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0: ¡Eso! 21 horas con 14 minutos buscando la segunda vuelta, la quinta y última de la semana de Regresamos al Pasado, donde ya voy a venir con el sorteo, ¿no? Ya voy a pedirle a Solano que me mande al Pichón o a Marlene, ¿no? Dos numeritos, ¿eh? Ya les voy a pedir, estoy organizando por acá. El Sabalero, claro que sí. Bueno, la invitación puesta para este domingo, lo que es Pista El Mirador, ¿eh? Mucha suerte para Pedro, Flavia y toda la barra. Cuatro muy lindas contiendas pencas que se dan cita con un gran servicio de cantina. Un abrazo grande a la comadre, ahí con a Rosa, al compadre Hugo, vayan saludos grande, a la hijada, ni que hablar. Mario González ahí en Cerro Alegre, al fondo, está de cumple mañana. Bueno, desde ya un feliz cumple. Un saludo enorme a, una vez más a la señora Adelia Ambiani, ¿no? Que está vendiendo su terreno. Y al amigo Ventaverri, gracias por las palabras vertidas y a vuestro humilde programa. Por acá el Juan Soto y Dayana nos dice, buenas noches para participar por la entrada para el baile, que estoy seco como para iniciar fuego, dice. Mirá qué nene para estar el vintibío, ¿no? No me asuste, ¿no? No me asuste, si usted anda pelado, entonces... ¿Cómo está mi sobrino, no? Y que late al compás del corazón. Cocinero oficial, el tontol, ¿eh? Infierno por ser negro y nada más. Moriré llevando negro. 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invitación puesta, entonces, Soy Tu Sol, estamos juntos, KM, la disco, la casa, un lleno total, Agrobarraca y Agroveterinaria Centro, Tranqueras y Masoyer, sonrisa en salud, DGO Celulares, el genio, Optilen, mañana atiende el óptico Miguel, sigo avanzando, sonido caracol, con ese vaivén.
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0: Con ese vaivén nos dice Caracol con Carlos Chacho Ramos, gran recuerdo, también presentado fuimos por Viera Fernández, Negocios Rurales, Previsora del Valle, psicóloga Romina González, claro que sí. Buen provecho, Tranqueras, Banca de Quinela Tito del Valle, que nos dijo baldazo de agua fría en la quinela nocturna, cayó el cura a la cabeza, 940-940, es el primer premio de la quinela nocturna. Un abrazo grande para mi amigo Kiko en el Sauce Canelones, precioso como siempre el programa, saludos y buen fin de semana igualmente para usted. Por acá el amigo Ayrton Lobato, el Popo, ¿no? Buenas noches, estamos cortos de plata, queremos, mirá que otro nene para dar corto, ¿no? Participar de la entrada. Bueno, y cierro por acá, cierro por acá, gente.
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0: Después de este tema vengo con el sorteo de las dos entraditas.

24 de las 20 horas, avanzamos, presentados por Zapatería Da Pie, la gente del Rosado, Escribana Lorena Tejera, en Nodo Luna Arejo, Peluquería El Pato, el rey de la tijera, y Empresa Emabel, servicio de barométrica y baño químico con el amigo Santiago Roja. Bueno, nos dice Marlene, gracias Marlene, del 1 al 38 nos dice los dos números, el 12 y el 32, policía y dinero, ¿no? Ah, ya. El 12 y el 32, bueno, a ver, el 12, el número 12, Erika es la ganadora de una de las entradas, y el 32, Pablo Moraes, el otro ganador, Ya les voy a estar pasando mensaje para que me pasen las cédulas, ¿no? Sonora Palacio nos dice La Canoa.

A la recta final, gente, arrancamos y 50 hoy, nos vamos, feliz fin de semana para todos, suerte a la gente del Pichón, que eso y suerte al amigo Pedro Cabral, a Flavio y toda la barra por las pencas este domingo en Pista del Mirador, vaya temprano porque a las 11 es la primera presentación. Nos vamos, gente, que pasen bien, chao.

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Son 21 los minutos que pasan las 10 de la mañana en este viernes, viernes 15 de mayo del año 2026. Exactamente a mitad de mes estamos en el día de hoy. Mes número 5. Cuando lleguemos a la cima de este mes, estaremos precisamente a mitad de año. Todo pronto, todo listo para compartir con ustedes Frontera Abierta, el periodístico de la región. Un saludo muy especial a cada uno de ustedes que nos escucha a través del aire, como también a aquellos que pueden hacerlo a través de internet. Sean todos bienvenidos. 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

0: día, señor director ejecutivo de FM Tranqueras, y quién es el responsable de Frontera Abierta, doctor Fabricio de la Rosa. Doctor, ¿cómo anda? Bienvenido, ¿cómo le va?
1: Buen día, Edgardo, ¿cómo le va?
0: ¿Lo puedo nombrar técnico oficial de todo esto?
1: No, no, todavía no, me falta mucho.
0: No, pero mire que le digo la verdad, hay que topar eso.
1: Falta mucho.
0: Yo
1: falta
0: escuchaba
1: mucho.
0: Banana, manzana, durano, por este lado macho, hembra, arriba, abajo. Yo digo, esto estamos para enloquecernos en cualquier momento.
1: Sí, sí. Bueno, le avisamos a
0: los
1: la gente.
0: Los técnicos, ¿no? Lo que trabajo los técnicos.
1: Le avisamos a la gente que si llega a haber.
0: Saltó la banana.
1: Sí, un problema de aire, es

0: lo que pasa es que uno va aprendiendo. Es más fácil después. Porque si no, uno está como cuando le van a...
1: No, pero una banana que lleva a la entrada. No, pero mirá que arriba es una hembra. Y abajo, no, pero abajo yo me vuelvo loco.
0: Sí, pero es más fácil llamar a las cosas por su nombre, ¿no?
1: Sí.
0: Es a ver, verdad. Por ejemplo.
1: Por ejemplo.
0: Verónica, de MDS.
1: MDS Electricidad, el punto eléctrico de la ciudad.
0: Barraca Ferretería Cavernícolas.
1: Eso.
0: Igarzábal.
1: Ricardo.
0: Les debe pasar. ¿No tenés el cosito del que va conectado? ¿Viste la perillita que va en el coso?
1: Va atrás.
0: Sí, pero yo necesito la que va adelante, pero al costado.
1: Claro.
0: Que es como una cosita así.
1: Parece que sale, pero entra.
0: Sí, claro.
1: Es esa.
0: Entonces, después de un tiempo, bueno.
1: Bueno, de hecho hay publicidad que dice, no tenemos el cosito que va atrás del cosito.
0: Sí.
1: También,
0: sí.
1: O sea, es completo.
0: Después de un tiempo de radio uno aprende que se llama banana, que se lleve macho, que se llama hembra, que se llama canon.
1: Sí, sí. Y mono, bueno. Es mono. Y vos mirás así, y donde dices, banana va con el mono.
0: Claro.
1: ¿Dónde va la banana? ¿Y con el mono?
0: Ah, es mono, ¿no? No, es estéreo. Ah, el mono, entonces entra la banana.
1: No, pero ¿y cómo? Claro. Yo miraba así, yo digo, bueno, le dije a Hernán, hoy comemos fruta, Hernán, porque lo que hay de banana ahí es impresionante.
0: RCA, después le dicen. No, tenés que ser una RCA, una XP.
1: Sí, no, no.
0: Uno aprende, ¿no?
1: Entrada visible, me decía. Y si no es entrada, como que está oculta la entrada.
0: Sí.
1: ¿Eh?
0: Sí.
1: No, puede ser fusible madre. Para mí, ¿no? Sí, ¿no? Y yo para mí la UPM. Yo pensé que estaban pasando todo la UPM y la tengo acá abajo.
0: No, es UPS.
1: Ah, perdón, perdón.
0: UPS.
1: Bueno,
0: UPS.
1: Parecido.
0: Sí, es parecido.
1: Esto no hace desecho.
0: No,
1: a veces se apaga.
0: O sea, no hace desecho, no. Bueno. Saludos a los amigos que nos están escuchando al aire a través de la primera, a través del www.tranquerasfm.com, Tuning Radio, Zeno Garden, Radio Uruguay, Sample Radio y muchas otras aplicaciones donde usted elige escuchar la 107.3. Frontera abierta al periodístico de la región. Programa de este año, número...
1: ¿Cuánto van?
0: Déjenme abrir acá.
1: Una cantidad, 174.
0: 84 programas.
1: 84, el 8 era.
0: 84 programas.
1: Sí, sí.
0: En el día número 135 del año.
1: Sí, sí, yo calculo.
0: Por lo tanto, solo faltan 230 para finalizar este 2026. Y el programa del día de hoy, accidentado o no, irá dedicado a un amigo. No vamos a decir quién.
1: No. Lo vamos a perder, doctor. Yo lo único que le digo... Bueno, no. En realidad pasa para su cuadro. Tengo información que este año pasa para su cuadro. De los casados.
0: A un amigo que mañana estará cumpliendo años. Y tengo para regalar...
1: Sí.
0: De parte de la casona...
1: Martín.
0: De mi amigo Martín.
1: Martín.
0: De la miel...
1: Sí.
0: El hombre de las abejas. Un kit. Un kit de miel. Con velas, miel de todo tipo. A la audiencia.

0: Muy buenas noches. 22 horas 11 minutos.
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0: Qué alegría encontrarnos acá a través de FM Tranquilas. Esto es Algo Más.
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0: Con frío y con calor siempre estamos para compartir junto a ustedes.
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0: Aunque llueva,
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0: a no ser que se corte la luz.
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0: la alegría de llegar hasta sus hogares.
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0: Y arrancamos a ritmo de cumbia.
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Así que estamos con Aprecio de Sangre, mi mejor adoración, lo que compartíamos en esta noche a buen ritmo con Pablo da Silva y Milton Beauxis. Estamos aquí para disfrutar la buena música y por supuesto palabra de Dios.

0: Así estamos en esta noche con la buena música de Marcos Barrientos. Y vamos a comenzar en la noche de hoy saludando a Pablo. Buenas noches, Pablo.
1: Muy buenas noches, Pastor. Realmente una bendición nuevamente acompañarlo. Bueno, gracias por la oportunidad que me da usted y también el Señor. Y bueno, y también saludamos al hermano que se acercó acá con nosotros, a Milton. Que Dios también lo bendiga y lo fortalezca en ese tiempo. Saludando a toda la audiencia y bueno, agradecido entonces una vez más por la oportunidad.
0: Buenas noches, Milton, ¿cómo anda?
2: Muy buenas noches a todos los que nos escuchan, que permitieron que nosotros entremos a sus hogares y que llevemos la palabra del Señor.
0: Así es, la alegría de estar juntos. Se lo escucha medio con poco volumen. A ver, hable fuerte y claro.
2: Ahora sí.
0: Ahora un poquito más fuerte.
2: Mejor.
0: No podemos solucionar más que esto. Ahora
2: bueno, estamos, aquí,
0: estamos ahora, al máximo. Ahora capaz
2: ahora
0: que
2: quizás sí.
0: Ahora, ahora sí.
2: Ahora estoy bien.
0: No sé si vino mal alimentado.
1: Tecnología.
2: Sí, sí, pocas vitaminas.
0: Poca vitamina, sí, sí. Poca vitamina. El frío lo tiene así como medio apagadito, ¿no?
2: Sí, hoy estuvo frío, la verdad que...
0: Pero muy bien, bueno, estamos en esta noche entonces para disfrutar la buena música y por supuesto palabra de Dios. Vamos con la música de Redimidos, son 22 horas con 21 minutos. Disfrutamos, buena música.
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1: Así estamos en esta noche con la música de Redimidos y el tema Lara la la la la la. Qué tema bien interesante, qué título le puso a la canción el hombre,
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1: Y así seguimos en la noche, ya son 22 horas con 26 minutos y mientras nos vamos preparando para meditar en la palabra de Dios y luego leer también algunos mensajes que sin duda van llegando al suero, al 0987771007. Vamos con la música de Marcos Witt y el tema Alabemos, le metemos buen ritmo para luego sí bajar un poco las revoluciones y disfrutar de lo que es la palabra de nuestro Dios.

0: Nosotros estábamos con la música de Marcos Witt y el tema Alabemos. Alabemos era lo que estábamos disfrutando. El saludo, Andrés. Bendiciones, que se está alimentando muy bien, parece.
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0: Y vamos a ver si Pablo tiene algún mensaje para leer en esta noche. Pablo, ¿está por ahí aún?
2: Sí, vamos a tratar de leerlo correctamente, no como ayer que me enredé un poco. Bueno. Trato de... bueno, saludamos a la hermana Ducaren que decía buenas noches, bendiciones, muy ricas las tortas fritas, él escucha desde casa, así que bendiciones y Dios le fortalezca en este tiempo. También Gladys por acá nos enviaba un mensaje, decía buenas noches, presente esperando palabra de Dios, bendiciones. Gracias por la compañía. Blanquita dice buenas noches, muchas bendiciones acá presente como siempre, Blanca en su familia, si pueden pasen la alabanza creeré, muchas gracias, bendiciones, muchas bendiciones al pastor, al hermano Pablo, a los dos. Después dice bendiciones al hermano Milton, la sintonía está perfecta, muchas gracias. Así que bendiciones, la hermana está completita hoy para el anuncio, para todo.
0: Ah, bien
2: que ahí, también esté atenta a la palabra que hoy sin duda Dios nos va a hablar como lo ha hecho muchas veces y que podamos poner por obra. Así que Dios bendiga a cada uno que nos escuchan.
0: Muy bien, Pablo. Y en esta noche, ¿se presenta frío? ¿Qué le parece la temperatura, Pablo?
2: Bueno, yo ando bien abrigadito, pero sí, el invierno se hace sentir. No ha llegado el tiempo todavía, o sea, no es la fecha, pero el frío...
0: Ya ha llegado.
2: Sí.
0: Y le damos la bienvenida.
2: Sí, sí. Yo, por allá por casa, estufita y fogón prendido y todo...
0: Todo. Bueno, qué lindo, importante estar bien prevenido en esta época, con buena leña.
2: En el verano ya estaba acumulando alguna leña porque es así, no tiene que esperar que llegue el frío para salir a buscar.
0: ¿Usted hizo el trabajo de la hormiga?
2: Más o menos sí.
0: Exactamente.
2: A veces sí, porque levantaba alguna cosa muy pesada por eso, no porque estuviera juntando.
0: Claro, no guardó el mantenimiento, pero sí la calefacción.
2: Eso.
0: Así que bueno, en esta noche vamos con algo más de música, disfrutando. El saludo a la hermana Nelly, que debe estar escuchando el programa.
2: Sin duda que sí, fiel oyente.
0: Eso, le mandamos un fuerte abrazo a nuestra querida hermana Nelly. Dios bendiga, Nelly, que esté bien abrigadita, tapadita esta hora, esperemos, porque esta época es delicada, sabemos que sí. Así que bueno, le mandamos un saludo para ella.

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totalmente. Es imposible chocarse contra la cruz del Señor y seguir siendo igual cuando nos rendimos a Él. Nada, nada es igual, nada es igual. Y en esta noche ya nos vamos preparando para meditar en la palabra de Dios. El hermano Milton me compartía justamente que va a estar hablando de un libro en especial que es una profecía de Joel. Y entonces vamos a invitarles a aquellos que tengan Biblia a ir al libro de Joel para meditar juntos en la palabra de Dios, esta profecía donde el profeta comienza mencionando un acontecimiento devastador, pero a la vez advirtiendo que cosas peores vendrían si el pueblo no hacía algo específico. Así que en base a esto vamos a estar meditando. Creo que Dios tiene algo para decirnos, algo para inquietarnos, algo que llama nuestra atención. Así que les animo a abrir el corazón y estar atentos a la palabra de Dios.

0: Y así en esta noche nos adentramos a este tiempo de meditación en la palabra de Dios. Y Milton Boxy, si usted dice que quiere hablarnos del libro de Joel, capítulo 2. ¿Es así?
1: Capítulo 2.
0: Muy bien, así que adelante, acérquese todo lo que pueda ese micrófono que está con dificultades para que usted se haga oír, parece, en esta jornada. Así que, bueno, Milton. Usted ha llegado aquí con pasos apresurados, pero dispuesto a compartir la palabra.
1: Ahí está, dispuesto, sí.
0: Así que adelante.
1: Como bien decía el pastor, el libro de Joel es un libro corto de solo 3 capítulos. Es un profeta menor del Antiguo Testamento, en el cual en el capítulo 1 comienza con mencionando una invasión de langosta, un suceso que podría haber sido propagado sobre Judá por un tema de que era un profeta y Dios le había mostrado que podría si Judá seguía el comportamiento de alejarse del Señor, iba a venir esta profecía en la cual venían langostas comparadas con ejército, decía que eran mucha cantidad, en la cual iban a dejar el lugar desolado, sin pasturas. También menciona una sequía, y todo esto para entrar en el contexto de lo que vamos a mencionar ahora.
0: O sea que es un profeta que está advirtiendo sobre juicios venideros, basado también en acontecimientos que el pueblo también temía y que ya conocía, como la devastación de langostas y sequías, cosas que el pueblo temía, pero él está diciendo, tengan cuidado con esto porque se puede venir aún peor si no se arrepienten, ¿verdad?
1: Ahí está. Y en el capítulo 2 llama al pueblo al arrepentimiento. Vamos a dar lectura al capítulo 2, versículo 12 al 17. Y dice así: ahora bien, afirma el Señor, vuélvanse a mí de todo corazón con ayunos, llantos y lamentos. Rásguense el corazón y no las vestiduras. Vuélvanse al Señor su Dios, porque Él es bondadoso y compasivo, lento para la ira y lleno de amor. Cambia de parecer y no castiga. Tal vez Dios considere y cambie de parecer y deje tras de sí una bendición. Las ofrendas de cereales y las libaciones son del Señor su Dios. Toquen la trompeta en Sion, proclamen el ayuno, convoquen a una asamblea solemne, congreguen el pueblo, purifiquen la asamblea, junten a los ancianos del pueblo, reúnan a los pequeños, a los niños de pecho, que salga de su alcoba el recién casado y la recién casada de su cámara nupcial, lloren sacerdotes, ministros del Señor, entre el pórtico y el altar, y digan, compadécete, Señor, de tu pueblo, no entregues tu propiedad al oprobio, para que las naciones no se burlen de ella. ¿Por qué habrá de decir entre los pueblos dónde está su Dios? Y aquí en el versículo comienza con diciendo, rásguense el corazón y no las vestiduras. Es decir, un arrepentimiento genuino de corazón. En aquel tiempo era normal, era común romper la ropa y cubrirse de cenizas como forma de demostración de duelo, de dolor. Y Dios no quiere algo externo. ¿No? Y así nos llama la palabra a nosotros. No quiere solo gestos, simplemente palabras. Porque es fácil para nosotros decir o cantar, te amo Dios. Pero realmente estamos sintiendo eso. Nos estamos entregando de todo corazón al Señor. En el versículo, el profeta también dice, vuélvese al Señor su Dios, porque Él es bondadoso y compasivo, lento para la ira, lleno de amor, cambia de parecer y no castiga. En el capítulo 2, versículo 13. Y sí, sabemos que Dios es lento para la ira y no quiere castigarnos, porque nos ama y no quiere nuestro mal. Dice su palabra en Jeremías 29:11, que porque yo sé muy bien los planes que tengo para ustedes, planes de bienestar y no de calamidad, a fin de darles un futuro y una esperanza. Y es eso que el profeta quería darnos aquí, mostrarnos una esperanza. Y dice, porque Él es bondadoso y compasivo. Y sí, también sabemos, como dice la Reina Valera, en bondadoso dice misericordioso. Como recordábamos el otro día en el Salmo 36.5, la misericordia llega hasta los cielos y su fidelidad hasta las nubes. Y Joel nos recuerda varios atributos de nuestro Señor. Y esto debe darnos la esperanza. No importa por lo que estemos pasando, muchas veces nos creemos indignos de estar con el Señor. Pero Él quiere, Él nos llama a que inclinemos nuestro corazón hacia Él. Nos arrepintemos de forma genuina y Él nos libra del enemigo, de lo que podamos estar pasando. En el versículo 14 dice, tal vez Dios considere y cambie de parecer y deje tras de sí una bendición. Y saben que el pueblo se congregó, como dice en el versículo 16. Se congregó, dice, los ancianos, los pequeños, los niños de pecho, los recién casados, sacerdotes. Es decir, todos se congregaron para salvar. Y en el versículo 18, del 18 al 21, voy a dar lectura también. Hay una buena noticia, que aquí dice, en el 18. Entonces el Señor mostró amor por su tierra y perdonó a su pueblo. Y le respondió el Señor, miren, les enviaré cereales, vino nuevo y aceite, hasta dejarlos plenamente satisfechos y no volveré a entregarlos al oprobio entre las naciones. Alejaré de ustedes al que viene del norte, arrojándolo hacia la tierra seca y desolada, lanzaré su vanguardia hasta el mar oriental y su retaguardia hasta el mar occidental. Subirá su hedor y se elevará su fetidez. El Señor hará grandes cosas, no temas tierra, sino alégrate y regocíjate, porque el Señor hará grandes cosas. Y no solo el Señor consideró, como dice en el versículo 14, tal vez Dios considere y cambie de parecer, que no solo Él consideró, sino que trajo mucha bendición al pueblo. Y lindo es recordar esta noche que el Dios que salvó a Judá de la perdición en el libro de Joel es el mismo Dios que lo tenemos hoy y que nos llama a un arrepentimiento genuino. Que dejemos de aparentar y que podamos derramar nuestro corazón a Él. Ese Dios que Él menciona con tantos atributos, bondadoso, compasivo, amoroso, perdonador, sigue esperando por nosotros. En Joel 2.32, un poco más adelante, dice, y todo el que invoque el nombre del Señor escapará con vida.
0: Así es, en esta noche entonces hay un llamado claro del Señor y creo que es importante considerarlo. Aquí el profeta entonces está hablando a un pueblo que estaba obstinado en hacer las cosas de manera incorrecta. El pueblo de Dios, una característica del pueblo de Dios una y otra vez fue la desobediencia. Y Dios estaba advirtiéndole y diciendo, miren, vuélvanse atrás. Y aquí está utilizando un profeta para mostrar, como algunos dicen, quizás un acontecimiento que ya hubiera ocurrido, que fuera la invasión de langostas y que hubiera devastado todo, o advirtiendo la venida de la invasión de langostas. Pero en base a esto, sea que ya hubiese ocurrido, como algunos afirman, y que el profeta estaba diciendo, miren, así como la langosta exterminó con todo y nunca vimos cosa semejante, se viene algo peor, porque a partir del capítulo 2 se está diciendo, ahora los ejércitos se están invadiendo. Dios estaba diciendo de esta manera, arrepiéntanse. Y aquí creo que, como dice nuestro hermano Milton de una manera tan especial, Dios está llamando a un arrepentimiento, como decía Milton, genuino.
1: Genuino.
0: De todo corazón, porque está diciendo, no se trata de cosas externas. Antes la gente, en señal de arrepentimiento, rasgaba el manto que tuvieran, su ropa, pero Dios está diciendo, vuélvanse de todo corazón. La Nueva Traducción Viviente dice de la siguiente manera. Por eso dice el Señor, vuélvanse a mí ahora mientras haya tiempo. Entréguenme su corazón, está diciendo el Señor. Entréguenme el corazón. Acérquense con ayuno, llanto y luto. Esto está mostrando que Dios estaba esperando que su pueblo tomara una actitud seria de arrepentimiento, no remordimiento, sino de decir, vamos por dirección equivocada, en base a cosas que estaban viviendo y cosas que el profeta estaba viendo venirse. Él les está diciendo a este pueblo, cambiemos de actitud, arrepiéntanse, acérquense al Señor con ayuno. Y está diciendo, utilizando el ayuno como una manera de quebranto, el llanto, el luto, como diciendo, estamos arrepentidos, no rasguen su ropa en su dolor, sino desgarren sus corazones. Regresen al Señor, porque Él es misericordioso y compasivo, lento para enojarse y lleno de amor inagotable. Y esta traducción, no recuerdo cómo dice usted leyó en la Nueva Versión Internacional, creo.
1: Sí, exacto.
0: Y dice al final del versículo 13, ¿qué dice ahí, Milton?
1: Lento para la ira y lleno de amor, cambia de parecer y no castiga.
0: Qué interesante, es un Dios que está dispuesto a cambiar de parecer con tal de no expresar el castigo. Esta versión dice, está deseoso de desistir y de no castigar. Y esta es la actitud de un padre. Un padre no anda deseando castigar al hijo. Está deseando no tener que hacerlo, que el hijo tenga una actitud de arrepentimiento, y que algunas veces nos gana la pulseada cuando el hijo ya se declara arrepentido. No siempre ocurre esto, pero cuando en algunas ocasiones el niño llega y dice, papá, yo sé que estuve mal, uno ya dice, pierde hasta la gana de castigarlo. Y Dios está diciendo, mostrándonos el profeta aquí, Dios está deseoso de desistir y de no castigar. O sea, miren lo que se viene, pero sepan que ustedes tienen un Dios que está interesado en desistir y en no castigar. ¿Qué te lleva a pensar esto, Milton?
1: Me lleva a pensar que estamos a solo unas horas de repente de arrepentirnos al Señor. Podemos entrar al cuarto, como dice, ¿no? Entrar a un lugar privado y poder arrodillarnos ante Él y derramar nuestras, porque es, como decía, ¿no? Es fácil nosotros mencionar, decir las cosas de la boca para afuera, como se dice aquí, pero es difícil nosotros entregar nuestro corazón, y realmente Él lo sabe todo, Él ya sabe de tu corazón. Pensaba en esto cuando yo oraba al Señor hace un tiempo atrás y le decía, tú sabes de mi pecado, pero no le confesaba, como si Él ya no lo supiera. Él todo lo sabe, entonces Él espera escuchar que tú lo digas. Entonces tuve que arrepentirme y decirle...
0: Y llamar las cosas por su nombre.
1: Por su nombre, exactamente.
0: Y creo que esto es un acto de arrepentimiento, cuando lo llamamos al pecado por lo que verdaderamente es. Llegamos delante de Dios y decir, basta Dios, yo reconozco que he pecado en esta área. Y le confesamos, Dios está interesado en perdonar. Lo peor que podemos hacer es seguir obstinados en el pecado que sea, sea algo muy oculto. Algunos pecados parecen menos ofensivos, la persona insiste en la mentira, la persona insiste en la falta de perdón, porque hay cosas que parecen justificables. Hay pecados que parece que se justifican más, como algunos justifican la mentira, algunos justifican la falta de perdón, el resentimiento, la amargura, pero Dios llama a esas cosas pecado y hay que renunciar de ellas. Aquí el profeta estaba diciendo, miren la devastación que se viene, o podemos decir, miren lo que ya ha pasado, y se vienen cosas peores, habla de sequía, habla de destrucción. Y esto es porque no se quieren arrepentir, están a tiempo. Y creo que esto también habla de algo futuro para el mundo y para nosotros. Creo que tiene mucha aplicación para los tiempos de hoy, donde podemos ver justamente a un Dios que sigue siendo el mismo. Dios sigue siendo compasivo, un Dios que está deseoso de no castigar, un Dios que no es castigador, pero que espera un arrepentimiento genuino, no una religión ritualista, una vida llena de rituales. No necesita rituales, no necesita sacrificios. Dios necesita corazones arrepentidos, una entrega genuina, como dice nuestro hermano Milton en esta noche. Así que quizás lamentablemente muchos están viendo sus cultivos devastados, destrucción, pérdida, cosas que no están avanzando, parece que solo pierden, se estancan. Y algunos quizás dicen, bueno, pero la langosta todavía no llegó a mi vida, no he perdido, voy bien. Pero si usted está transitando un camino equivocado, quiero decirle, vuélvase a Dios y búsquelo de todo corazón. Dios tiene perdón. No tomemos la longanimidad del Señor, su paciencia, no la tomemos en vano. Algunas veces Dios nos está dando tiempo para que nos arrepintamos. Así que en esta noche, Milton, qué bueno es que las personas que nos están escuchando puedan reflexionar de esto. Como usted decía, algunas veces tenemos algo que no le confesamos al Señor. Y porque decimos, bueno, Dios lo sabe todo, y nos quedamos en ese jueguito, y decimos, tú conoces todo de mí, tú sabes cómo soy, Señor. Pero es necesario ir delante de Dios y decirle, Señor, este pecado está aquí, y llamarlo como es. Y usted en un momento, como decía, le confesó a Dios su pecado, ¿verdad? ¿Y qué ocurrió?
1: Sí. Bueno, me sentí más libre, me sentí que le había entregado la carga, le había entregado la carga al Señor, y gloria a Él, vencí ese pecado que tanto me costaba, porque yo no lo mencionaba hasta que lo entregué a Él de todo corazón, y gracias a Él estoy libre de ese pecado.
0: Exactamente, y creo que esto es fundamental en estos tiempos. Alguien me escribió un mensaje, por eso me distraje un poquito aquí, pero me estaban hablando de lo mismo. Pero justamente el Señor está diciendo, vuélvanse a mí, vuélvanse a mí. Y creo que este es un llamado de Dios, porque como dice usted, algunas veces nosotros no sabemos que las cosas están mal, pero no ajustamos las cuentas con el Señor. Y como el Señor en más de una ocasión a través de los profetas le llaman al pueblo, vengan, estemos a cuentas, vamos a ajustar números, vamos a estar en paz, vamos a cerrar las cuentas. Y muchas veces nosotros hoy en la actualidad tratamos de evadir eso y tratamos de seguir como si nada, le cantamos, le chiflamos al Señor, pero Dios conoce todo, y eso muchas veces permite que la langosta venga y devore lo que está

0: el día temible, grande y temible del Señor, y creo que las naciones están de alguna manera desinteresándose de esto, entretenidos, pero el Señor traerá su juicio. Por eso, frente al inminente juicio del Señor, lo mejor que nosotros como seguidores de Él hacemos es proceder al arrepentimiento y hacerlo de todo corazón. Pablo, ¿usted está por ahí aún para hablar del tema?
1: Sí, yo creo que es algo que Dios muestra de su amor, hablándonos por los profetas, en este caso uno de los menores, pero en realidad habló por su unigénito Hijo, que dio su vida por nosotros, y sin duda dice que pone delante de nosotros los cielos y la tierra para que elijamos entre la vida y la muerte, y aún nos aconseja elegir la vida, elegir a Cristo, elegir a seguir al Señor, y yo creo que esta palabra es para todos y es para este tiempo. El Señor es el mismo ayer, hoy y por los siglos. Así que a prestarle atención, Dios está llamando y como decía usted, llegará un día que se cerrará la puerta de la gracia y será el crujir de dientes, lo decía el Señor Jesús.
0: Así es, y la oportunidad está, la oportunidad está. Y bueno, queremos finalizar aquí y me gustaría orar por las personas que están escuchando el programa, pedir que el Señor lleve paz a aquellos que se arrepienten, que reconocen que hay cosas que están equivocadas y que podamos, bueno, hoy entregar delante del Señor. Quizás alguno está luchando con algún pecado oculto, con falta de perdón, con resentimientos, con amarguras, y poder decirle: Señor, he aquí, me vuelvo a ti en esta noche. Lo hago de todo corazón, quiero ser libre de esto, quiero ser perdonado. Quizás hay cosas que muy pocas personas lo saben, o quizás solo usted sabe, y el Señor, por supuesto, pero hoy puede decirle: Señor, yo te confieso que estoy pecando en esta área y me arrepiento. Que no caiga el juicio sobre mi vida, sino que tu gracia me ampare y me des la oportunidad de ser libre. Padre, gracias por la oportunidad de escuchar tu santa palabra en esta noche. Gracias por la vida de nuestro hermano Milton, por la vida de Pablo. Y Señor, gracias porque tu palabra nos habla del Dios bueno, amoroso que eres. Podemos ver, Señor, esta realidad que el profeta anunciaba de que se vendrían cosas peores. Ya había existido destrucción en la tierra. Y ya de antaño habían visto lo que cuando la creación se volvía en contra de los cultivos y de la tierra, cuánto dolor causaba. Y tú estabas advirtiendo de cosas complejas que se vendrían si el pueblo no procedía al arrepentimiento. Estabas llamando a todos al arrepentimiento, Señor. Y en este tiempo aún sigues llamando. Llamando, Señor, a que nos volvamos a ti. Llamándonos a que dejemos los malos caminos. Y Señor, si en esta noche hay personas que están luchando con pecados ocultos, que están luchando con áreas de su vida que no han entregado, y quizás algunos no las llaman pecado, Señor. No las llaman lujuria, no las llaman codicia, no las llaman, Señor, resentimiento. Y Señor, en este tiempo hay unos que quizás no lo llaman al odio, no lo están llamando odio. Pero Señor, que tú puedas hoy traer luz y aquel que confiesa, se arrepiente, tú le des libertad, le des ánimo y puedan ver tu gran amor mostrándose en sus vidas, Señor. Trae paz, trae ánimo a aquellos que hoy se están volviendo a ti en el nombre de Jesucristo de Nazaret. Gracias, Señor, por tu bendita palabra.

0: Grande es nuestro Dios, pero corto es el tiempo y nos tenemos que ir, así que Pablo, usted tendrá que despedirse.
1: Sí, solo quiero saludar a Alejandro Sima, que decía, opa, son tres mosqueteros, y nos había saludado, pero a usted, a Milton, me pidió también los versículos que compartió el hermano. Amén, dice Gladys, amén, dice Eva, y buena palabra, dice Blanca Cáceres, así que me despido, el tiempo corre y nos hemos pasado un poquito. Dios les bendiga y será hasta mañana. Mañana, Dios mediante, estaremos en Amaneciendo con el Pastor Luis.
0: Exacto.
1: Y quien les habla.
0: Muy bien, así que mañana a las 8 de la mañana tienen a Pablo ahí en el mismo canal. Prepárense. Milton, usted tendrá que saludar a su esposa.
2: Por supuesto, tengo que saludar a mi señora, a mis hijos que están seguro en la escucha. Y bueno, y saludar a todos, que Dios los bendiga y bueno. Y nos vemos pronto.
0: Muchas gracias, Milton, por acompañarnos. La verdad que fue un gusto escucharle y escuchar palabra de Dios en esta noche. Así que un fuerte abrazo a todos. Será hasta la próxima mañana, 8 a.m., amaneciendo, para que todos puedan disfrutar. Dios les bendiga. Chao.

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Son 21 los minutos que pasan las 10 de la mañana en este viernes, viernes 15 de mayo del año 2026. Exactamente a mitad de mes estamos en el día de hoy. Mes número 5. Cuando lleguemos a la cima de este mes, estaremos precisamente a mitad de año. Todo pronto, todo listo para compartir con ustedes Frontera Abierta, el periodístico de la región. Un saludo muy especial a cada uno de ustedes que nos escucha a través del aire, como también a aquellos que pueden hacerlo a través de internet. Sean todos bienvenidos. 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

0: Vega, señor director ejecutivo de FM Tranqueras, y quien es el responsable de Frontera Abierta, doctor Fabricio de la Rosa. Doctor, ¿cómo anda? Bienvenido, ¿cómo le va?
1: Buen día, Eduardo, ¿cómo le va?
0: ¿Lo puedo nombrar técnico oficial de todo esto?
1: No, todavía no, me falta mucho.
0: No, pero mire que le digo la verdad, hay que topar eso.
1: Falta mucho.
0: Yo escuchaba banana, manzana, durano, por este lado macho, hembra, arriba, abajo. Yo digo, esto estamos para enloquecernos en cualquier momento.
1: Sí, sí. Bueno, le avisamos a la gente.
0: Técnico, ¿no? Lo que trabajo los técnicos.
1: Le avisamos a la gente que si llega a haber.
0: Saltó la banana.
1: Sí, un problema de aire, es un problema de nuestra consola. ¿Vio cuando uno manda las cosas a arreglar y no quedan bien? Bueno, puede ser que haya habido algo.
0: Ojalá que haya sido eso, no que sea más grave.
1: Algo así, algún detallecito, sí. O algún tema que nosotros desconocemos, pero tenemos el equipo de segundo acá, esperando a entrar a la cancha.
0: Sí, tenemos suplente.
1: Tenemos suplente.
0: Claro.
1: Así que cualquier cosa, vecino, vecina.
0: Espere, no, que volvemos.
1: Espere, sí, unos minutitos que yo cambio los cables acá y claro, volvemos enseguida.
0: Ponemos una banana con una fruta acá, ¿y qué otra fruta más puede ser?
1: Lo que pasa es que uno va aprendiendo. Es más fácil después. Porque si no, uno está como cuando le van a...
0: No, pero una banana que lleva a la entrada. No, pero mirá que arriba es una hembra. Y abajo, no, pero abajo yo me vuelvo loco.
1: Sí, pero es más fácil llamar a las cosas por su nombre, ¿no?
0: Sí.
1: A ver, por ejemplo.
0: Por ejemplo.
1: Verónica, de MDS.
0: MDS Electricidad, el punto eléctrico de la ciudad.
1: Barraca Ferretería Cavernícolas.
0: Eso.
1: Igarzábal.
0: Ricardo.
1: Les debe pasar. ¿No tenés el cosito del que va conectado? ¿Viste la perillita que va en el coso?
0: Va atrás.
1: Sí, pero yo necesito la que va adelante, pero al costado.
0: Claro.
1: Que es como una cosita así.
0: Parece que sale, pero entra.
1: Sí, claro.
0: Es esa.
1: Entonces, después de un tiempo, bueno.
0: Bueno, de hecho hay publicidad que dice, no tenemos el cosito que va atrás del cosito.
1: Sí.
0: También,
1: sí.
0: O sea, es completo.
1: Después de un tiempo de radio uno aprende que se llama banana, que se lleve macho, que se llama hembra, que se llama canon.
0: Sí, sí. Y mono, bueno, es mono. Y vos mirás así, yo le digo, banana va con el mono.
1: Claro.
0: ¿Dónde va la banana? ¿Y con el mono?
1: ¡Ah! Es mono, ¿no? Es estéreo. Ah, el mono, entonces entra la banana.
0: No, pero ¿y cómo? Claro. Yo miraba así, yo digo, bueno, le dije a Hernán, hoy comemos fruta, Hernán, porque lo que hay de banana ahí es impresionante.
1: RCA, después le dicen. No, tenés que ser una RCA, una XP. Mm. Bueno.
0: Sí, no.
1: Uno aprende, ¿no?
0: Soy, la entrada visible, me decía. Y si no es entrada, ¿cómo? Que está oculta la entrada.
1: Sí.
0: ¿Eh?
1: Sí.
0: No, puede ser fusible madre. Para mí, ¿no? Sí, ¿no? Y yo para mí la UPM, yo pensé que estaban pasando todos la UPM y la tengo acá abajo.
1: No, es UPS.
0: Ah, perdón, perdón.
1: UPS.
0: Bueno,
1: UPS.
0: Parecido.
1: Sí, es parecido.
0: Esto no hace desecho.
1: No,
0: a veces se apaga.
1: O sea, no hace desecho, no. Bueno. Saludos a los amigos que nos están escuchando al aire a través de la primera, a través del www.tranquerasfm.com, Tuning Radio, Seno, Garden, Radios Uruguay, Sample Radio y muchas otras aplicaciones donde usted elige escuchar la 107.3. 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Programa de este año, número.
0: Uf, ¿cuánto van?
1: Déjenme abrir acá.
0: Una cantidad, 174.
1: 84 programas.
0: 84, el 8 era.
1: 84 programas.
0: Sí, sí.
1: En el día número. 135 del año.
0: Sí, yo calculo.
1: Por lo tanto, solo faltan 230 para finalizar este 2026. Y el programa del día de hoy, accidentado o no, irá dedicado a un amigo. No vamos a decir quién.
0: No. Lo vamos a perder, doctor. Yo lo único que le digo. Bueno, no. En realidad pasa para su cuadro. Tengo información que este año pasa para su cuadro. De los casados.
1: A un amigo que mañana estará cumpliendo años. Y tengo para regalar.
0: Sí.
1: De parte de la casona.
0: Martín.
1: De mi amigo Martín.
0: Martín.
1: De la miel.
0: Sí.
1: El hombre de las abejas. Un kit. Un kit de miel con velas, miel de todo tipo, a la audiencia, entre quienes acierten quién cumple años mañana.
0: ¿Quién cumple años mañana?
1: ¿Quién cumple años mañana?
0: No decimos cuánto ni nada.
1: No. Tiene que responder al 097-107-803. Es alguien, obviamente, de la radio, ¿no?
0: Sí, sí.
1: Vamos
0: sí.
1: a ir tirándole algunas pistas en el correr de la mañana. ¿Quién cumple años mañana? Es alguien vinculado a la radio. Eso seguro. Entre los que acierten a través del 097-107-803, le vamos a estar
0: regalando,
1: sorteando este kit espectacular de los amigos de la casona. ¿Presentación y arrancamos?
0: ¿Se puede decir del barrio?
1: No.
0: Todavía no.
1: Muy temprano.
0: ¿No?
1: Sí, bueno. Sí, muy temprano.
0: ¿Pero es conocido, doctor?
1: Después le decimos. Después déjeme darle...
0: ¿Color?
1: Claro. Dele okay. Color.
0: Bueno, ya entonces. Yo quiero sacar la cuenta. Hernán no puede...
1: No diga nada. Vaya con la presentación de Frontera Abierta.
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0: 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Sean todos bienvenidos. 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

0: corto por acá, vamos a la comunicación, después le voy a contar algo.
1: 4656-3063, a ver, hola.
2: Dos cumpleaños hoy.
1: ¿Hoy dos cumpleaños?
2: Sí, Jeffer Azambuja y Cristian Núñez Azambuja.
1: Muy bien, Jefferson y Cristian Azambuja, muy bien.
2: Sí, son hermanos los dos.
1: Muy bien, felicidades, ¿de parte de quién?
2: De Antonio Azambuja.
1: Antonio, muy bien, gracias Antonio.
2: Bueno.
1: Felicidades. Bárbaro, bárbaro, muy bien. Bien. Felicidades bien. Entonces a Cristian y Jefferson.
0: Eso, sí. ¿Eh? Hoy están cumpliendo años.
1: Hoy están cumpliendo años.
2: Siempre termina.
0: Bueno, voy con esta información y quiero arrancar con esta información que involucra a los uruguayos. A ver, ¿cómo decir esto sin herir sensibilidades? A ver.
1: Tóquele.
0: Usted dice que le toco.
1: Y era. Lea el titular, por lo menos.
0: El titular. ¿A qué es el mismo que usted está pensando? ¿El mismo, no?
1: No sé, calculo que sí, por los años que tenemos de trabajo, Eduardo. Puede ser, por lo que pasa Uruguay. Usted ayer me mandó varios interesantes.
0: En Uruguay viven 193.000 personas en asentamiento, según la marca La Corrección del Censo 2023.
1: Según lo marca la corrección del censo.
0: Acá dice la corrección.
1: Sí.
0: Según, dice acá, ¿no? Según marca la corrección, o sea, se corrigió porque se hicieron malas cosas.
1: Sí, o no.
0: ¿Cómo entiende usted esta información?
1: Lea y explíquele a la audiencia de qué estamos hablando, porque yo lo entiendo porque ayer me mandó el titular.
0: Le voy a desarrollar la información.
1: Tóquele.
0: Población, dice. En Uruguay viven 193.000 personas en asentamiento, según marca la corrección del censo 2023. Los nuevos datos ponderados del Instituto Nacional de Estadística, el INE, marcan unas 34.000 personas más de las que se informó inicialmente. Las personas que viven en asentamientos en Uruguay son 193.000 de acuerdo a la corrección del censo 2023. Es decir, hicieron un censo y se equivocaron en 34.000, o sea, dijeron que habían 160, o más precisamente 159, y en realidad tienen que salir hoy a decir que corrigieron ese error, y son 193.000 los uruguayos que viven en asentamiento. Yo pregunto, ¿ese error fue solamente ahí o recién empezaron a rectificar? ¿Qué tiene que ver? Esto estamos hablando, ¿no? Dice, no, pero no hay tanta gente. Oh, hay 160, 190 y 4. No. A ver, tráeme el censo. ¡Vladimir! ¡Tráeme el censo! Y acá viene ese Vladimir. No, hay 159.000, jefe. Y usted me dice, vamos de nuevo. ¿Cómo hicieron para contar, doctor, y ahora se enteraron que hay 193.000?
1: Y lo volvieron a contar uno a uno.
0: Contaron las hojitas. ¡Tráeme todas las, Vladimir! ¡Vladimir, tráeme todas las hojas del censo! De las personas en situación de vulnerabilidad.
1: O volvieron a censar.
0: ¿Y serán estos que andan ahora con el Cerro Chato, no, en Cerro Norte?
1: Dice la información que es que volvieron a censar o es que revisaron los números del censo.
0: No, es lo que quiero saber, porque esto es grave. Esto es grave, doctor. Esto es grave. Yo, para mí, no se le da la dimensión que tiene que tener. El Instituto Nacional de Estadística, el INE, presentó nuevos datos ponderados.
1: ¿Sí?
0: ¿Qué quiere decir?
1: evaluados, medidos.
0: Pero ponderado por quién si le erraron.
1: A ver, siga, siga.
0: Dice la información. El censo que se realizó tenía limitaciones, entre las que se destaca la omisión censal. ¿Me pasa el limpio, por favor?
1: No, siga leyendo, siga leyendo.
0: Omisión censal. La primera vez. Yo había escuchado comida sin sal.
1: No, omisión.
0: ¿Cómo está la pasta? Dice, muy rica, pero está sin sal.
1: No, no.
0: Omisión. Y omitida ponerle sal. Bueno.
1: Omisión censal quiere decir que omitieron censarse.
0: Eso lo dijo Miguel Bisogno. ¿Sabe quién es Miguel Bisogno? El director del INE, que para mí hoy tendría que estar renunciando.
1: No, es que el que tendría que haber renunciado era el director pasado, pero bueno, sígale.
0: Este fue el que descubrió que había más. Entonces, fue históricamente grande. Un 10,3% de las personas no fueron censadas en el proceso de conteo, sostuvo.
1: Pero por favor, eso es lo que venimos diciendo desde hace mucho tiempo.
0: Pero qué nuevo esto.
1: Cuando se empezó a hacer el famoso censo en el gobierno anterior, dijimos, se están haciendo todo mal, dijimos, se está haciendo mal el censo en Tranqueras, nos van a perjudicar. Dijimos, los propios censistas decían que estaba habiendo problemas para lograr censar a todos los tranquerenses. Y decíamos, si en Tranqueras, que somos pocos y nos conocemos, pasa esto... Y nosotros, a nosotros viene el vecino y nos dice, mire que en la casa del vecino no contaron a los cinco porque cuando fueron no nos llegaron.
0: El funcionario agregó que la tarea presencial y la web dio un 90% de cobertura, lo que dejó por fuera un número importante.
1: ¿Usted se acuerda que hubo problemas hasta para pagarle a los que trabajaran como censistas? ¿Se acuerda?
0: Son problemas que ocurren en otras partes del mundo, no
1: claro.
0: Solo en Uruguay.
1: Ah, sí, sí, sí, sin duda. En otras partes del mundo donde la población supera 3 veces o 4 la de nuestro país.
0: ¿Tres veces?
1: Sí, mínimamente.
0: 3 veces Venezuela.
1: 2 veces Chile, en Paraguay.
0: Paraguay 2 veces. ¿Y en Brasil? ¿Y en Argentina?
1: Es una vergüenza el censo 2022.
0: Somos 3 millones, doctor.
1: Yo creo que...
0: Y le erramos en el 10%. 3 millones y medio.
1: Habría
0: y
1: que...
0: le erramos en el 10%. O sea, yo no entiendo esto. Y a mí me gustaría... A mí, acá...
1: Pero ¿se acuerda que fue este el año donde cambió el censo? Porque antes, cuando las cosas se hacían más o menos bien, o mejor, por lo menos, lo que sucedía era que censaban el domingo. ¿Se acuerda? ¿A usted le tocó eso o no? Que claro. Iban a su casa y decían...
0: Por supuesto.
1: Domingo vamos a estar llegando en el censo.
0: Atención que la omisión en sí...
1: Ahora le pidieron a la gente que se autocensara y si no, que esperara que le llegaran a la puerta. Habiendo más de 1 millón de personas adultas en el Uruguay, de segunda y tercera edad...
0: Y que trabajan doble o triple.
1: O que no tienen acceso a internet, o que no les gusta, o que no quieren... Hacerlo por internet.
0: La omisión en sí,
1: sí
0: no puede ser un problema. Pero una vez concluido el conteo, la población contada no es representativa de la población total.
1: ¿Y no?
0: O sea que no precisa ser censista con lo que presentaron, lo que se hablaba.
1: Nos faltan jugadores, dice.
0: Pero ¿y que ahora se dan cuenta?
1: ¿Y ahora relevando los datos? Capaz que sí.
0: Bisogno
1: sí.
0: Destacó que los sesgos...
1: Sí.
0: Eso hablaba yo usted, sesgo cognitivo.
1: Sí.
0: Bisogno, el presidente del INE, destacó que los sesgos se concentraron en edad y barrio.
1: Ajá.
0: Y que se censó más gente en Pocito que en Casavalle.
1: Claro.
0: ¿Entiende por dónde va?
1: Sí.
0: Ojo, ¿eh? Ojo.
1: Se censó
0: esto,
1: más gente
0: esto...
1: en Pocitos que en Casavalle.
0: Agregó que los datos finales...
1: ¿Será que tenían miedo de entrar a Casavalle?
0: Agregó que los dos no. Bueno, es la mejor excusa que puede.
1: Porque no tenían.
0: Es la mejor excusa, no entra ni la policía.
1: Y
0: agregó,
1: señor,
0: que los datos finales del censo, ponderado, otra vez me pone la palabra ponderado. No, no puede haber otra palabra que porque ponderado es como que yo estoy contento con lo que me están dando. Y en realidad
1: no,
0: un trabajo. Usted es un ponderado, doctor. ¿Qué le estoy diciendo?
1: No, ponderar es evaluar, pesar.
0: No, pero que no peso nada, si no le erraron en todos lados.
1: Son sinónimos, ¿no?
0: Sí, pero igual, no es correcto.
1: Ponderar es poner.
0: Ponderar, yo lo pondero usted porque te hizo algo importante.
1: Claro,
0: no,
1: pero
0: le voy a ver.
1: Pero uno puede ponderar la gravedad del hecho, por ejemplo.
0: Sí, pero no.
1: No necesariamente sirve. Es positivo.
0: No sirve. No, en este momento no. O sea, es una palabra para acomodar el discurso. Pero.
1: ¿Pero
0: qué podemos ponderar de esto? Vamos a ponderar a Bison, lo que fue el que se dio cuenta.
1: No, evaluado. Cámbiale ponderar por evaluado.
0: Agregó que los datos finales del censo ponderado.
1: Evaluados.
0: Contra el censo combinado del 2024 no son tan distintos y que empuja al país a variables dramáticas.
1: Ajá.
0: Lo traduce el autor. Yo no lo entiendo. Hay variables dramáticas en el censo del 2024. No son ponderados.
1: Claro, que en realidad del 2023 al 2024 es como que dijeron, che, en el 2023 había 100 personas acá en este barrio y ahora hay 500. ¿Qué pasó?
0: ¿Y pero qué están llorando las 500 por eso dramática?
1: No, es que cambió rotundamente. No es que 100 personas en una casa tuvieron 5 hijos cada una. ¿Entiende?
0: A su vez destacó que esa cifra del censo 2011 estaba en 4,1. En la anterior era de 2, ahora es 10,3. No sé si usted tiene algo para decir, pero la verdad, esto creo que no había terminado o ya había terminado dos días y nosotros ya estábamos hablando de esto, doctor. O sea, se habla hoy en Uruguay.
1: No, nosotros no es que. A ver, perdón, le voy a rectificar. Nosotros desde el momento cero que empezó el censo venimos diciendo, está haciendo mal.
0: Ya me había asustado, pero digo, capaz que fue más de 3 o 4 días que empezamos a hablar.
1: No.
0: Pero nosotros.
1: Desde el momento cero venimos diciendo esto del censo.
0: ¡Uruguay domá!
1: O sea, sorprende porque hoy hay, de acuerdo a los datos, ¿cuántos más personas vulnerables? 30.000, dijo.
0: No, más. Sí, creo que son 30. Ya le digo el número exacto. Porque por lo menos dan el número exacto ahora.
1: Sí.
0: Eran 193.000.
1: Sí.
0: Y habían 159.
1: ¿Sí? 30.000 personas más.
0: 34.000 personas.
1: O esas personas mágicamente aparecieron por generación espontánea.
0: No, o si no, no saben cómo ocultar ahora de tanta gente que le están dando.
1: O 30.000 personas.
0: A mí, tiene que le diga la verdad y con todo respeto lo digo esto. A mí, deme para desconfiar todo ahora. No solamente esto. Porque si bien los números que dieron antes no son reales y los de ahora sí, acá hay 34.000 por, no, yo no sé cuánto, de esos 193, ¿cuánto le sale al Uruguay? 193.000 ahora. Y antes había un dinero para 160. Ahora tiene que aumentar 160, 5 por 3, 15, un cuarto más. O sea, si había 1.000.000, ahora necesitan 1.250.000. ¿Por qué? Porque faltaron 30.
1: Claro,
0: ¿me entiende lo que le digo?
1: Se puede usar como una excusa para.
0: Para aumentar.
1: Sí, entiendo.
0: Estamos hablando de millones y lo multiplicamos por 4. Por un error.
1: Bueno.
0: Porque era. Imagínense que usted dice, no, pero yo en los próximos 4 años voy a arreglar la pintura y los pisos. Y resulta que cuando va a arreglar la pintura y los pisos, el que le pasó el presupuesto no le dijo nada, que el techo estaba mal.
1: Sí.
0: Entonces, bueno, y vamos a arreglar el techo. ¿Y acá cómo hacemos entonces? Y bueno, le pensábamos dar 2 manos, vamos a darle 1 mano. En vez de azulejo vamos a poner piso de Portland lustrado. ¿Por qué? Porque no nos dimos cuenta que en el techo hay un agujero.
1: Claro.
0: A mí, dime para desconfiar. Yo soy el tipo más desconfiado. ¿30.000 en un estado? ¿Cuánta plata es?
1: 10 y 45 en todo el territorio.
0: ¿Cuánto es el censo? ¿Para uruguayo. Qué sirvió el censo? ¿Para darnos cuenta que faltaban 30.000 uruguayos?
1: No, ojo. Esos son solo en población vulnerable,
0: Bueno, pero a ver.
1: Ahora...
0: Pero si el error fue del 10, en Tranquera, póngale que en Tranquera censaron 8.000 personas. Con el 10%, acá hay 8.800 personas.
1: No, pero es que acá había 9.400.
0: Bueno, pero le estoy dando un número porque acá dice que hay un error de 10%.
1: Nosotros
0: de
1: superamos. 3. Por ese número, nosotros estaríamos superando los 10.000 habitantes sí. Solo en la ciudad de Tranquera.
0: ¿Qué
1: ¿no?
0: le parece? Y eso no es un error. Eso es un horror.
1: 10:46 minutos en este momento en todo el territorio uruguayo. Para cerrar la noticia de la semana, ¿no? El tema del censo. Le tiro. Véndame una y le tiro algunos otros titulares y voy con mensajes. Le digo algo. Nadie está. O nadie acertó por ahora la respuesta correcta.
0: ¿Quién cumple años mañana?
1: ¿Quién cumple años mañana? Le voy a decir. A está ver. Vinculado a la radio y sí. No es Hernán.
0: Muy vinculado a la radio.
1: Está vinculado a la radio y no es Hernán. Véndame una.
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1: 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Hay comunicación a través del 4656-3063. A ver quién está con nosotros. Hola.
3: Buenos días.
1: ¿Cómo le va?
3: Muy bien, ¿ustedes?
1: Muy bien. ¿Gleisi?
3: Sí.
1: No me digas que vas a decir quién cumple años mañana.
3: Lo voy a decir porque no me acuerdo.
1: No. Pará. Porque si vos le invocás, vas a hacer que todo el mundo invoque.
3: Bueno, entonces quedo por línea interna con...
1: Quedás por línea interna con Edgardo y ahí le decís a él. Y si está bien, Edgardo me va a hacer dedito para arriba y ya te anoto acá. Te mando un beso, mi amiga. Chau. A ver qué le dice Gleisi a Edgardo. Dice, no, claro, quemamos todo. Va a saber todo el mundo quién cumple años mañana. Recuerde que entre los que invoquen, los que acierten quién está cumpliendo años mañana, estamos regalando un regalo, justamente, pack de miel de La Casona. Un pack de miel que viene con unas velas. Ahora voy a subir una fotito allí en el estado de WhatsApp de la radio para que usted lo venda. ¿No? ¿No acertó? Muy bien, no acertó. Le dije, es vinculado a la radio, no es Hernán. Fíjese a ver por las dudas, Edgardo, si es para decir quién es. No es Hernán. ¿Está? Esas son las dos pistas que le estoy dando por ahora. Decíamos, miel de La Casona, que mañana vamos a estar, más bien, hoy vamos a estar regalando en en Frontera Abierta con quien acierte. Son dos packs, dos tarros de miel pura, velas, y hay otra miel más que es tipo así para untar,
0: que tiene, ¡pua! No me acuerdo cómo se llama,
1: es lo que uso yo para engriparme durante el año. Durante el invierno, en realidad, ¿no? Y durante el año también.
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1: Regala. A ver, Blanquita. No, Blanquita tampoco acertó. No, Blanquita. No es Blanquita. Miren que para que Blanquita y Blanquita acierten...
0: Eso es verdad.
1: Es difícil, ¿eh?
0: Cumpleaños mañana, 097-107-803, alguien que está vinculado a 107.3.
1: Le voy a dar una tercera pista y con esta cierro la primera hora.
0: A ver.
1: Tampoco es Edgardo, porque están diciendo mañana cumpleaños Edgardo.
0: No,
1: ya
0: no.
1: Pasó el de Edgardo, ya pasó.
0: No, viene. Falta.
1: Ya pasó el del año pasado.
0: Ah, dice. Bueno, el año pasado sí.
1: El año pasado.
0: Voy a atender por interno porque...
1: Y eso. Atienda por interno porque si no... no sabemos qué puede salir. Si quiere hablar, sale. Si no,
0: ¿Eh? Me dijeron, Casa Martín Viera.
1: No.
0: Priscila.
1: No.
0: No. Y me dijeron la hijita de Matías.
1: Tampoco, no. Tampoco.
0: No, no.
1: No es Justina.
0: No, no es Justina. No. Hoy está cumpliendo años, no. Mañana.
1: Mañana.
0: Está cumpliendo años.
1: Bueno, a ver, ¿qué más dice acá? Acá me preguntan.
0: Sí. ¿Femenino o masculino?
1: Me preguntan. ¿Escucharon lo que le dijo la edila ayer en Rivera al presidente del Frente Amplio?
0: Usted no me conoce. Esa parte... No.
1: Sí, usted no me conoce, pero yo los conozco a ustedes. Una cosa así fue que dijo la cuestión allí, la edila del Frente Amplio. Eduardo sigue atendiendo el teléfono, ¿eh? A ver, todo el mundo queriendo miel de la casona, ¿eh? ¡Ja, ja! Para el invierno que se viene, una rica miel de la casona.
0: Dice, está cumpliendo años Leticia mañana.
1: No, no, no, no. Las tres pistas que le dimos son: está muy vinculada a la radio, no es Hernán, no es Edgardo. Y escuchó ya el resto de los que...
0: Mi madre le invocó.
1: ¿Sí?
0: Sí, mi madre le invocó.
1: Pero queda muy... muy...
0: Claro, claro. No, pero me lo mandó a mí y los que mandan a mí no corre ninguno.
1: Claro, está.
0: Ya ni me pone, yo no puedo participar.
1: No,
0: usted no,
1: no,
0: puede
1: no,
0: participar.
1: No.
0: Usted no puede participar.
1: No.
0: Y no diga nada tampoco.
1: No,
0: porque si no, tiene sanción.
1: No.
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1: Fiscalía acusó a Charles Carrera y pidió que sea condenado a 4 años de prisión. Ahora el caso irá a la justicia.
0: Tremendo.
1: En realidad está mal, ya está en la justicia, ¿no?
0: Sí.
1: Lo que va a pasar es que
0: se
1: va a juicio. Carrera está imputado por los delitos de fraude y utilización indebida de información privilegiada por su participación en la internación de Víctor Hernández en el hospital policial. Esto es un titular del diario El País. ¿Recuerda aquella situación que se dio? La Fiscalía de Delitos Económicos y Complejos del segundo turno presentó la demanda acusatoria contra el ex senador Frente Amplista Charles Carrera y pidió que sea condenado a 4 años de prisión, inhabilitación para ejercer cargos públicos por 3 años y al pago de una multa de 1000 unidades reajustables. ¿Sabe cuánto son 1000 unidades reajustables a día de hoy?
0: ¿Cuánto dinero?
1: 1.917.000 pesos.
0: ¿Y para dónde va esa plata?
1: Dijeron fuentes al tanto que la causa, al diario El País. Esto significa que tras una etapa intermedia, el caso irá a lo que se llama juicio oral. Carrera fue acusado de los delitos de fraude y de utilización indebida de información privilegiada por su participación en la internación de un civil, Víctor Hernández, en el hospital policial, la que se realizó pese a que no tenía derecho a ser asistido allí, justamente por ser un civil. Carrera, en el momento del suceso, era el director general de la Secretaría del Ministerio del Interior cuando el ministro era el fallecido Eduardo Bonomi. Hernández recibió el impacto de una bala perdida en la localidad de La Paloma en el año 2012 y quedó paralítico producto de la herida. La bala, se sospechó, había salido de la casa de un policía que estaba realizando una fiesta con otros oficiales ubicada enfrente, pero eso nunca pudo ser demostrado judicialmente. La imputación inicial sostenía que Carrera, como director general de la Secretaría del Ministerio del Interior había falseado información para que Hernández, que no era oficial de policía ni pariente de uno, se atendiera durante 3 años en el hospital policial sin pagar por el servicio. En febrero, el Tribunal de Apelaciones de segundo turno rechazó el pedido de la fiscal Sandra Fleitas de modificar las medidas cautelares contra el ex senador Carrera en la causa que lo tenía imputado por fraude, falsificación ideológica de documento público y utilización indebida de información privilegiada. La fiscal a cargo de la Fiscalía de Delitos Económicos había solicitado que Carrera cumpliera arresto domiciliario. La jueza de crimen organizado rechazó el pedido y luego el tribunal hizo lo propio, o sea, se rechazó que fuera arresto domiciliario. Carrera dispuso que se lo atendiera a Hernández, al civil, en el hospital policial, donde permaneció internado 3 años y en una oportunidad, al comienzo de toda la situación, le otorgó a su familia tickets de alimentación por 20.000 pesos.
0: No revela, mira.
1: En total, el gasto realizado por el Ministerio del Interior fue de $260.000. En una audiencia en octubre del año pasado, Fleitas insistió con la solicitud de una medida que ya había pedido y que se le había negado. Quería que Carrera fuera a arresto domiciliario y se le vedara la posibilidad de dar entrevistas y expresarse en redes sociales sobre el caso. Alegó que, por los medios y a través de una denuncia que realizó en el Ministerio del Interior, el ex legislador podría estar ejerciendo presión sobre policías testigos en la causa. Lo cierto es que Juan Manuel González Rossi, abogado de Carrera, criticó en una reciente audiencia que la Fiscalía había pedido a la Junta de Transparencia y Éticas Públicas 3 copias de declaraciones juradas de bienes e ingresos de Carrera entre los años 2015 y 2020 inclusive. ¿Qué tiene que ver estas declaraciones con el uso del hospital policial?, se preguntó el abogado. Los hechos imputados en ningún momento dan cuenta que se esté cuestionando un supuesto enriquecimiento del señor Carrera. Dan cuenta que había favorecido a un particular, insistió. Cuando tomó la palabra la fiscal, una de sus representantes, la fiscalía, respondió que el delito de fraude está previsto que el beneficio sea propio o sea ajeno. El beneficio ajeno está ampliamente probado, acreditado por esta fiscalía y eventualmente lo demostrará. Ahora, el beneficio propio, la fiscalía tiene el deber de investigar si existió o no, dijo la fiscal. O sea, a ver, para que usted entienda, más fácil. Lo imputan por haber beneficiado a un civil con un servicio del hospital policial, en hechos que no fueron judicialmente probados.
0: Estando trabajando ahí, ¿no?
1: La fiscalía dice, yo quiero la declaración jurada de bienes e ingresos de este señor, de Carrera, para saber cuál era en esa declaración, qué ganaba, qué dejaba de ganar, cuáles eran los bienes que tenía, cuáles eran las deudas, saber patrimonialmente todo de la vida de Charles Carrera. El abogado de Carrera dice, discúlpeme, señor juez, pero esto no tiene nada que ver, lo que ganaba o dejaba de ganar, las deudas, el patrimonio de Carrera, no tiene nada que ver con el caso que estamos estudiando. Ahora,
0: y tiene

0: Ahí es donde está queriendo ver si hubo un lazo, ¿no? Un nexo. Veremos en qué te termina esto. Eduardo, lo cierto es que ahora esto va a juicio oral. Es decir, se empezarán a estudiar las probanzas, se habrá un tiempo para
1: ¿Quién
0: investigar.
1: paga todo esto?
0: No, esto cada uno por su lado.
1: Me voy a la pausa. 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Saludos para el Chipi, que está en sintonía, doctor. Dice que está.
0: Dice que está saturado un poco mi micrófono
1: Sí.
0: por internet. Ahora le
1: Lo
0: pedimos
1: arreglamos,
0: que lo
1: sí.
0: arregle.
1: Lo que
0: Ahora le
1: pasa.
0: pedimos que lo arregle.
1: Sí. Bueno, un saludo para él.
0: Tengo más titulares. Baja la
1: Y
0: ganancia de tu micrófono, dice. Bueno, baja un poquito
1: debajo.
0: la ganancia de mi micrófono. A ver, a ver, a ver. ¿Qué más tengo por acá? Mensajes. A ver si el Chipi sabe. El Chipi debe saber.
1: Y el Chipi me acuerdo que, ¿se acuerda?
0: Que nos está escuchando por internet.
1: El Chipi alcanzó a hablar con esta persona, ¿no? ¿Se acuerda?
0: Claro. A ver,
1: dele buenos
0: mañana
1: días, dele buenos días.
0: tengo un cumpleaños mañana en
1: Mañana
0: la ciudad de
1: cumpleaños.
0: Tranqueras. Te voy a dar la pista. El cumpleaños es de alguien muy vinculado a la radio. No es Hernani, no es Edgardo Rodríguez.
1: Igual, si tiene algún regalo, aceptamos.
0: ¿Quién cumpleaños mañana, Chipi?
1: ¿Quién cumpleaños mañana, Chipi?
0: Si acertás.
1: Sí, te dejamos de titular el próximo partido.
0: No, él ya es titular, por eso pierde. Si acertás, Chipi, participás en lo que es este pack
1: Ah, ¿lo
0: espectacular.
1: deja participar?
0: Sí, Chipi sí. Chipi también.
1: Oh.
0: Voy a hacer. Bueno, capaz que también lo fijaría yo también, ¿no?
1: Y ahí lo empezamos a investigar.
0: Claro. Chipi, participás en este espectacular pack que nos regala mi amigo Martín Rodríguez y Silvia, la gran carbonera
1: La Casona.
0: de la Casona, miel de la Casona para el invierno, Chipi, ¿eh?
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0: El Chippy no está acertando, ¿eh?
1: No, yo no puedo creer. El Chippy...
0: A ver, dice por acá, saludos para Aga, la primera vez que nos describe, dice, Aga. Hay 30.000 personas más en situación vulnerable, dice por acá la amiga.
1: Sí, no, hay,
0: puede ser.
1: Imagínate. ¿No?
0: Buen día, sí, dice.
1: Pero él le echó la culpa al censo, no, si no, no estaríamos hablando de esto.
0: ¡Mire! ¡Qué bueno! ¿Sabe quién está cumpliendo años en el día de hoy?
1: ¿Quién está cumpliendo el año en el día
0: Mi
1: de hoy?
0: Mi gran amiga Caminante.
1: Caminante no hay camino.
0: Que hace camino al andar. Y que además cuando hace camino, sí, al volver la vista atrás,
1: ¿qué hace?
0: El pluviómetro que siempre nos manda a avisar.
1: El más certero.
0: El más certero.
1: Le gana a mi Lorena, con eso le decimos.
0: Mi amiga
1: todo.
0: María Luisa, está con años en el día de hoy.
1: No olvidate. Qué
0: felicidades, gran. María Luisa.
1: Le vamos a regalar un pluviómetro.
0: Un pluviómetro nuevo.
1: O para el viento podemos regalarle algo, ¿no?
0: También.
1: El viento, ¿no?
0: Una rosa veleta.
1: Una veleta, ahí va. Un gallo así.
0: Creo que se llama rosa veleta. Eso.
1: Rosa veleta. Vamos, ¿no?, a regalarle una rosa veleta. Vamos a hacer un aporte entre todos. No sé, $10 cada uno.
0: Más ¿cuándo? O menos. Tenemos rosa veleta a la casa de mi amiga. María Fernández dice, buen día, ¿la casona cumpleaños? No, es la casona.
1: No.
0: Fue bueno igual, María.
1: Muy ingenioso.
0: Muy bien, tengo acá un ganador.
1: ¡Epa!
0: Bueno, ganador, uno de los que está acertando, el bando. El bando le metió, embocó el bando. Gracias al bando, además, porque si se corta la mesa, tengo la mesa de bando,
1: sí,
0: acá,
1: sí,
0: para
1: por
0: conectar.
1: Supuesto.
0: El crack.
1: Bando que nos llevó cafecito y torta frita el domingo pasado. No te la sabe. Estaba apretando el frío, ¿no?
0: Sí.
1: Y cuando de repente veo de lejos así que se desliza el bando y se desliza la amiga... Ay, ¿cómo es el nombre de esta muchacha? Sheila.
0: Sheila...
1: Claro, Sheila le estaba
0: dando
1: una mano. Claro, le estaba dando una mano allí. Y usted sabe que yo digo, ojalá que sea nosotros. Dije, ¿no? Para adentro, pero... Lo pagábamos, no era el tema, por ese, era por el hecho de tomar ese cafecito. Y cuando llega acá, dice el amigo bando, gentileza de acá, usted sabe que Darrocha revivió, pero parece que hubiese comido una tableta de Energy Bars Premium. Lo hizo revivir a Darrocha, y yo ni que hablar.
0: Eso es el domingo en el estadio pasado.
1: Eso en el estadio pasado.
0: Y el domingo que viene va a estar también.
1: Y ahora, y por supuesto, doctor, olvidate.
0: ¿Hay cantina entonces?
1: Anoche dice que vendieron torta frita a lo bobo y café.
0: ¿Y cuánto más o menos así?
1: ¿Cuánto sale?
0: Sí.
1: No sé, pregúntele que Bando es el hombre.
0: ¿Bando es el hombre que él hace las torta fritas?
1: El café, doctor. ¿Usted alguna vez tomó un café de Bando?
0: No.
1: Bueno. Yo le digo una cosa. Usted, como yo, le gusta el café fuerte, rico. El café del Bando, doctor. Yo no sé si habrá un colombiano en tranquera, porque algún colombiano siempre son buenos por los cafés, que haya así. Pero el pulso que tiene, yo no sé cómo está, ¿no?
0: Le da así, sí, ¿le pone azúcar o no le pone azúcar?
1: Sí, sí, ya está pronto.
0: Ya está pronto.
1: Tiene una medida.
0: Ah, mire,
1: o sea,
0: mire,
1: tiene
0: mire.
1: Una medida. Él ya tiene una medida.
0: Mire.
1: Usted va allí, vasito así. Aparte está, no está ni hirviendo ni está templado.
0: Está a temperatura.
1: Está a temperatura. Usted va allí.
0: 60 grados.
1: Sí.
0: Qué divino.
1: No, y las tortas fritas.
0: Bueno, el domingo, doctor, entonces hay de fecha.
1: Sí, también, o sea, ahí estamos en la cantina. Yo armé el puesto medio cerca de la cantina, viendo, visto y considerando. Que digo, bueno, está imposible que alguien no le den algo para acá. Y cerca los bailes.
0: El domingo usted va a estar en la...
1: El domingo vamos a estar de las 2 de la tarde, doctor.
0: ¿Cómo es la agenda del domingo?
1: La agenda del domingo, los partidos para el domingo comienza...
0: Son clásicos, ¿no?
1: Sí.
0: Es el fin de semana de clásicos.
1: Sí, es correcto, es correcto.
0: Fin de semana de clásicos.
1: Es de clásicos, sí. Javier me pasaba ayer lo que fue la instancia de anoche. 3-3 ganó.
0: Empataron.
1: 3-3, sí, se mataron.
0: ¿Tres goles entre el Naranjo y...?
1: 6 goles a la noche, imagínate. El café dice que estaba más rico todavía. Comenzó ayer, donde el City y Naranja y City empataron 3-3.
0: Partidazo.
1: ¿Usted sabe quién fue el árbitro de este partido?
0: Peter de León, lo escuchaste.
1: Peter de León.
0: Qué crack, Peter, ¿no?
1: Qué crack.
0: ¿No? Bueno.
1: Tanto te canta en el medio de la cancha como te cobra.
0: Sí, sí.
1: Porque es showman. 12:30 el domingo. 12:30.
0: También relata Peter, ¿eh? Ojo.
1: Sí, sí, no, en cualquier momento. Sí, pero lo que pasa es que no se puede relatar el mismo.
0: No, queda muy
1: bien. Pero vamos a ver qué podemos hacer. Algo vamos a hacer con Peter.
0: Ajá.
1: 12:30, el piquete y la sacacia. 12:30. el piquete y las acacias.
0: Perdieron los dos en la última, ¿no?
1: No. Las acacias le ganó al City.
0: Ah, cierto, cierto.
1: Y el piquete perdió con el naranja. 1-0. 1-2, 0, sí. Después, 13:50 va a jugar Artigas y Tranquera, los dos perdedores. Artigas perdió para Nacional, Tranqueras perdió para Peñarol.
0: O sea que...
1: duelo clásico, en este caso...
0: de
1: en
0: los
1: esta,
0: ganadores.
1: De perdedores. Y ganadores, los dos, 15-10 Nacional y Peñarol.
0: ¿Cambian algo que ganadores. Sea local o no? No,
1: no, no. No.
0: Es lo mismo.
1: No,
0: es lo mismo.
1: No, porque es una fecha, o sea, no, no, no, si fuera doble fecha, sí. Porque
0: no, no, pero digo Nacional, sería... Peñarol, Peñarol, Nacional, no, es lo mismo. El
1: pusieron,
0: orden ahí
1: pusieron
0: no,
1: Nacional porque, bueno, está. Porque debe haber ganado 3-1, 3-0.
0: Porque va primero, capaz, en el grupo.
1: Y porque va primero por goles, claro.
0: O sea, o mañana Nacional despega o Peñarol despega.
1: O pueden empatar también.
0: Y ahí se pone más lindo 4-4.
1: Todavía. 4-4.
0: Porque ahí quedan 4-4.
1: Y el
0: 4,
1: naranja hace, 0, ya tiene 4. Ahí sería triple empate.
0: ¡Pah! Lindo campeonato de la liga local, ¿eh? Compañero vecino, sí. Mañana... perdón, el domingo.
1: El domingo. 100 pesitos la entrada.
0: 100 pesitos la entrada. Y se puede quedar
1: entrada.
0: Para todos.
1: Todos los tres partidos, ¿te ves?
0: Tarde,
1: de
0: así,
1: paso,
0: no tiene...
1: claro, y aparte vi otra cosa también, que Sheila, no sé si este domingo será, era la encargada de los choricitos al pan.
0: Ah, sí.
1: Abrazame el humo, abrazame el humo. 11:11. 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
0: Atención, sigo con más mensajes, pero... no, pero... no, Melanie, le erraste.
1: Le erró.
0: Blanquita me está pidiendo más pista, pero no, no. Ahora en este momento no voy a dar ninguna otra pista.
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0: Atención que me preguntan, ¿hasta qué edad se cobra la entrada, Edgardo?
1: Bueno, eso es una linda pregunta, pero ya se la digo. En el
0: ¿quieres saber si niños pagan la entrada?
1: No, no creo, pero le averiguo. Creo que hasta 12 años no pagan, 10 o 12 años, no me acuerdo bien ahí.
0: Acá tengo mensajes, a ver, terminación 538.
1: Sí.
0: Acertó.
1: Bien.
0: Muy bien, Cristina. Perfecto, bien,
1: Cristina.
0: Es esa persona.
1: Muy bien, Cristina.
0: Buen día, el que cumple mañana. No, Adriana, le erraste.
1: Erró.
0: Marisol dice, no, tampoco. No, le erraste, Marisol. Angélica. Bien, Angélica. Hablando de Angélica, le mando un abrazo a mi amiga Angélica.
1: El domingo.
0: De Dulce Eudoxia.
1: Ah, también. La otra Angélica.
0: La otra Angélica.
1: Comunicación, doctor, a ver. Si
0: hola.
1: No el resultado.
0: Ah, quede por interno. A ver quién queda. Levante el teléfono primero, si no, se lo va a cortar. Emiliano dice, buen día, por acá en la escucha del programa. Soy el Emiliano Justude. Gracias, Emiliano. Un abrazo grande para vos. ¿Cómo va, Emiliano, esa actividad terciaria ahí, eh?
1: Alice,
0: Emiliano
1: dice que está cumpliendo años. No, no cumple Alice.
0: No, Alice no cumple años mañana. No. ¿Cómo está Emiliano, mi amigo Emiliano, que está haciendo educación física, sabes?
1: Hombre, no.
0: ¿Profesor? ¿En cualquier momento?
1: Profesor de educación física. ¿Ya está en piscina o todavía no?
0: ¿Eh?
1: ¿Ya está en piscina o todavía no?
0: ¿Cómo en piscina?
1: Y claro, la más brava de todas de profesor de educación física es la piscina, doctor.
0: Ahí sí,
1: ahí donde bochan un lote.
0: No, Martín Rodríguez no cumple.
1: No,
0: mañana,
1: no, tampoco.
0: Erró. Vamos a la pausa.
1: Eso.
0: Acá me pregunta, ¿van a hablar del tema? De lo que le dijo la edil.
1: Ah.
0: Mire, ahí. Yo la verdad...
1: No me conoce usted.
0: Yo la verdad...
1: Usted no me conoce. Pero yo sí lo conozco a usted.
0: Para hablar del
1: y me conoce fulanita.
0: Con la presidenta del Frente Amplio.
1: El lunes.
0: ¿Hace la gestión?
1: Sí.
0: Porque creo que ayer en esa actividad que estuvo Fernando Pereira con el Frente Amplio Te Escucha, y que además, por lo que me enteré por ahí, viene en junio a Tranqueras, ¿eh?
1: Fernando Pereira.
0: ¿Vendría en junio a Tranqueras?
1: Yo hablé con Giorello para hacer una nota con Fernando. Antes quería yo.
0: Claro.
1: Él me dijo que iba a hacer todo lo posible, pero bueno, no se ha comunicado.
0: Yo al que veo totalmente fuera de situaciones, al diputado, ¿no?
1: ¿Cuál diputado, doctor? ¿Marne?
0: No, del Frente Amplio.
1: Ah, diputado del Frente. Bueno.
0: Fíjense que vino el presidente del Frente Amplio y la que está dando la cara por todo esto es la presidenta del Frente Amplio. ¿Será que hubo algún quiebre ahí o...? ¿Qué pasó? ¿No le sorprende?
1: Es que uno, si uno habla, enseguida que tira... o sea, el payaso mala onda. Pero... está marcada la cancha.
0: La edil que aprovechó los minutos de fama.
1: Usted recuerde que, si bien es Frente Amplista, el diputado tiene una línea que no acompansa.
0: Sí. La edil que aprovechó, en estos minutos se hizo conocida más en redes sociales por haber, de acuerdo a algunos comentarios, haberle cantado de las 40 al presidente del Frente Amplio, algo que parece muchos Frente Amplistas no lo hacen. Y por ahí leí, Edgardo, que la diferencia entre la intervención que ahora nosotros vemos en videos, en redes sociales, y otras intervenciones, es el hecho de que fue grabada esta. O sea, alguien grabó la intervención y lo compartió en redes. Pero me contaron fuentes del Frente Amplio, Edgardo, me contaron fuentes del Frente Amplio.
1: Fuentes confiables.
0: Que hubo otras intervenciones.
1: O sea, no fue la única.
0: No, hubo varias. Pero una muy buena fuente, un amigo que juega conmigo algunos días al fútbol, me dijo, no, pero esa que ustedes están viendo ahí,
1: chiquita.
0: No.
1: Chiquita al lado de a la que pasó casi al final.
0: La que más dolió fue la de fulano. Me dijo el nombre de una fulana.
1: ¿Pero hay video de esa otra?
0: No. Parece que como que quisieron mantener, o que era un... Este amigo que Frente Amplista me dijo, no, lo que pasa es que la idea no era esto hacerlo, claro, tipo... Era la idea de escuchar al vecino y que es parte del proceso ese de que se haga catarsis. La diferencia es que a esta señora la grabaron y lo subieron en las redes, a los otros no. Digo, pero entonces no está tan contento el Frente Amplista con el Frente Amplio.
1: No.
0: Me dice, no, la idea de esto es justamente que se muestre ese descontento para ver en qué trabajar. Digo, está, pero... ¿Hizo mal o hizo bien en subirla en las redes sociales esto? A este amigo que le digo, Frente Amplista, me dijo, a mí no me gustó que se hiciera eso.
1: Claro.
0: Pero tal, la opinión de él.
1: Nos vamos a la pausa, doctor.
0: Vamos
1: con
0: a
1: una cosa. Uruguay aprueba la expropiación de inmuebles.
0: Sí, eso lo hablamos ayer con Salle.
1: Sí, ¿te acuerdas? Pero se aprobó.
0: Se aprobó en diputados.
1: En diputados.
0: Vamos a la galería comercial.
1: Y lo otro... Barbarita me estaba pasando ahora. Desde mayo del año 2025 a abril del 2026, ¿cuánto pagaron en millones de dólares sobre precios en combustible los uruguayos?
0: Galería comercial, regresamos enseguida con más en la mañana de Frontera Abierta.
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0: 36 minutos pasan las 11 de la mañana.
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0: 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Decíamos, doctor, viernes, día de
2: Entre Amigos. Con Diego Alvarita, que tiene, la verdad, Edgardo, tiene... ¿Cómo?
0: Te escucho raro.
2: ¿Cómo que me escucha raro? Ah, porque no me prendió, no me levantó el micrófono, a mí. A ver ahora. Ah, no, capaz que es que levantó este. Apague este. Apáguelo. Ahí va, ¿no? Ahí estoy, estoy yo. En el canal, yo estoy en el canal 3, ¿vio? Y ahí está, ¿cómo? Yo estoy en el canal 3, Edgardo, yo estoy en el canal 3. Ahora Diego va a estar en el canal 4. Está, ahora levántelo y ya estoy escuchando a Diego por ahí. Está bien, está bien. Lo que pasa es que capaz que usted está escuchando el retorno interno acá de los micrófonos, por eso. Diego Barbarita, ¿cómo estás, hermano? Buenos días, bienvenido.
3: Buenos días Fabricio, buenos días Edgardo y a toda la audiencia de la 107.3 en esta mañana hermosa que tenemos en la ciudad de Tranqueras.
2: Hermosísima mañana, ¿verdad?
3: Soleada, estamos con salud, estamos vivos, comemos todos los días, somos millonarios. Usted sabe, mi filosofía, nos damos un baño de agua caliente todos los días, podemos comer.
0: Vemos, caminamos.
3: Estás loco, somos, la verdad somos privilegiados. Sí. O sea, realmente somos privilegiados. Quizás no lo valoramos porque lo tenemos, porque realmente el ser humano de por sí ya es agradecido. Lo que estaba hablando con mi hermano ayer, con mi hermano Milton, que tiene un matrimonio. Él es uno de los oftalmólogos más encumbrados del Uruguay. Su esposa se agarró una enfermedad de cáncer. Gente de un nivel económico tremenda, gente buena, y bueno, su esposa se está debatiendo entre la vida y la muerte, y entonces hablamos eso que siempre hablamos cuando pasa algo así, che, gente joven, ¿no? O relativamente joven, 50 y pocos años, con todo, gente bien, gente, papa fina, como decimos, si habrá que disfrutar la vida, todo eso. Entonces, mientras teníamos esa charla, le digo, ¿sabes qué pasa? Esta charla, mañana ya te agarraste una calentura porque tuviste problemas con un empleado, y yo porque uno se me tiró adelante, y ya eso es la serenidad y hay que vivir la vida y fli. Esto es un cuento, lamentablemente. Si bien tratamos de aplicarlo y tratamos de ser mejores personas, y después la vorágine de la vida, el día a día, el inmediato, y ya te gana ese pensamiento zen que uno tendría que estar, ese equilibrio entre tratar de disfrutar y vivir y todas esas cosas, y es una realidad. Por eso siempre me vas a escuchar lo particular fuera del micrófono, siempre digo lo mismo.
2: Sí, sí, sí.
3: Comemos todos los días, no tenemos una ducha agua caliente, dormimos una cama bien, si tendremos cosas para agradecer.
2: Tengo para hoy una de cal y una de arena, ¿con cuál quiere que vaya?
3: No, yo quiero que... Siempre con la positiva.
2: Pero le voy a tirar la otra también.
3: Sí, bueno.
2: ¿Cuál es la de cal y cuál es la de arena? ¿La buena, la mala?
3: La de cal y la de la mala.
2: La mala.
3: Porque vos pones como los sicarios hacían desaparecer gente.
2: No tape, no diga nada.
3: Con cal. La cal viva, los ponían. Había un sicario que mató a 320 personas. No mató, a él se los daban, los hacía desaparecer. Está en internet. Los ponían 200 litros de cal y desaparecía, no queda nada, no queda hueso, no queda nada. Entonces, pues una de cal, la otra de arena, es la buena.
2: A este bájale la compresión, mire. A ese bájale la compresión.
3: Grito mucho yo.
2: La compresión, arriba. Atrás de la ganancia, ay, arriba, el que dice compresión. Eso, ahí va, ¿vio? Ahí está. A ver, hablar, hermano.
3: Hola, hola, 1, 2, 3.
2: Súbale un poquito la compresión.
0: Súbale la radio, que esta es mi canción.
2: Ahí va, ahí está. ¿Vio? Ahí está. Es la compresión del micrófono de Diego que capta mi voz y capta la de él. Entonces, y Diego habla fuerte además, ¿no?
3: ¿Querés que me corra?
2: No, no, está bárbaro, está bárbaro. Usted quede tranquilo.
3: Los extrañaba, la verdad. 3 viernes sin ver gente que nos ha, me ha parado en la calle, gente que ha tenido la delicadeza de llamarme. Diego, ¿no está mal? Digo, no, mirá, digo, justo un viernes yo no pude salir, está en plena mudanza con la empresa de mi hermano. Cuando me llamaron no tenía el teléfono encima, cuando quise acordar ya había pasado el tiempo. Después fue 1 de mayo y el sábado, el viernes pasado hubo un problema técnico, sí, táctico, que impidió que pudiera mostrar el aire, pero todo solucionado y es lindo también eso, ¿no? Que la gente no pasemos desapercibido.
2: Uno valora lo que extraña también.
3: No, pero es lindo que
2: la gente... No, pero el ser humano valora lo que extraña.
0: No, uno valora cuando extraña. Él es distinto
2: también, a ese concepto. También. Bueno, pero le tiro la de arena, dale, entonces.
3: Dale.
2: Qué lindo que está su barrio, señor.
3: Ah, bueno, mi barrio... Mi barrio, le voy a decir así, debe ser de los barrios más lindos de Tranqueras. Le quiero... Como todo pasa,
2: pero
3: una un causalidad.
2: ¡Pe, señor!
3: Es un billar.
2: Está para jugar al pool allá arriba.
3: Bueno,
2: aquel...
3: Primero que fueron causalidades, y bueno, primero que se hizo la calle. Quedó muy bien. Después vino toda la iluminación LED, que quedó pareja. Porque antes había buena iluminación. Porque la gente cree que la luz LED da más LED, da más luz. No, en realidad no da más luz. Lo que sí, antes había una cálida, una... como es la otra, una cálida y la otra fría, entonces una amarilla, una blanca, ahora pusieron todo igual, quedó parejo y todos los artefactos nuevos. Y después hablé con Javier Ribeiro.
2: Javier Rivero.
3: Rivero, perdón, Javier Rivero, y le pedí, ya habíamos hecho una gestión, habíamos, con algunos vecinos habíamos empezado a cortar un poco el césped, y si viste que a veces pasa que viene esta época y la gente poda, como acá enfrente, ahora que había una poda extraordinaria,
2: sí,
3: entonces la gente poda y como enfrente de casa, justo, hay un campestre, bueno, empiezan a depositar ahí. Entonces, bueno, hablé con Javier, que fue con todo el equipo, y no solamente hicieron el levante de las cosas, que es importantísimo, porque ¿qué pasa? A veces cuando vos dejás un poco de rama, ya viene otro y tira algo, y tira algo, y tira algo, y cuando querés acordarse se forma un basurero y después la gente tiene, es tan fácil y tan rápido que la gente agarra una mala costumbre, pero bueno, se levantó todo eso y vino con un equipo. Javier tiene un gran equipo y dejaron todo inmaculado para adelante. Aparte, que tiene la particularidad que otros vecinos cuidan, entonces ya hay arbolitos y esto y lo otro y el pasto está lindo, y cuando vio que como una casa, capaz que tenés una casa muy linda, pero si el pasto está feo y las plantas están mal, ya le da otro aspecto. Y bueno, como siempre somos, si hay que dar un garrotazo lo damos, pero si hay que agradecer, se agradece. Y realmente quedó extraordinario.
2: En el barrio La Bolsa, por allí, la verdad.
3: Y después uno mantiene, que no hay basura.
2: No, y se cuidan entre los vecinos también.
3: Entre los vecinos, y bueno, otro vecino también cortó un pedazo bien grande de su lado, y que también da frente al campestre, el amigo William. Entonces quedó. Está bien, las volquetas, la basura, están bien, están sanas, siempre se mantiene la limpieza. Y bueno, la verdad que el barrio está muy bonito.
2: Eso es lo que se llama apropiación ciudadana o empoderamiento ciudadano. Ese es el término de hoy.
3: Ajá.
2: Que es para decir, cuida tu barrio que es tuyo. Básicamente es eso, ¿no?
3: Pero en realidad, viste, yo tengo un vecino, el primero, un vecino nuevo allá en la entrada, también, vi a mi esposa juntar y decía, señor, te estás juntando, bueno, yo le voy a ayudar, y juntó y quemó unos papelitos. Entonces, se va contagiando, ahora tenemos la particularidad que como empezó el colegio también, hay unos niños que bueno, que vienen con sus meriendas o esos saladitos y cosas así, y a veces tiran, pero bueno, lamentablemente hace parte de lo malo, como todas las cosas, pero lo importante no es desistir, lo importante también cuando uno levanta un teléfono, como en este caso, y uno se siente que le hacen un mimo, como uno a veces también cumple con sus deberes de pagar, bueno, también le gusta, si llaman, que vengan, y bueno, que hagan eso, y realmente que el barrio sea lindo no es beneficio para Diego, es beneficio
2: para la comunidad,
3: para toda la comunidad, y realmente la gente que a veces entra a casa por un trabajo u otro y dice, pa, qué lindo que está el barrio, y realmente está lindo.
2: Esa es la arena que tenía para compartir con usted.
3: Ajá. Ahora viene Palito Ortega.
4: Ahora le voy a tirar la de Cal. Le voy a decir a la gente que estamos a través del WhatsApp
3: 097-107-803,
4: que estamos sorteando entre los que acierten el pack del kit de la casona, ¿sí? El pack del kit de la casona de miel, ¿eh? Pack de la casona de miel para preguntarle quién cumple mañana. Alguien vinculado a la radio, que no es Edgardo, no es Hernán, no es Priscila, no es Matías y no soy yo ni Diego. Esas son las pistas que ahora acabo de dar varias juntas. Habíamos dicho
3: mataste que... varios pájaros.
4: Sí, sí, sí, sí. No somos nosotros, ninguno de los que está en este momento hablando, que está cumpliendo años. Tampoco es Adrián Acosta, ¿eh? Tampoco es Adrián Acosta. Así que, ¿quién cumple años mañana en la ciudad de Tranqueras? Muy vinculado a la radio y no es ninguna de todas esas otras personas. Pero, la de Cal. Vecinos de la zona de Buena Unión, vecinos de la zona de Buena Unión, están bastante enojados,
3: malhumorados,
4: es un tono menos de enojo, ¿vio?
3: Ajá.
4: Están calientes,
3: molestos,
4: porque dice que viven en un humo solo. No, ¿sabes por qué?
3: Y porque prenden fuego.
4: Prenden fuego allí en la vuelta.
3: ¿Quemas?
4: Zona de Buena Unión. Esas famosas quemas que se hace. Y
3: que tanto daño hace a todo, ¿no?
4: Y parece que manifestaron estas molestias.
3: Ajá.
4: Y bueno, la situación amerita...
3: ¿Viene de un lado particular o viene de muchos focos?
4: No, son varios vecinos.
3: ¿Hay varios quemadores?
4: Sí. No sé si son varios quemadores. Lo que sí son varios vecinos los que están...
3: Ah, eso es lo que yo quería saber. O sea, son varios vecinos, entendí, que recogen el guante de esa queja de que ya le está molestando. Porque a veces un día uno puede hacer algo puntual.
4: Sí.
3: Pero si esto es algo repetitivo...
4: No, parece que agarraron la etapa de que es todos los días, ¿vio?
3: Sí, yo el otro día pasé, que venía, y había una llamarada que me llamó la atención.
4: ¿Sí?
3: Y después me di cuenta que era de un lugar específico.
4: Sí.
3: Pero paré porque creí que estaba pasando algo, que por suerte no estaba pasando, que era algo controlado, pero eran unas llamas. Lenguas de fuego, ¿no?
4: Sí.
3: Impresionantes. Sí. Pasa que, claro, se abrió la ventana después del 30 de abril que empezaron las quemas. Y entonces se soltaron y dijeron, bueno, a veces, como son 6 meses que no se puede prácticamente hacer fuego a la intemperie, o saquémosle ese prácticamente, me parece que los lugares se están juntando, y cuando dicen a la voz de Aura, yo como el pericón...
4: Ojo
3: Aura.
4: Que, a ver... me decían, ¿no? No es un problema con el trabajo, con el lugar. Es un problema con el humo. No. Los vecinos no están en contra del trabajo que se hace por allí.
3: No.
4: Lo que están es siendo perjudicados por ese humo, ¿no?
3: Y ese humo, para que uno no se da cuenta, aparte de ese humo, empiezan a caer, porque empiezan a volar cenizas, esa negrita así por todos lados. Le digo porque está bien, yo soy impertinente, sí, ya lo sabe, ustedes ya lo saben. Pero por ejemplo, cuando pasa eso del otro lado, ¿tá? De cerca al cementerio, por ahí que hacen esas quemas, mi camioneta ya piensa quedar con ese hollín. Digo que no mancha, no, pero
4: denuncia.
3: Claro, obvio. Ni hablar de la gente que tiene la ropa colgada. Generalmente yo lo he visto de noche. Que son de noche, que también...
4: Ah, yo creo que tiene que haber alguna especie de regulación ahí que...
3: Pasa que como todas las cosas que se tiran descarte, tendrían que haber algo, de hacer algo, ¿no? Con eso también.
4: ¿Se acuerda que ese era un reclamo muy común acá en el centro de la ciudad? hace un tiempo atrás.
3: Sí, sí, sí, sí, sí.
4: Atrás del
3: sí, ahí era lío.
4: Todo el tiempo. Yo me acuerdo que los primeros años...
3: Pasa que entendamos al empresario que necesita deshacerse de eso, pasar lugar, y entendemos a la gente. Entonces, bueno, habría que buscar un común acuerdo que deje contenta a las dos partes y que quizás, no sé, vos te acordás, creo que no sé si está dicho así, pero con aquellos restos que se agregaban en los parques y en las casas, Morch, creo que le decían que eran de colores, que eran rojos, azules, que
4: sí,
3: lo tenían.
4: Sí.
3: Eso era todo con eso. ¿Tá? Entonces se lo embolsaban y lo vendían. Entonces vos tenías un jardín, por ejemplo, todo con el pastito cortadito y alrededor de las plantas se le ponía eso y quedaba hermoso. Bueno, quizá también una manera de empezar a comercializarlo. Y bueno, pero sí, obviamente, así digo, yo llevo un tratamiento, porque hay que teñirlo. Sé que si fuera tan fácil ya se hubiera hecho. Pero bueno, y usted que es una persona que aboga, uh-huh, ¿qué solución le encuentra? Que esos vecinos se reunieran, hicieran una carta, presentaran el lugar.
4: Por ahora, lo que me han manifestado, un vocero de estos vecinos, es que, bueno, la queja es común a todos ellos, ¿no? Ahora ya incluso está el destacamento. ¿Vio cómo está quedando? ¿Cómo pintaron de azul todo lo que es la policía?
3: No vino.
4: ¿Ruta 30 y Ruta 5, sí, el empalme?
3: No, más que hace 20 días que no pasó por
4: ahí. Ah, no, vaya allí, va a ver. De un día para otro...
3: El sábado.
4: Quedó, revivió allí la zona. Se ve azul, los focos de noche.
3: ¿Cómo enseguida se ve cuando las cosas... Mejora, ¿no?
4: Sí.
3: Mi padre siempre decía, la mano del hombre se ve enseguida, y se ve enseguida en todo. En un auto, en un árbol, en un pasto, en una casa, en una empresa. Cuando uno le empieza a poner horas, y pequeños detalles, y grandes detalles, y le mete el lomo, ¿no? Le mete el músculo.
4: Del hombre.
3: Sí. ¿Cómo
4: del hombre, hombre? ¿Entiendes lo que te digo?
3: Sí.
4: La mano del hombre.
3: Sí, del hombre, no de la inteligencia artificial.
4: No del que va y pasa por arriba así para...
3: Para aquella persona que se esmera. Bueno, es todo porque a veces vos te das un pastizal así, capaz que no lo dejaste divino, espectacular, pero ya lo cortaste, le hiciste los bordecitos, esto, lo otro, acá con una palita, acá, alrededor de la planta, le hiciste el hueco.
4: ¿Tú como que va retrasado abajo de la alfombra?
3: Y bueno, después, bueno, hay trabajos y trabajos. En mi oficio, en el suyo, en el de Gardo. Hay comunicadores, hay periodistas, hay chapuceros, hay cuentamusas, hay mentirosos, hay pintores, hay gente, hay otros que tiran pintura, otros que pasan pintura, otros que ensucian.
4: Te pintan pajarito en el aire.
3: Y después hay abogados buenos, malos y regulares, como en toda la etapa de la vida.
4: Lo que sí, entonces, por ahora y sin perjuicio, es el reclamo de estos
3: vecinos.
4: Pero esto
3: pica y se extiende, ¿no? Por lo que usted me está diciendo.
4: Exactamente. Habrá más novedades para este boletín, porque aparentemente la cuestión no creo que quede por ahí. Pero esperemos. A ver, a mí, y acá es donde tiro la pregunta, yo no sé quién respondería por una cosa de esas. Porque estamos hablando de ambiente, Ministerio de Ambiente. El Ministerio de Ambiente andaba con otros problemas, ¿no? ¿Se enteró o no? Trataron de que, parece que dejaron, el gremio dice, dejaron presupuestado 27 personas a dedo. Que parece...
3: De la gestión pasada.
4: Llevaron currículum así. Vos sos el amigo de... Sí, venga. Dame tu currículum. ¿A qué? ¿Ese currículum? Nada, es para abajo. Entonces metieron así, el gremio dice, 27 personas a dedo aquí. Y dicen, che, acá había gente trabajando, mucho más capacitada, con contratos precarios que no la presupuestaron, y estos otros acá que vienen de arriba por haber militado, los metieron adentro.
3: Entonces me está confundiendo, ¿es de esta administración?
4: De la pasada.
3: De la pasada.
4: Lo están descubriendo ahora.
3: Ajá.
4: Va, no es que lo están descubriendo ahora, voy a ser claro. El gremio hizo lo que tiene que hacer.
3: Ajá.
4: Que es cantar en la pulpería,
3: sí,
4: y denunciar en la comisaría.
3: Sí,
4: ¿qué
3: sí.
4: hizo el señor gremio? Fue y habló con un abogado. El abogado les dijo, esto lo que hay que hacer es solicitar la anulación en el TCA. Se presentó, hizo el recurso y solicitó la anulación del TCA. En el TCA, que es un órgano judicial encargado de velar por las cuestiones administrativas del Estado. Es un juez que dice, esto está bien hecho, esto está mal hecho. Cuestiones administrativas.
3: Claro, del Estado. Yo el otro día estuve con un grupo... Hicimos la mudanza, contratados,
4: ah.
3: Y también estaban agremiados y me estaban diciendo el problema que tienen hoy, que habían entrado 50 entre cubanos y venezolanos, y que había gente que hacía 20, 25 años que estaba adentro del sistema y los están empezando a sacar. Porque, usted ya sabe, ¿no? No, o sea,
4: bueno, el gremio este lo que hizo fue las cosas bien, fue a la justicia y declaró el exministro de Ambiente frente al juez, Robert Bouvier.
3: Ajá. Pero ese es el que va allí, que no sabe nada.
4: ¡No, no, no!
3: Agarraron los currículos, fueron otros. Porque al de arriba no lo agarran nunca. ¿Cuándo agarran al de arriba?
4: El gremio, por lo que leí, tiene acusaciones directas de quienes entregaban los currículos.
3: Sí, sí, pero después de eso hay que comprobarlo. Usted ya sabe.
4: Lo que pasa es... ¿Sabe cuál es la idea, creo yo, del gremio? Es decir, miren, acá se metieron... De los 27, 15 fueron a dedo. No tenía ningún tipo de capacidad técnica para estar ahí. Acá hay delito.
0: Pero ojo con influencia. Ojo con la olla cuando se destapa.
4: Sacaron de acá, lo pusieron ahí. Perfecto, muy bien. Entonces, ¿sabe qué? Con esto que se logró en el TCA demostrar que ustedes entraron a dedo, tráfico de influencia y otros delitos vinculados a corrupción en la justicia penal. Y ahí es donde...
3: Y ahí es donde...
4: Pica la
3: sabe
4: cosa.
3: Quién es quién.
4: Por eso le digo, pica y se extiende. Volviendo al tema del... De las cuestiones de las quemas acá en la vuelta. Capaz que si vamos al Ministerio de Ambiente ahora no están en un buen momento para hacer la denuncia, pero debería el Ministerio de Ambiente tomar cartas en el asunto.
3: Y bueno.
4: Pregunto, ¿el municipio tiene algo que ver con eso o no? ¿La intendencia tiene algo que ver con el tema de las quemas o no?
3: Quizá lo que pueden ser...
4: La división de higiene, por ejemplo.
3: Puede ser, y que haga una gestión de acercarse y ver a ver cómo puede mediar... solucionar o no.
4: Bomberos, no, bomberos, bueno, la Dirección Nacional de Bomberos, pero lo
0: porque
4: que pasa
0: por lo
4: que...
0: general siempre estas quemas tienen que ser asistidas,
3: controladas.
4: Sí, pero que sean asistidas no significa que o controladas no significa que sea
0: bueno, pero si son controladas porque está dentro de la legalidad.
4: Claro, por eso. Bueno, ta, yo tiro la cuestión ahí de lo que nos dijeron los vecinos y cómo dice Diego Barbarita, esto pica y se extiende.
3: Sí, señor.
4: Le tiré yo dos sobre la mesa. No sé si usted tiene alguna otra para...
3: No, no, conversemos. ¿Qué?
4: Dos de 11:58.
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0: ¿qué tal? ¿Cómo están? Acá, en el fin de semana, para acompañarte, ¿eh? Ah, no importa. Al mal tiempo, al calor, al frío, la música de Gladiador es la mejor medicina. ¿Te parece si comenzamos así, con todo, eh?
1: Bueno, romance de verano.
0: Un programa que tiene de todo para compartir.

Antillano en el comienzo, la participación de Mariel y Rolando Paz con este título, Nuestro Amor, tropical de primera, para compartir en el fin de semana, ahora de la mano de quien, de Bandidos.

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0: Habíamos compartido a Géminis con el tema adicto. Elisa, atención en Florida, te saludamos. Ahora Gabriel Morgade.

lunes culmina con saludos para el fin de semana, compartiendo al cubano con este Soy Latinoamericano, la música del gladiador. Ahora, ¿llegó quién? Llegó el cumbianchero, mirá, a ver.

Junto a la decana, con Madame Calalú, con toda la fuerza de la decana, con este material, estamos cerrando esta primera parte del programa del día de hoy, Tropical de Primera, para compartir contigo la música de Gladiador, comunicado por el mensaje, atención, toma nota, al 099-1010-25. Repito, mensaje, texto, audio, como te quede mejor, al 099-1010-25. Hacemos la pausa, volvemos enseguida.

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compartiendo a Cumanacao con la versión de este Aléjate de mí, aquí en tu programa La Música de Gladiador, con mensajes por el 099-1010-25 para los pedidos y los saludos. Etel y Roberto de Durazno quieren escuchar el tema Llora la Rosa. Tengo acá preparada la versión de quien, de Fabián Silva. Así.

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0: compartiendo a Cristal con la cumbia del hormigón, un viejo éxito de Cristal que teníamos presente. Ernesto me la había pedido.
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0: Sonido con este día feliz.

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2: Tropical de primera para compartir en tu fin de semana, para pasarla bárbaro, con comunicación por el 099-101025. Por supuesto, con la mejor música, con el mejor comienzo, con Elías Azarelo y Mica Lombardi, así.

El mejor comienzo con Elías Azarelo y Micaela Lombardi para este título. Olvidarte. Ahora, Fabián Silva.

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por los 80, estaba sonando esta versión del cubano Palmonte con la voz de Chino Fuentes, que teníamos el gusto de compartir por acá, Ernesto de Bella Unión con saludos. Ahora, ¿de dónde? Sofía de San José quiere escuchar a Sincopados. Tenemos esta versión del Gallo Azul en vivo, esta que suena así, ¿eh?

0: Estamos cerrando esta primera parte del programa del día de hoy, programa de fin de semana, con la gente de Soy Tu Sol, con ese material Zum Zum Zum. Aquí sonando tu programa La Música de Gladiador, comunicado por el 099 1010 25. Primera pausa, regresamos.
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2026 para compartir esta cachila de Palacio. Última parte del programa de hoy, programa de fin de semana. Nos venimos con grupo La Sociedad por acá, puede ser.

0: conocí.
1: Grupo La Sociedad, Elena, el Mercedes te salvó, me pedías un tema, tema nuevo, La Última Granada. Ahora, simplemente fatales.

0: compartiendo Fatales con este material de Mi Vida Te Vas. La música de Gladiador, ahora de la mano de la protagonista.
1: La protagonista, desde el interior para todo el Uruguay.
0: Cristina y Víctor de Rivera, con saludos para ustedes con estos enganchados.

compartiendo a Enzo Lazo 21 con este Me Hace Daño Verte. Cristina y Milka en Salto, con saludos para ustedes. Próximamente, lo nuevo de Palacio, Fernet con Coca, para que lo disfrutes.

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0: compartiendo la etiqueta negra, la versión de este título, Ojalá que no puedas.
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1: De la mano de Damas Gratis llegamos al final del programa del día de hoy, acompañándote como siempre aquí en tu fin de semana. Pasarla bonito, bonito, y como siempre te invito al reencuentro aquí a la misma hora, en este mismo punto del día. Nos vemos, gracias. Chao.

Comenzamos el programa con Palmeras. Con este material te va a gustar. Aquí en tu programa, la música de Gladiador, que suena así. Ahora, los Villacorta. Siempre, mi amor.

compartiendo lo mejor de la música tropical. Hermanos Villacorta, con este título, Condéname. Te podés comunicar conmigo por el 099-101025. Te recuerdo, mandame tu pedido, tu saludo, va a ser un gusto ponerlo al éter. Ahora llegó la malvada, la versión de Rodrigo.

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0: nuevamente contigo para compartir Tropical de Primera, bandas de Uruguay y lo mejor del Río de la Plata.
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1: No,
0: sí, qué rico. Puedo cantar con los negros. Sí, señores, ahí en Pecaer, qué rico.
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0: Los Negroni con ese pa' quererse. Baja. Los Negroni con este título, me encanta, pa' quererse, che. Atención, Elsa y Roberto, el Mercedes, con saludos para ustedes.

tu pareja, dice por ahí los Negroni, con este material pa' quererte, fin de semana tropical de primera para compartir contigo. Desde Montevideo, yo, el Loro Viña, hablando contigo para contarte que tengo acá, tengo a De La Planta con este que te gusta, fingidemente.

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1: 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Pero algo había en sus ojos de ese mirar tan sereno, y algo había en esa voz que me llegó tan adentro. Él le rezó una oración al Dios que escucha en el cielo. Me transmitía bondad y me adentró un lagrimeo, porque sentí que era Dios que había mandado un mensajero con una luz de esperanza para un pobre borracho viejo. 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En eso llegó el muchacho, hijo del almacenero, a traer la jaula de vino como siempre había hecho. Le dije que la llevara, que quería empezar de nuevo. Si ahora tengo compañía, ¿pa' qué necesito eso? Tata Dios, qué agradecido que estoy por este comienzo. ¡Ay, si supiera cantar para expresar lo que siento! 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Entonces alcé mis ojos, contemplé el cielo en silencio y lloré por todo el tiempo que había perdido bebiendo. Comenzó una nueva vida sobre el borde de mi tiempo. Tata Dios, al acordarse de mí, mostró que es muy bueno. El hombre volvió en su auto pasado no mucho tiempo y le hice con manos trémulas un asadito con cuero. ¿Qué importa que mi caballo no esté? Si bien yo lo siento, es mucho más importante que tenga a Cristo en mi pecho. 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Me dijo el hombre que Cristo cargó en sus sufrimientos toditas mis soledades, mi borrachera y mi miedo. Y por si alguien no me cree, yo sé muy bien que eso es cierto, pues siento una primavera al filo de mis inviernos. Y hasta el miedo de la muerte he perdido. Por supuesto, pa' mí morir es ganancia, me han leído del libro negro. Y un día me verán todos volver al lado del maestro, montando caballos blancos por las laderas del cielo, tras de la última carga de aquel último entrevero, cuando la raza esté lista pa' su último rodeo. ¿Que cómo sé tantas cosas? Pues cómo no voy a saberlo si el hombre en muchas mateadas me ha explicado el libro negro. Que estoy chocho ya de viejo, vaya y pregunte en el pago o experimente usted mismo. No me discuta, amigazo, y léase el libro negro, que es la palabra de Dios con el mesmito evangelio. Que cómo sé que es verdad que ahora soy un hombre nuevo, si he cambiado o no he cambiado, pregunte al almacenero.
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2: Con su permiso voy a entrar aunque no soy convidado, dijo Atahualpa, pero en mi pago un asau no es de naide y es de todo. Yo voy a cantar a mi modo después que haya churrasqueado.

esa manera es un galoponche.

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0: buenos días a toda la audiencia. El Señor les bendiga en esta mañana de sábado. Estamos amaneciendo, gracias al Señor. Podemos compartir estas dos horas de programación junto a todos ustedes. Es un placer para mí, un privilegio poder compartir estas dos horas de programación junto a nuestro hermano Pablo también en esta mañana, una mañana bastante fresquita, pero agradable en sí para lo que puede venir en el invierno. Creo que es una mañana agradable para más estar al lado de la estufa, tomando mate, escuchando, amaneciendo. Así que gracias a todos aquellos que se comunican, nos acompañan, y ya los invitamos a que se comuniquen, así como lo pasaba aquí el pisador, a través del 098-777-107. Buenos días, Pablo.
1: Muy buenos días, pastor. Una bendición acompañarlo. Me alegro que ya esté bastante recuperado de su estado gripal.
0: Gracias a Dios.
1: También así deseo que se esté sanando su familia, su esposo, amén, sus hijos. Bueno, que

0: Dios fortalezca en este tiempo. Y bueno, como decía, un gusto, y como ayer lo decía, gracias al Señor hoy estamos aquí. Gracias por también permitirnos entrar a su casa, y también que la palabra de Dios pueda entrar a su vida y transformar por medio de la presencia del Espíritu de Dios, porque ciertamente queremos compartir palabra de Dios para que el pueblo sea fortalecido y aquellos que aún no han sido alcanzados puedan ser alcanzados. No es nuestra fuerza, no es lo que nosotros podamos hacer, sino la obra del Espíritu Santo obrando y llamando a salvación a aquellos que realmente tienen un corazón que realmente es agradecido a Dios en todo tiempo. Entonces, que hoy sea un día de bendición. Sí, como decía usted, el día no está, para el que le gusta el frío está impecable, pero para algunos que no le gusta, bueno, arrímese al fogoncito si tiene por ahí un lugar cálido y disfrute de este día.
1: Es verdad, Pablo, así que gracias por permitirnos entrar, y permitan que la palabra entre a vuestros corazones, que la palabra tenga cabida al corazón de ustedes, porque es la palabra del Señor y nuestra obediencia a ella la que va a transformar nuestra vida, transformará el ambiente en el cual vivimos, transformará nuestra familia. Así que vamos a continuar con más música en esta mañana de sábado, mientras esperamos que algunos se vayan comunicando con nosotros. Vamos a escuchar Banda Obras do Rei, Missão do Gaitero.
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0: Misando Gaitero, esto veníamos escuchando por Banda Obras del Rey. Y nuestra misión aquí también en la radio es leer los mensajes que ustedes van enviando. Y no sé, Pablo, si hay alguno despierto cuando son las 8 de la mañana, 16 minutos.
1: Tenemos buena compañía, sin duda. Aunque no nos escriban, sabemos que tenemos buena compañía y fiel audiencia. Así que, pero vamos a saludar a Alejandro Sima, que decía: bueno y bendecido día, hermanos, una vez más. Decimos Tacuarembó presente, Jesús les guarde y acompañe en todo tiempo. Aquel abrazo, entonces
0: recibió. Madrugó el hombre.
1: Nuestro saludo y un abrazo, ¿eh?
0: Madrugó el hombre.
1: Sí, sí, sin duda que madrugó. Bueno, también Blanca Cáceres nos escribía, decía: buenos días, muchas bendiciones, Pastor Luis, hermano Pablo, ya en la escucha de la programación de la iglesia. Me alegra que, gracias a Dios, esté recuperado y su familia en la salud. Y si pueden, pasen la alabanza al libro negro, que creo que ya la pasó usted. Así que, bueno, bendiciones, Blanca, gracias por la compañía, que Dios hoy esté bendiciendo su vida.
0: Muy bien, entonces, gracias a los que ya se van comunicando con nosotros. Animamos a aquellos que se van sumando, puedan hacerlo también a través del 098-777-107. Vamos a estar leyendo su mensaje, vamos a estar tratando de complacer también con el tema musical que deseen. Pero vamos a seguir escuchando buena música. Esto que dice mi amigo el buen Jesús, una milonga de Alberto Argüello.

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0: Mi amigo el buen Jesús, venimos escuchando por Alberto Argüello. Esto es una música para meditar en la letra, meditar en el contenido, así como cada canción cristiana, y debemos evaluar el contenido y qué hermoso contenido contiene esta milonga que nos anima a ser verdaderos cristianos, a mostrar los valores cristianos y también hablar del evangelio a otras personas. Y vamos a seguir leyendo los mensajes que están siendo enviados y están llegando aquí al 098-777-107. Adelante, Pablo.
1: Muy bien, entonces queremos saludar a Daniel Martins, que dice: muy buenos y hermosos días. Solo Dios tiene vida, paz, esperanza. No hay imposible para él que cree. Así que bendiciones, gracias por la compañía también. Se ve que a él le agrada este día así, porque él es el hombre de trabajar en Quinta y de estar ahí activo. Así que bueno, sin duda que para él es un día precioso. Para nosotros también, porque podemos compartir la verdad de Dios. Saludo a nuestro hermano Eldo, que también daba presente y en la escucha. A Ducaren, que también nos escribe por acá. Buenos días, bendiciones en la escucha desde casa, esperando palabra de Dios. Tenemos también el saludo de mi sobrino Enzo Alves, que está a la escucha hoy, así que Dios le bendiga grandemente, gracias por la compañía. Es un tiempo especial. Saludo a Ana Olivera también, que nos acompaña escuchándonos allí, y sin duda Dios quiere hablarnos. Dios nos puso para llevar testimonio del Evangelio de Jesucristo. Sin duda que es esperanza y vida en Cristo. Así que nosotros debemos llevar adelante. Y esto es algo que proclamamos porque sabemos lo que Dios puede hacer en cada vida y lo que Dios hará aquel que entrega su vida a Cristo, aquel que se dispone a cargar su cruz. Y sin duda que es un tiempo donde se acerca el tiempo de la venida del Señor. Y habremos de dar cuenta de lo que realmente a nosotros, que Dios nos llamó, qué hemos hecho con el llamado. O sea, si hemos sembrado la palabra de Dios, si hemos tratado de caminar conforme al carácter de Dios, porque el carácter de Dios es un carácter que es un Dios misericordioso, justo, perdonador, pero también es un Dios de amor, es un Dios amoroso, es un Dios que habla en su palabra que él tiene un celo, pero no un celo como a veces vemos de personas que quieren ser posesivos sobre otros, sino como aquel que está haciendo algo y es celoso para que aquello salga bien, para que aquello sea precioso, algo donde nosotros a veces decimos, bueno, vamos a pulir para que quede realmente algo precioso. Entonces ese creo que es el celo de Dios, es un celo por su pueblo. Dios no quiere que andemos haciendo idolatría ni que usemos nuestro cuerpo para iniquidad, sino para mostrar la gloria de Dios y el poder de Dios en nuestra vida. Así que hoy los animo a aquellos que ya están dentro de lo que es la salvación de Dios, que proclamen la verdad de Dios, que prediquen el Evangelio, que animen a otras personas que caminan en este mundo sin esperanza, sin Dios. Esto es algo que realmente es nuestro llamado a hacer, porque sin duda Dios cumple sus promesas y nos llamó en Cristo Jesús a la eternidad.
0: Amén, qué gran verdad. El hermano Pablo ya arrancó a predicar, hoy está con ganas, vamos a aprovecharlo hoy. El hermano está con ganas, esto es bueno. Y Pablo sabe que el hermano Sima se levantó con malas intenciones, Pablo. Usted ya se puede imaginar qué puede pasar allá por Tacuarembó.
1: Sí, más o menos me imagino aquella carretillita con carbón y leña que la vi una vez.
0: Sí, por el frío.
1: Y con algo de proteínas arriba allí, me imagino que será algo así.
0: Claro que sí, le decía, sí, ya vi que te levantaste con ganas de calentar carne, pero no carne humana, sino que otro tipo de carne. Así que un saludo grande al hermano Sima, que salga todo rico por allí, que sea un sábado que pueda disfrutar en familia, descansar también y ser bendecido también a través de esta emisora, como lo ha sido siempre para vuestras vidas. Y vamos a continuar con más música. Y esto que dice Firme con Jesús, por Marcelo Gaullo.

0: Muy bien, Firme con Jesús, y así nos animaba esta canción y nos muestra una realidad, que aquel que está agarrado del Señor permanece firme, así como Él lo dice, puede balanzarse, puede moverse, pero no cae, y si cae, el Señor ahí está dispuesto para levantarnos, porque esto es el privilegio que nos da caminar junto a nuestro Señor Jesucristo. Y seguimos en esta mañana, vamos a leer si hay algún otro mensaje por ahí, Pablo.
1: Sí, tenemos un mensajecito de voz que nos envió la hermana Susana Silva. Bendiciones a todos, dice, está esperanzada de que va a salir el sol y una alegría impresionante, así que eso también nos alegra recibir su mensaje, que Dios siga fortaleciendo, sanándola, restaurando, y nos pedía una alabanza ahí a elección. También Kiara se despertó y dice que le gusta la música de Marcelo Gaúcho, era el que estaba pasando. Bueno, entonces, nuestro saludo allí a ella, sin duda que una compañía joven con nosotros es bueno, porque los jóvenes también reciben palabra de Dios y esto queda en su corazón, y nos alegra por cada joven que nos acompaña, que ha madrugado, otros tal vez aún están acostados, pero lo importante es recibir palabra de Dios. Claro. Bueno, hoy también creo que tenemos reunión de célula de varones en la en la célula 4 de Javier. No tengo todavía el horario. Bueno, Sima aclaró algo, que sobre la carretilla lo que no va es escombro ni ladrillo, así que ya sabemos, tenemos las directivas ahí más o menos.
0: Esa carretilla hace otro tipo de trabajo.
1: Sin duda.
0: Así que gracias a los que se van comunicando, a Kiara, a Susana, el Señor la bendiga, la fortalezca y siga obrando en su vida, en su salud. Creemos en el poder del Señor y sin dudas el Señor está sosteniendo, está obrando a su manera, no a nuestra manera, pero sabemos que el Señor siempre está obrando y lo que el Señor hace y obra siempre es para nuestro bien. Y vamos a una canción más y luego vamos a darle el espacio a que el hermano Pablo pueda compartir la palabra del Señor.

0: Muy bien, entonces ha llegado el momento de compartir lo que sin duda Dios ha puesto en mi corazón. A los que me conocen saben que muchas veces parece que Dios me habla casi a último momento, pero esto no cambia el sembrar la palabra de Dios. Yo hoy quiero compartir Éxodo 33, del 13 al 16 será lo que habré de estar compartiendo, leyendo, pero en realidad quiero hablar de una realidad de que muchas veces estamos o nos sentimos cansados. Y vemos que a veces decimos, sí, yo recibí a Cristo, fue una transformación, pero hoy me siento cansado, estoy de alguna manera como estancado. Pero a veces debemos mirar lo que sucedió en vida de algunos hombres de Dios. Y en este caso Moisés, desde su llamado, o sea, es interesante porque 40 años estuvo allí en Egipto siendo educado en toda ciencia, en conocimiento, en sabiduría humana. Pero llega un momento que en su corazón estaba el deseo de guiar a ese pueblo. Dios había puesto eso en su corazón. Y sucede algo y él tiene que huir de Egipto. Se va de Egipto al desierto. Y esto es interesante porque él fue escogido para sacar de Egipto y por el desierto al pueblo de Dios. Y esto llamaba mi atención porque muchas veces nosotros tenemos un llamado, sí, tenemos un plan, un propósito de Dios para nuestra vida, para testificar, para llevar la palabra del Señor, pero muchas veces queremos simplemente recibir el don, la bondad, el llamado y salir apresuradamente. Y yo creo que hay un tiempo para todo, porque realmente yo miraba la historia de Moisés cuando él cruza el desierto con las ovejas de su suegro y llega al monte Horeb. Esto es importante, ¿por qué? Porque ya Dios lo estaba preparando en el desierto, donde luego con el pueblo de Dios estuvo 40 años. Pero llega un momento que sucede algo que llama mi atención. Yo estuve compartiendo algo ayer en la célula referente a esto, pero con una dirección diferente. Y hoy Dios sin duda me llama a decirles que realmente Dios tiene planes para ti. Pero ¿qué sucede? El mundo te dice, bueno, tú tienes que esforzarte, tú tienes que liderar, tú tienes que caminar, ser autosuficiente. Cuando Dios dice, sé dependiente de mí. Yo soy tu proveedor, yo soy tu padre. A todo aquel que ha recibido a Cristo es realmente hijo de Dios. Y Dios es un padre amoroso, es un padre que te cuida, es un padre que te protege, es un padre que te guía y te está guiando ya desde ahora a la eternidad. Mi hermano, tú tienes que perseverar y persistir. Hay días difíciles, sí, pero el Señor está contigo y para el Señor no hay nada imposible. Sostenerte con su gracia, con su misericordia. Cuando éramos nosotros pecadores y estábamos destituidos de la gloria de Dios, Él a su tiempo dio a su unigénito Hijo para que hoy en tu corazón haya una nueva esperanza, un nuevo comienzo. Y esto llamaba mi atención porque el versículo 13 dice, pues si he hallado gracia en tus ojos, te ruego que me muestres ahora tu camino para que conozca y halle gracia en tus ojos y mira que esta gente es tu pueblo. Entonces, ¿has pedido a Dios hallar gracia? ¿Has realmente buscado al Señor en oración y pedir realmente que Él te guíe? ¿O tal vez tú aún no has recibido a Cristo porque ves que muchos cristianos a veces no avanzan? Pero a veces depende también el llamado de Dios en cada vida. Tiene un tiempo, Dios tiene un tiempo para cada uno de nosotros. Así como nosotros anhelamos la venida de Cristo, pero aún hay almas para conquistar para Cristo, hay armas para ganar para Cristo. Y esto llamaba mi atención porque este varón se había preparado, pero él quería conocer más a Dios, pedía conocer los caminos de Dios. Y esto es lo que realmente hace la diferencia cuando realmente buscamos al Señor. Buscamos al que bendice, al que ha creado los cielos y la tierra para realmente conocerle. Porque dice, busca el reino de Dios y su justicia y lo demás será añadido. Pero realmente muchas veces andamos cansados porque queremos ser autosuficientes, porque queremos caminar y queremos disfrutar de lo que muchas veces es perecedero. Porque las cosas de este mundo pasarán, pero la palabra de Dios permanece para siempre y su palabra hay promesas de vida eterna en Cristo. Por eso hoy te animo a que puedas meditar en esta palabra, porque si seguimos adelante, hoy hablaba de un Dios celoso, pero también un Dios que en un momento, y vamos a avanzar un poquito, en el 34:12 dice, guárdate de hacer alianzas con los moradores de la tierra, donde has de entrar para que no sean tropiezo en medio de ti. O sea, guárdate de las cosas del mundo, pueden ser tropiezo para tu vida espiritual, pueden ser distracción para ti. Enfócate en la palabra de Dios, lee la palabra, medita en ella. Hoy sin duda Dios te está llamando, porque en ese momento Él dice pedir caer en gracia ante los ojos de Dios. Y mira que esta gente es pueblo tuyo. Nosotros sin duda estamos hablando al pueblo de Dios, a aquellos que tienen un corazón realmente dispuestos a seguir al Señor, a seguir de corazón, no en apariencia, sino en verdad, en espíritu y en verdad, seguir a Dios. Y dice así, y Él dijo, hablando de Dios a Moisés, mi presencia irá contigo y te daré descanso. Hermano, busca la presencia de Dios, busca la presencia de Dios y confía en Él. No des lugar a la duda, hermano, porque la duda nos trae incerteza, nos trae esos días difíciles donde realmente decimos, ¿qué hacemos? Porque si hago una cosa, tal vez pase esto. Limpia tu mente de pensar lo que tal vez y confía que Dios lo hará. Esto es la diferencia en la fe de un cristiano, que el cristiano no está dudando, sino confiando, porque Dios es un Dios poderoso, que hace de las cosas que no son como si fuera, dice su palabra. Entonces dice, y Moisés respondió, si tu presencia no ha de ir con nosotros, no nos saques de aquí. O sea, Dios, Moisés le dice a Dios, Señor, realmente yo quiero tu presencia en mi vida. Yo realmente quiero que tú confirmes esta palabra que tú realmente has dicho. Y dice, ¿y en qué se conocerá aquí que he hallado gracia en tus ojos, yo y tu pueblo, sino que tú andes con nosotros? Qué mejor que el padre ande con el hijo. Pero hay muchas personas que a veces se distraen diciéndole Dios y Señor a una imagen. Yo no me sentiría contento ni alegre si mi hija dijera, yo que sea, a un juguete suyo, o dijera a yo que sea un conejito suyo, este es mi papá. Cuando realmente mi hija o tú o tus hijos deberían saber que el padre que cuida, el padre que provee, es ese padre que está a su lado, es ese padre que quiere realmente dar lo mejor para él. Entonces Dios también muchas veces ve que hay personas que exaltan imágenes, que se rinden y doblan su rodilla ante dioses ajenos. Hay un solo Dios y hay un solo mediador, Jesucristo, nuestro Señor. Por eso te animo a que puedas meditar en esta palabra. Y dice, si, y Moisés le dice, sino que en tus, que tú andes con nosotros. Dios está contigo, si tú has recibido, Dios está contigo por medio de su Espíritu. Y que yo y tu pueblo seamos apartados de todos los pueblos que están en la faz de la tierra. Hermanos, si tú andas cansado, la palabra de Dios también es aliento, es fuerza nueva. Allí en Juan 15, 5, parte B, dice, apartado de mí nada podéis hacer. Por más que tú te esfuerces, hermano, si tú no confías en el Creador, en el Proveedor, en el Padre Eterno, las cosas no te irán tan bien. Si tú andas con Él, sin duda, que tal vez pases prueba, situaciones difíciles, quebranto de salud, temor, mas el perfecto amor quita todo temor, hermano. Y busca la presencia de Dios. Porque también Jesús mismo en la palabra nos dice en San Mateo 11. Venid a mí todos los que estáis trabajados y cargados y yo os haré descansar. Dios promete descanso. Dice, llevad mi yugo sobre vosotros y aprended de mí que soy manso y humilde de corazón. Y hallaréis descanso para vuestras almas. Jesús mismo está diciendo, vengan a mí y imiten, sean mansos. Busquen dar el fruto del Espíritu, que es amor, templanza, bondad, benignidad, amor, paciencia. Y sin duda Dios estará contigo, hermano. Hoy te animo a que realmente, si tú estás desanimado, búscalo al Señor. Busca la presencia de Dios y hallarás descanso para tu alma. Porque aún dice Jesús, porque mi yugo es fácil y ligera mi carga. Dios quiere que tú lleves una carga fácil de llevarla. Por lo tanto, hoy en este mundo nada es fácil de llevarlo. Pero cuando tú entregas tu carga a Dios, cuando tú entregas tus dudas a Dios, tú has dejado un peso. Un peso que te agobia, un peso que realmente no te permite disfrutar de la presencia de Dios. Así que hoy simplemente quería animarte a tomar, si tú conoces la palabra, lee la historia de Moisés, porque realmente ves a un varón que pasó por diferentes situaciones, pero nunca, nunca dejó de creer en Dios. A pesar de que lo enseñaron con cosas de los egipcios, con cosas del mundo, él prefirió seguir la verdad de Dios. Él prefirió buscar a sus hermanos y guiarlos a la tierra prometida. Y hoy nosotros, de alguna manera, también estamos hablándote a ti que no has recibido, para que tú tomes el camino a la vida eterna en Cristo Jesús. Aprovecha, aún está abierta la puerta de la gracia, aún hay esperanza. Y esto te animo a que hoy puedas tomar la decisión más importante de tu vida. Siempre digo que es el regalo más lindo que podemos haber recibido, es poner esperanzas de vida eterna en nuestro corazón. Que Dios te bendiga.
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0: bien, continuamos en esta mañana después de escuchar la palabra del Señor y qué importante es darle valor a que la presencia del Señor vaya delante de nosotros, como lo compartía el hermano Pablo cuando son las 8 de la mañana, 51 minutos. No sé si hay algún otro mensaje por ahí, Pablo, así nos vamos a una breve tanda.
1: Sí, tenemos un mensajecito por acá. Roberto Carlos decía, buen día, llegando a la escucha por acá. Así que bueno, Dios te bendiga, Roberto, a ti, te fortalezca en este tiempo, también guarde tu familia. También tenemos un mensajecito de Parada Varón, de parte de la hermana Leda, dice, bendecido día a todos, en él la escucha desde Parada Varón. Preciosa enseñanza nos trae el Señor en esta mañana, bendiciones. Bueno, gloria a Dios que realmente haya hablado a sus corazones. También Claudia Ferrer nos saludaba por acá, decía, buen día, en la escucha entre mate y mate con Daniel y Emanuel. Páseme un tema, mi madre Leonor, que está en la escucha en Mevir 5, bendiciones. Bueno, bendiciones, gracias por la gran compañía de todos ustedes. También quería anunciar que hoy la célula 4 se reúne en la casa del hermano Miguel da Silva, allí.

0: Las 18 horas, así que está hecha la invitación a los varones que quieran compartir un tiempo y palabra de Dios. Será allí por la calle Cagancha, en la casa de Miguel da Silva.
1: Más conocida allí, la casa de la Lola.
0: También la casa de Lola, sin duda que sí. Así que bueno, también quiero saludar a mi madre que estaba preparándose con cargando la radio allá para escuchar.
1: Qué
0: Así que
1: bueno.
0: espero que también esté por allí escuchándonos, que Dios le bendiga, fortalece en este tiempo, que Dios le dé fuerza y que realmente, realmente pueda verla realmente con alegría de sus últimos años, de su vida, pueda disfrutar de las cosas que Dios realmente pone delante de su vida, que sea realmente bendecida. Y para mí, sin duda, ella fue de gran, digamos, enseñanza para mi vida, porque me acuerdo, nunca me olvido que una vez tuve un problema y ella me decía, y yo le cobré que le había dado la espalda a alguien que me golpeó, y le dije, y ella me dijo: hijo, yo te enseño lo bueno en el mundo, aprendes lo malo. Y esto fue un ejemplo para mi vida, lo cual le agradezco a mi madre por haber luchado, por haber muchas veces provisto hasta cosas, alimento, porque ella era una mujer de plantar quinta, era una mujer de mucho trabajo, y aún sigue siendo, a pesar de sus 92 años, es una mujer esforzada, y yo siempre pido a Dios que use de misericordia con ella y con toda mi familia.
1: Qué bueno, vaya un saludo entonces para su mamá, que el Señor la bendiga, que disfrute también junto a nosotros esta programación. Aún nos queda una hora más de programación y vamos a ir a una tanda y luego vamos a volver al espacio La Familia, en donde quiero compartir una palabra con ustedes con respecto a las diferencias en el matrimonio y bueno, usar esas diferencias para bendecir nuestro matrimonio y no creer que Dios se equivocó cuando nosotros vemos alguna diferencia. Bueno, Dios se equivocó, eso no podría estar en tu vida. Y vamos a ver que podemos usar nuestras diferencias para bendecir nuestro matrimonio. Vamos a una breve tanda.
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Él viene otra vez por Cristín Di Clario y Alex Zurdo, y nosotros también hemos vuelto después de una breve tanda, y aquí estamos para seguir compartiendo buena música y también compartir con ustedes palabra de Dios. Y esta es la confianza que tenemos en Él, en que pronto volverá, en que el Señor volverá otra vez, sino como el Cordero para ser sacrificado, sino que Él vendrá en victoria para llevar a su pueblo, llevar a aquellos que han creído en Jesucristo, como lo hablaba el hermano Pablo, también depositar nuestra fe en el Señor Jesús. Y vamos a continuar con más música. Esto de Fernandinho, dice Brasa Viva.

Muy bien, queridos amigos, queridos oyentes, vamos a aprovechar un poquito el tiempo que nos resta, que es bastante tiempo, pero vamos a aprovechar para compartir la palabra de Dios en este espacio en donde compartimos palabra dedicado a la familia, para bendecir a la familia. Toda palabra es dedicada y dispuesta, o sea, apta para bendecir a la familia, pero vamos a hablar directo a los matrimonios. Y en esta mañana quiero aprovechar este momento para bendecir a los matrimonios que nos escuchan en esta mañana. También voy a estar grabando la palabra para algunos que me lo han pedido. Y saben, en esta mañana quiero compartir con ustedes, hablando del matrimonio, quiero que podamos en esta mañana identificar nuestras diferencias, o sea, entre cónyuge, y saben, usar estas diferencias para nuestro favor. Y saben, la palabra del Señor que quiero arrancar leyendo es en Efesios capítulo 5, versículo 21. Y saben, allí la palabra dice que debemos someternos los unos a los otros en el temor de Dios. Hermanos, está hablando en un contexto en donde el apóstol Pablo va a hablar con respecto al matrimonio. Y saben, antes de empezar a desarrollar lo que quiero compartir con ustedes en esta mañana, saben, yo pensaba que uno de los mayores desafíos del matrimonio, saben, no son hoy en día los problemas económicos, no son las pruebas externas que pueden llegar a nuestra vida, ni los problemas familiares. ¿Saben? Yo creo que muchas veces el verdadero desafío en los matrimonios hoy en día es convivir con alguien diferente a nosotros. Creo que es uno de los mayores desafíos convivir con una persona diferente a nosotros. ¿Y saben por qué lo digo? Porque en el principio, o sea, en el principio del noviazgo, quiero decir, ¿saben? Esas diferencias que hay entre nosotros parecen atractivas. Y nosotros charlamos cuando estábamos de novio con algunos amigos y podemos decir, ella es tan sensible, o él es tan sensible, ¿cómo me gusta eso? Él es tan tranquilo, ella es tan paciente, ¿cómo habla? Me gusta cómo habla, me entretiene con cantidad de cosas que hablamos. Me gusta de él o me gusta de ella, que piensa antes de actuar. Y saben, esas diferencias nosotros encontramos atractiva y encontramos, bueno, qué bueno es esto, tener esto en esta otra persona. Pero hermanos, después de casados, saben, esas mismas diferencias como nos tenía ahí cautivados en esa persona, empiezan a convertirse, saben, en motivos de conflicto, de discusión. Esas mismas diferencias que me agradaban esa persona en el noviazgo, después de un largo tiempo de casado, parece que empiezan a convertirse en un motivo de conflicto. Y saben, yo leía con respecto a un autor, y él enseñaba con respecto al matrimonio, que un matrimonio saludable no se construye, saben, sobre emociones, sino que se construye, saben, en base a un compromiso, a una comprensión entre ambas partes y, saben, un aprendizaje mutuo. Y saben, qué triste es ver que hoy en día personas quieren formar matrimonios saludables, quieren construir un matrimonio saludable en base a las emociones. Y hermano, las emociones cambian. Las emociones, un día está de una manera, el otro día está de otra. Y cuando nosotros intentamos construir matrimonios, saben, sobre emociones, puede derribarse. Y saben, debemos entender que Dios une a dos personas para que se complementen, para que se ayuden, no para que peleen a ver quién tiene razón. No para que peleen a ver quién es el que está actuando correcto. Dios une a dos personas diferentes para que aprendan a caminar juntos y en unidad.
Y saben, debemos entender en esta mañana que las diferencias no son un error de Dios. Porque a veces podemos pensar, bueno, Dios se equivocó en haberte creado de esa manera. En ese punto Dios se equivocó. Hay personas que no son tan pacientes y a veces decimos en tono de broma y puede lastimar, hermano. Cuando Dios estaba repartiendo paciencia, no estabas en la lista. Y creemos que Dios se equivocó en la vida de nuestro cónyuge. Y saben, la palabra de Dios dice en Génesis 2, capítulo 18, que cuando Dios crea a la mujer, dice, no es bueno que el hombre esté solo. Le haré ayuda idónea para él. Y queridos hermanos, cuando aquí la palabra de Dios habla de idónea, está hablando de alguien que complemente. Algo que venga a complementar a alguien. Y así está hablando el Señor que iba a formar a la mujer. O sea, alguien que nos complemente. Alguien totalmente diferente a nosotros. Y esto nos muestra que Eva no fue creada igual a Adán. No dijo, voy a ser una mujer igual al hombre. No lo dijo. Fue creada para complementar lo que a Adán le faltaba. Y gracias a Dios, hermanos, que nuestras esposas no fueron creadas igual a nosotros. Yo no sé si podría vivir conmigo mismo, con alguien igual a mí. Gracias doy al Señor por haber creado a mi esposa diferente. Y gracias a mi esposa por soportarme también. Pero saben, la mujer fue creada diferente al hombre para complementar lo que al hombre le faltaba. Y viceversa, hermanos. Pero el desafío, saben, que tenemos nosotros, es que Dios, es entender que Dios diseñó el matrimonio, saben, con dos personas diferentes, con diferentes temperamentos, con diferentes formas de pensar, con diferentes maneras de expresar amor. Porque, saben, fuimos crecidos, en lugares diferentes, con expresiones de amor diferentes, y llegamos al matrimonio de esa manera, con diferentes maneras de expresar amor. Y esto me sucedía al principio de mi noviazgo con mi esposa. Ella tenía una manera de expresar amor. Y saben, yo tenía otra manera distinta que he aprendido en mi hogar. Y saben, tuvimos que juntos agarrar esa diferencia y usarla a nuestro favor. Y de a poquito fui cambiando porque vi que no era de las mejores. Pero saben, debemos nosotros tener la madurez, como lo vamos a ver, de usar nuestras diferencias a nuestro favor. Y el matrimonio también tiene a dos personas con diferentes capacidades de resolver conflictos, de hacer las cosas. Uno las hace de una manera más paciente, otros de una manera más rápida, más ágil. Y saben, nosotros no debemos caer en el error de pensar que muchas veces, saben, no es nuestra manera, es la única manera correcta de hacer las cosas. Y muchas veces queremos que nuestra pareja actúe exactamente como nosotros. Estamos buscando que la esposa o el esposo actúe como nosotros. Hermano y hermana no son igual a nosotros. No van a actuar de una manera igual porque no fuimos creados igual. Y quizás hay cónyuges que me están escuchando en esta mañana y están esperando que su cónyuge actúe igual a ustedes. Quiero decirle, hermano, una triste noticia, no lo van a hacer. ¿Sabes por qué? Porque son diferentes. Y saben, el problema aparece cuando nosotros confundimos diferencia con defecto. Y pensamos que cómo actúa diferente, bueno, ese es el defecto de mi esposa. Y qué triste es charlar con algunas personas y digan, pastor, mire, el defecto de él es que actúa. No es defecto, hermano, es diferencia. Fue creado distinto a ti. Por eso actúa así. El problema está cuando nosotros confundimos también en el matrimonio la personalidad con la mala intención. Y pensamos cómo tiene una personalidad diferente, pensamos que está con malas intenciones. Cuando le piden algo y dice, sí, ya lo hago, y se toma su tiempo, pensamos que está con una intención de no hacerlo. Y ya ahí queremos pelear, queremos decirle algunas cosas. Hermano, no confundamos personalidad con mala intención.
A veces el error está cuando nosotros creemos que nuestra manera es la única correcta de hacer las cosas. Y no es así, hermanos. Hay diferentes maneras de hacer las cosas, de hacerlas bien. Y debemos entender que tu manera, mi manera, no es la única manera correcta de hacer las cosas. Como por ejemplo, hay personas en diferentes matrimonios que son más emocionales. Hay otros que son más racionales, o sea, piensan mucho, o sea, antes de hacer las cosas. Hay gente que son más detallistas que otros. Y esto lo vemos en los matrimonios. Personas más expresivas, otros más silenciosos. Y saben, ninguna de estas características debemos pensar que son malas. No son malas, hermanos. Saben, son diferencias, no son defectos. Y debemos nosotros entenderla para que nuestro matrimonio funcione de una mejor manera. Para que haya menos conflicto en nuestro matrimonio, debemos entender que nuestras diferencias, saben, no son defectos. Y saben, las manos, nuestras manos son diferentes a nuestros pies. Nuestros ojos son diferentes a los oídos. Pero saben, todos forman parte de un cuerpo físico. Y cada uno cumple una función distinta. Y la palabra del Señor habla de esto también, hablando del cuerpo de Cristo. Y saben, nosotros también somos personas diferentes. Y Dios nos creó de tal manera para que el matrimonio funcione. Cada uno va a cumplir su función en el matrimonio. Y cada una de nuestras personalidades, bueno, cumplirán su función. Está claro, hermano, que si hay algo que va en contra de la palabra del Señor, no debemos decir, bueno, Dios me creó así. No debemos confundir la personalidad también que Dios nos ha dado con y tener un motivo para pecar. No, hay cosas que no le agradan a Dios y hay que cambiar. No estoy hablando de eso. Pero saben, 1 Corintios 12, 18 dice, más ahora Dios ha colocado los miembros, cada uno de ellos en el cuerpo como Él quiso. Y saben, así también en el matrimonio. Saben, Dios nos creó con diferentes personalidades, características, con diferencias. Pero es para que nos complementemos. Y debemos entender que las diferencias se vuelven un problema cuando a nosotros nos falta madurez. Y Santiago 1.19 dice, todo hombre sea pronto para oír, tardo para hablar y tardo para irarse. Y esto nos muestra, hermanos, que las diferencias no destruyen matrimonios. La inmadurez, sí. Cuando somos personas inmaduros en el matrimonio, eso termina destruyendo un matrimonio. Muchos conflictos matrimoniales no nacen del problema. Nacen de cómo nosotros reaccionamos al problema. No es que surgió un problema y bueno, ahí se dio un conflicto. No, es cómo nosotros reaccionamos a ese problema. ¿Cómo es nuestra madurez ante el problema? Como por ejemplo, les doy un ejemplo. Uno que quiere hablar inmediatamente. Y el otro necesita un tiempo para pensar. Y cuando no hay la madurez suficiente para entender esto, hermano, se surge otro conflicto más del que ya existe. Entonces nosotros nos damos cuenta que el conflicto no nace en el problema, sino nace en cómo nosotros enfrentamos el problema, cómo nosotros reaccionamos ante el problema. Y uno puede interpretar, bueno, no le importa. Cuando se está tomando un tiempo para pensar, para procesar la información. Otro que piensa más rápido en el matrimonio dice, bueno, a ti no te importa nada, ya vi. Ya vi que a ti no te importa lo que está pasando. Y el otro que está pensando un poquito puede decir, bueno, me estás presionando. Y hermano, ahí se da tremendo conflicto. Y saben, ambos terminan siendo heridos por las palabras. Cuando en realidad son diferentes, tienen diferentes maneras de resolver conflictos. Y debemos tener la madurez suficiente para entender que somos diferentes, hermanos. Esposa, cuando tú le hablas a tu esposo y él queda ahí pensativo, no es que no le importa. No es que él no se preocupa con lo que está pasando, se toma su tiempo. Piensa en cómo resolver ese problema. No le digas que no le importa.
Porque el decirle a un hombre que no le importa lo que está pasando, eso puede herirlo y él también saldrá con algunas palabras que pueden herir. Son diferentes. Y saben, cada persona tiene maneras distintas. Saben de enfrentar los conflictos. Cada persona tiene manera distinta de recibir amor. Querido varón que me escuchas en esta mañana. Saben, nosotros con cualquier acto ahí de amor, las palabras ya estamos contentazos, pero las mujeres tienen una manera distinta de recibir amor. Y debemos nosotros los hombres también entender esta realidad. Debemos entender también que tenemos diferentes maneras de expresar afecto. Y esto las mujeres también necesitan entender. No nos sale tan espontáneo la manera de expresar afecto y amor como le sale a las mujeres. Pero entiendan que no es que somos secos, que amamos menos, somos diferentes. Y por eso cuando nosotros no entendemos esta realidad, empezamos a juzgar. Empezamos a criticar. Sí, porque tú no me amas. Sí, porque tú no te importas conmigo. Y empezamos de una manera u otra a atacarnos. Y hermanos, esto va destruyendo el matrimonio. La inmadurez produce orgullo. Y creemos que solamente nosotros tenemos razón. Que la única manera correcta es como lo hacemos nosotros. La inmadurez produce egoísmo. Pensamos solamente en nosotros. Pensamos solamente en mí, que no recibo esto y que no me da esto. Eso es inmadurez, hermanos. La inmadurez produce competencia. La inmadurez produce falta de escuchar y no queremos escuchar al otro porque pensamos que las cosas se hacen como nosotros decimos. Y Proverbios 18:13 nos enseña algo tremendo. Dice, al que responde palabra antes de oír, le es fatuidad y oprobio. Hermanos, muchos matrimonios no escuchan para entender, escuchan para defenderse. Debemos nosotros dejar de estar a la defensiva. Y escuchen al otro, entiendan al otro. Porque Dios puede usar nuestras diferencias para fortalecernos. Si la palabra dice que mejor son dos que uno, ¿por qué ahora estás buscando separarte? ¿Por qué ahora estás buscando actuar por tus propias maneras en el matrimonio? Hay personas que están casadas y parece que viven vidas diferentes. Y la palabra dice mejor son dos que uno, trabajen en equipo. ¿Y saben lo que a veces nosotros vemos como una debilidad del otro? ¿Saben? Puede ser una herramienta que Dios use para ayudarnos. Pero cuando hay inmadurez hay orgullo. Y no permitimos que nos ayuden. ¿Y saben? El hombre impulsivo necesita una esposa prudente. Una esposa que piense. Y doy gracias al Señor por mi esposa. Soy a veces muy impulsivo. Y doy gracias al Señor por mi esposa, le dice, bueno, vamos a orar, no te apures. Y hermano, debemos entender que la diferencia de mi cónyuge, saben, no es un defecto. Saben, es algo que Dios puso ahí para ayudarnos. La esposa ansiosa necesita un esposo estable. Alguien que se mantenga estable en medio de las situaciones difíciles. A veces cuando la esposa quiere resolver todo ya y se pone ansiosa porque no llegan las cosas, necesita un esposo estable. No es que no le interese, hermana, lo que está pasando. Es que alguien tiene que mantenerse estable. Si no, la casa va a parecer como una olla a presión y pronto va a explotar. ¿Saben? Aquel que gasta de una manera impulsiva necesita a alguien que administre. Aquel que es frío emocional necesita a alguien afectuoso y que sea más emocional. Y tú puedes decir, sí, siempre lloras por todo. Hermano, no es un defecto. Entiende que es diferente a ti, es para complementarte. Dios muchas veces usa a nuestras parejas, ¿saben? Para trabajar áreas de nuestro carácter.
Nosotros pensamos que nos está haciendo la vida imposible. Es Dios usando lo que tu pareja tiene distinto a ti para trabajar en tu vida, trabajar en tu carácter, trabajar en tu paciencia. Y entendamos que las diferencias en la vida de nuestra pareja, de nuestro cónyuge, saben, es para producir crecimiento y madurez en nosotros. Porque, saben, no nos obligan a ser pacientes, sino que tenemos la oportunidad de hacerlo. Saben, cuando nosotros estamos en matrimonio, eso nos va a obligar también a escuchar. Cuando estamos nosotros en matrimonio, eso nos obliga también a ceder a nuestros propios deseos. Pero a veces tengo el deseo de hacer ciertas cosas y debo ceder para complementar a la otra persona. En el matrimonio, ¿saben? Para que podamos crecer. A veces el matrimonio nos obliga a aprender a ser humildes, a escuchar, a reconocer que nos equivocamos y pedir perdón. Por eso Romanos 12:10 dice, prefiriéndonos los unos a los otros. Esto nos enseña el matrimonio, hermanos. Esto nos enseña a vivir con una persona totalmente distinta a nosotros. Saber que dos piezas de maderas ásperas, al rozarse constantemente, se lijan mutuamente. Y así somos nosotros en el matrimonio, dos piezas de maderas totalmente ásperas. Y cuando empiezan a rozarse, a rozarse, a rozarse, ¿saben? Se lijan mutuamente. Y lo áspero, las cosas que nos sirven van saliendo. Y ¿saben? Terminamos puliéndonos los unos a los otros. Pero debemos tener la madurez suficiente para saber, entender que las diferencias no son defectos. Así también el matrimonio, Dios usa la convivencia para pulirnos, para trabajar en nuestro carácter. Y nosotros oramos y decimos, Dios, transforma mi carácter, obra en mi vida. Y cuando Dios empieza a hacerlo a través de nuestro cónyuge, nosotros pensamos que es el diablo que se ha levantado. ¿Saben? El único que quiere destruir nuestro matrimonio es el enemigo. Satanás sí quiere usar las diferencias que hay en las personas en el matrimonio para dividir. Ese es Satanás, hermanos. Por eso Juan 10:10 dice, el ladrón no viene sino para hurtar, matar y destruir. Y el álbum principal de Satanás es el matrimonio. Si él logra dividir un matrimonio, él logra que hijos crezcan sin un padre o sin una madre. Este es el álbum principal de Satanás. Y qué triste es que hoy los matrimonios dicen, no, ya no da para convivir. Hermano, te falta madurez. O hermana, quien sea que nos esté escuchando. Y saben, Satanás vino para esto. Satanás sabe que un matrimonio unido tiene poder. Satanás sabe que un matrimonio unido en oración, en familia, en la crianza, en el servicio a Dios, es un matrimonio que tiene poder. Pero saben, por eso él intenta convertir nuestras diferencias en resentimiento. Y como no actúa como yo, quedo resentido. Y no nos hablamos por un mes, una semana, un año, no lo sé. Por eso Satanás intenta que las discusiones se transformen en distancia, en hablarnos de una manera seca, hiriente. Y él termina formando que las heridas se transformen en frialdad emocional. Estas son las estrategias del enemigo, hermano. Hacerte que tú te enfoques solamente en lo negativo. En que ya no veas virtudes en la vida de tu esposa o de tu esposo. Esta es una estrategia de Satanás, en que tú veas solamente los errores de esa persona. Querido hermano, querida hermana, ¿cuándo fue la última vez que elogiaste una virtud de tu pareja? ¿Que le has dicho cuán, qué bueno es verte esforzarte por tu familia? ¿Qué bueno es verte cómo te esfuerzas por cuidar a los niños?
Y llegamos a casa y decimos, no hiciste nada, no hiciste la comida, no limpiaste cuando pasó toda la mañana cuidando a nuestros hijos. Pero nos enfocamos solamente en los errores, en que no me atiendes, en que esto, en aquello. Hermano, empecemos a ver las virtudes, porque una de las estrategias de Satanás es que hacernos enfocarnos solamente en los errores, en que alimentemos nuestro orgullo. Yo tengo razón. Pero pastor, yo tengo razón, mira esto. Tiene que pedirme perdón, ni siquiera me pidió perdón por lo que hizo. Y Satanás intenta destruir la comunicación, y cuando él logra esto, hermanos, está logrando destruir matrimonios. Por eso en esta mañana, querido hermano, son las 9 de la mañana, 50 minutos. Quiero que entiendas ya para ir concluyendo. El pacto matrimonial, el pacto que hicimos delante del Señor, saben, es más fuerte y debe ser más fuerte que tus emociones. Lo que tú has pactado delante del Señor debe ser más fuerte de tus emociones. Y que si me lastimó o no me lastimó, me siento muy herido, muy herida, hermano. Tu pacto, el pacto que hiciste delante del Señor, debe ser más fuerte que lo que tú puedas estar sintiendo hoy. ¿Saben? Por eso, este autor, otra frase que he sacado de él, habla que el matrimonio, ¿saben? Es un pacto y un compromiso. No se trata de emociones. Hoy el mundo enseña, si ya no sientes lo mismo, se terminó. Si ya no sentimos lo mismo que antes, bueno, se terminó. Pero el matrimonio bíblico no se sostiene solamente por las emociones, como lo venimos viendo. Porque las emociones cambian. Hay días buenos, hay días malos. Hay temporadas difíciles. Pero saben, el pacto permanece. El pacto que tú hiciste no cambia, ese sigue siendo igual desde el principio. Por eso Malaquías 2:14 dice, Jehová ha atestiguado entre ti y la mujer de tu juventud. Hermano, ese pacto es para siempre. Diferencia grande hay entre un contrato y un pacto. ¿Saben por qué? El contrato, saben, estoy mientras me convenga. Después puedo romper el contrato. Pero el pacto es diferente. Saben, permanezco aún en tiempos difíciles. No se rompe el pacto. Por eso no caigas en el error de romper un pacto. Porque quizás hay personas en esta mañana que nos están escuchando. Saben que están casadas pero viven como si no lo estuvieran. Y quizás por tu mente. No lo has dicho. No lo has mencionado, pero pasa por tu mente en que se rompa ese pacto. Los pactos no se rompen, los contratos sí. Y debes entender que el amor bíblico es decisión, como lo dice 1 Corintios 13. Todo lo sufre, todo lo soporta, todo lo espera. Y decimos, bueno, ¿cuánto tengo que aguantar esto? Todo lo sufre, todo lo soporta. Hablando del amor de Cristo hacia nosotros y haciendo referencia del amor que debe haber en el matrimonio. El verdadero amor no abandona en la primera crisis. El verdadero amor permanece. Por eso, queridos hermanos, quiero concluir con ustedes. Y quiero que entiendan que Dios no te dio una pareja para competir. Te dio una ayuda para caminar juntos, para complementarse. Que puedas entender en esta mañana que las diferencias no tienen que destruir el matrimonio, sino que pueden convertirse en una herramienta para crecer, para madurar y reflejar el amor de Cristo. Porque puede decir, bueno, me hace la vida imposible. Bueno, ahí refleja el amor de Cristo, que cuando le estaban haciendo la vida imposible, Él amó hasta el final, Él se entregó. Hermanos, las diferencias se convierten en una herramienta para crecer. Entiende que la diferencia que tiene tu esposa o tu esposo es para que tú crezcas en paciencia, no lo sé. Pero es para que tú puedas crecer. Entiendan que el Señor quiere usar eso para que podamos crecer. Tal vez hoy hay cansancio en el matrimonio. Te sientes cansado. Quizás hoy hay discusiones en el matrimonio. Hay heridas, hay silencios, hay frustraciones. Pero saben, quiero que entiendas y creas
que Dios puede restaurar lo que parece roto, lo que parece que no hay esperanza hoy. Hermano, Dios puede restaurar. Deja la incredulidad de lado y cree que Dios puede restaurar tu matrimonio, porque Él creó el matrimonio y Él es el más interesado en salvar tu matrimonio. En que tu matrimonio crezca y sea de ejemplo. El matrimonio no se fortalece cuando dos personas piensan igual. Esto es un error, hermanos. El matrimonio se fortalece cuando deciden amarse, aún con pensamientos distintos. Por eso en esta mañana quiero que podamos orar juntos. Tenemos aún 5 minutos y vamos a orar juntos en esta mañana para que el Señor nos ayude a usar esas diferencias a nuestro favor, a entender que Dios quiere trabajar en nosotros y entender que las diferencias en la vida de nuestro cónyuge no es un error de Dios, es diferencia para complementarnos. Así que oramos. Padre, en esta mañana queremos darte gracias por tu palabra, Dios. Y Padre, en esta mañana quiero orar por los matrimonios, Dios. Orar, Señor, para que los matrimonios en este tiempo puedan, Señor, comprenderse, pero comprenderse, Señor, con amor, Dios. Padre, que en esta mañana tú vengas a darnos sabiduría, Señor, en nuestros matrimonios. Señor, para transformar nuestras diferencias en fortalezas. Para que podamos ver, Señor, en la vida de nuestro cónyuge, Padre, esas diferencias de una manera complementaria a nuestra vida y no verlas como un error, como una equivocación. Padre, ayúdanos en este tiempo, Señor. Padre, que tú vengas a quitar el orgullo en las personas dentro del matrimonio. Quita el orgullo, Dios. Quita el orgullo, Padre. Que sea un tiempo en donde tú vengas a sanar las heridas. Ay, Señor, matrimonios heridos por palabras, por no comprenderse, por inmadurez. Padre, ven a sanar las heridas en esta mañana en los corazones, Dios. Y Padre, enséñanos a caminar en unidad, Dios. Enséñanos a caminar juntos, enséñanos a complementarnos y que nuestros hogares, Dios, sean hogares que reflejen el amor de Cristo, Señor. En el nombre de Jesús de Nazaret, Padre, que hayan perdón en los matrimonios. Quizás en esta mañana el Señor ha hablado a tu corazón y sea una mañana en donde tú puedas hablar con tu cónyuge y decirle: perdóname. Perdóname porque han sido tiempos en donde solamente te he criticado, te he juzgado y no he visto lo bueno que tienes. Me he dedicado a ver solamente tus errores. Padre, que en los matrimonios puedan haber perdón, Señor. Puedan haber restauración, Padre. En el nombre de Jesucristo de Nazaret, quiero bendecir los matrimonios. Y que toda obra del enemigo, Señor, enviada para destruir matrimonios, Padre, caigan por tierra en el nombre de Jesucristo de Nazaret. Y Padre, que los matrimonios puedan cultivar ese pacto que han hecho delante de ti, Señor. Y ese pacto es más fuerte que nuestras emociones. Y podamos honrar ese pacto delante de ti, sabiendo, Señor, que tú eres poderoso para restaurar nuestros matrimonios. Y Padre, todo matrimonio que estaba a punto de romperse, Señor, que tú vengas a restaurar. En el nombre de Jesucristo de Nazaret, gracias por tu palabra. Gracias, Señor, por hablarnos. Gracias, Señor, porque tú eres bueno y siempre envías, Señor, una palabra propicia a nuestras necesidades. Y que esta palabra sea de crecimiento y de bendición para nuestros matrimonios. En el nombre de Jesús. Amén. Amén, hermanos. Esto era lo que quería compartir con ustedes. Espero que sea de bendición para vuestras vidas.

0: Muy bien, vamos llegando ya al final de la programación, cuando son las 10 de la mañana, casi digo 22 horas, pero son las 10 de la mañana, no estamos en algo más, estamos en amaneciendo, son las 10 de la mañana, 01 minutos, y quiero saludar a mi hermana Hilda, que está escuchando el programa, que el Señor la bendiga grandemente, esté bendiciendo su familia también, a Matías de Arruza, un saludo grande para él que está trabajando y escuchando el programa, toda boca por allí hasta que los vecinos escuchen, un abrazo grande para él. Andrés Casco también se comunicaba por aquí, a mi esposa, a mi amada, también un saludo grande para ella, para mi suegra, mis hijas, si están levantadas, que se levanten, ya son las 10 de la mañana, vamos a levantarnos, vamos a hacer algo fructífero de la vida. Pero un saludo grande para todos los que se han comunicado con nosotros. Y Pablo, no sé si hay otro mensaje por ahí antes de irnos. Las maestras saludo, vienen llegando.
1: Nuestro saludo a Elisa Sosa, que nos estaba escuchando y quería una alabanza para la célula 1. Bueno, se nos hizo corto el tiempo. También Blanca Cáceres dice muy buena la palabra. Marta Benavides nos acompañaba desde Buena Unión. Buenos días, bendiciones, estoy en la escucha. Linda palabra, Dios nos está ayudando en todo. Sí, será de mucha bendición para nuestras vidas. Bueno, así que nuestro saludo a toda la audiencia, agradezco a Dios por la oportunidad y será hasta pronto, Dios mediante, que Dios les bendiga.
0: Muy bien, también me voy despidiendo, me alegro que la palabra haya sido de bendición. ¿Cómo no pudimos complacer, como no enviaron su mensaje antes? Había poco mensaje, aprovechamos para predicar la palabra del Señor. Ha sido un gusto para mí compartir estas 2 horas de programación junto a ustedes. Espero que tengan un bendecido fin de semana. Que el Señor les bendiga. Y ya en instante estarán las maestras aquí en el espacio dedicado a los niños. Un abrazo grande y chau, chau.
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0: Pero muy buenos días, aquí estamos comenzando el momento de los niños con Descúbrelo en Familia. Así que sean todos muy bienvenidos, familias, niños, que aquí comenzamos un programa más, un programa bendecido, lleno de música, palabra de Dios. Y bueno, espero que puedan en este programa disfrutarlo, pasarlo lindo y sobre todo aprender de la palabra de nuestro Dios. Y bien, hoy no estoy sola, siempre estoy acompañada y hoy estoy acompañada de nuestra queridísima Sol.
1: Buenos días, Mayra. Buenos días a todos los que ya nos están escuchando. Bueno, un gusto nuevamente estar acá, otro sábado, acá en la radio con ustedes. Así que ya invitamos a las familias que estén escuchando, a los niños que puedan estar comunicándose, mandando saludos, pidiendo una canción, hacernos saber que están ahí del otro lado. Así que hasta las 11 estamos acá con ustedes.
0: Recordando que el número de la radio es el 098-777-107. A ese número pueden mandar sus mensajes que aquí vamos a estar recibiéndolos y felices de poder leer sus mensajes y saber cómo están, qué música quieren. Si quieren saludar a alguien lo pueden hacer. Así que, como decía Sol, hasta las 11 vamos a estar aquí compartiendo este programa. Así que vamos con algunas músicas.

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2: Lucas, pásame esa tuerca, a ver.
3: Toma, Viper, acá está. Ajusta acá.
4: Bueno, ajustamos. 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

0: Y así escuchábamos algunas músicas para alabar a nuestro Dios, algunas músicas para entrar en calor porque hace frío, entonces escuchando las músicas por ahí nos calentamos el cuerpo, ya no tenemos tanto frío, pero lo importante es alabar a nuestro Dios y exaltar su nombre. Y bueno, Sol, no sé si por ahí han llegado algunos mensajes.
1: Bien, nos llega el mensaje, sí. Se comunica con nosotras la maestra Alexandra Guedes. Dice: muy buenos días, maestras. Muy buen día a todos los niños y a cada uno que esté a la escucha. Un gusto escucharlas. Estoy a la escucha nuevamente desde casa, pero quiero mandarles un besito especial a mis peques, Kerly y Kiara, que están visitando a la tía abuela Mabel y a la prima Emi. Que disfruten muchísimo, las amo, dice Alexandra, y les dedica la música Fuego. Y nos recuerda, Alexandra, que nos encontramos hoy en la escuelita y dice que no falten bendiciones. Así que recordarles a todos los niños que hoy a las 15:30 tenemos el encuentro en la iglesia que queda por 18 de julio, esquina Cagancha. Todos los niños a partir de los 3 años están invitados. Todos los que ya hacen parte de la escuelita y algún niño nuevo que esté escuchando y tenga la idea de ir, todos son bienvenidos. Así que ahora escuchamos la canción Fuego para Alexandra y sus peques.
2: Cantemos juntos.

0: Y así escuchamos, bueno, la música Fuego para poder saludar a la maestra Ale, que, bueno, quería saludar a sus niñas con esa música. Espero que puedan haber disfrutado. Y bueno, no sé si tenemos más mensajes, pero aprovecho para saludar a, bueno, a la maestra Isabel, y sobrina Ángeles, que no sé si están en la escucha. No sé si mi sobrina estará en la escucha, pero el saludo para ella y bueno, en un rato la veré, así que va el saludo para ella. Y no sé, Sol, si tenés algún saludo en especial o algún mensaje.
1: Tengo un saludo especial para Nati, iba a decir la maestra Natalia, pero queda raro decirle Natalia a Nati, así que va el saludo para Nati, que está allí por la ferretería, dice que nos está escuchando, manda evidencias y está muy bien acompañada por un mate. Hay gente que le gusta tomar mate de mañana, no sé, gente rara. Pero le mandamos un saludo a Nati, dice que Lari se durmió, no sé si no nos quería escuchar o tenía sueño, pero vaya el saludo allí para Nati entonces.
0: Que las músicas estaban tan buenas que Larry aprovechó y empezó a descansar.
1: Le gustó para dormir.
0: Bueno, así que va el saludo también de mi parte para Nati. Y bueno, espero que esté también disfrutando de las músicas. Y igual en un ratito vamos a estar compartiendo palabra de Dios. Así que ya invitamos a los niños, a las familias, a que puedan prepararse, tener sus Biblias por cerca, porque vamos a estar compartiendo un repaso de lo que estuvimos trabajando esta semana. Así que invitamos a que puedan estar todos atentos a este programa y sobre todo para aprender más de la palabra de nuestro Dios. Así que si no hay más mensajes, pues seguimos con música.

0: Bien, y pasamos a una de las partes más importantes del programa, que es la palabra de Dios. La semana pasada aprendimos que Esteban no temía decirles a otros sobre Jesús. Hoy aprenderemos sobre lo que pasó justo después de que Esteban muriera y fuera al cielo. Los discípulos le decían a otros sobre Jesús en todas partes. Felipe era otra persona que compartía con otros sobre Jesús. Dios tenía un trabajo especial para Felipe.
1: En Hechos, capítulo 8, versículo 26, dice así: Un ángel del Señor habló a Felipe diciendo: Levántate y ve al sur, por el camino que es a Jerusalén, a Gaza, el cual es desierto.
0: Un ángel del Señor le dijo a Felipe que fuera a un camino en el desierto. Bueno, ¿por qué le diría a un ángel que hiciera tal cosa? ¿Qué iba a encontrar Felipe en ese camino? Me pregunto si Felipe obedeció al ángel. ¿Creen ustedes que Felipe estaba listo para servir a Dios? Mientras andaba en el camino, Felipe conoció a un hombre de Etiopía. Era un hombre importante del país de Etiopía y viajaba de regreso a su casa. Este hombre era un oficial especial, encargado de todas las pertenencias de la reina de Etiopía. ¡Wow! ¡Qué trabajo más importante! El país de Etiopía está ubicado muy lejos de Jerusalén. El hombre dejó su propio país y fue hasta Jerusalén para adorar a Dios. Él sabía que hay solamente un Dios verdadero y quiso adorarle. Aunque vivía en un país lejano, fue hasta Jerusalén para adorar a Dios, igual como lo hacían los judíos. Mientras viajaba a su casa desde Jerusalén en su carruaje, estaba leyendo. ¿Saben qué estaba leyendo? Estaba leyendo la Biblia. Estaba leyendo el libro de Isaías en el Antiguo Testamento. Y escuchen lo que Dios mandó que Felipe hiciera en Hechos capítulo 8, versículos 29 al 31.
1: Y el Espíritu dijo a Felipe: Acércate y júntate a ese carro. Acudiendo Felipe, le oyó que leía al profeta Isaías y dijo: Pero, ¿entiendes lo que lees? Y él dijo: ¿Y cómo podré si alguno no me enseñare? Y rogó a Felipe que subiese y se sentara con él.
0: Felipe estaba listo para servir a Dios, así que le hizo al etíope una pregunta. El etíope quería entender lo que leía, pero no pudo. ¿Y saben por qué? Porque nadie le había enseñado sobre Jesús. Este hombre sabía que Dios nos ama, pero nadie le había dicho sobre Jesús. Felipe le dijo al hombre que Isaías se refería al Hijo de Dios, Jesucristo. Luego, Felipe le explicó las buenas nuevas, que Jesús murió y resucitó. Jesús hizo esto para rescatar al hombre de Etiopía, a Felipe, a ustedes y a mí. ¿De qué cosa necesitamos ser rescatados? Necesitamos ser salvos de nuestro pecado. Necesitamos ser limpiados. El hombre de Etiopía creyó en Jesús y fue salvado. Esto me recuerda el libro Sin Palabras. Felipe mencionó el pecado y dijo que Jesús es el único camino al perdón de los pecados. Jesús murió porque ese fue el castigo de nuestro pecado. Si decidimos creer en Él, su muerte en la cruz toma el lugar de nuestro castigo por haber pecado. Él hizo esto para que nosotros fuéramos limpios y luego Él se hace el líder de nuestras vidas. Mientras viajaban, vieron agua. El etíope quiso obedecer a Dios y ser bautizado. ¿Saben qué significa ser bautizado? Significa que el etíope deseaba mostrarles a todos que él había decidido confiar en Jesús. Las personas deciden ser bautizadas en agua después de creer en Jesús. Felipe sirvió a Dios bautizando al etíope. Después de ser bautizado, el etíope fue gozándose porque conocía a Jesús. Sabía que su pecado había sido perdonado y sabía que iría al cielo algún día. En conclusión, ¿sirvió Felipe a Dios? Sí. ¿Creen que el etíope compartió las buenas nuevas con otros? Yo creo que sí. ¿Pueden ustedes servir a Dios compartiendo las buenas nuevas con otros, como lo hizo Felipe? Esta semana, sirvamos a Dios igual como lo hizo Felipe. Felipe salió a compartir con otros sobre Jesús. Nosotros también podemos servir a Dios.

0: Y así volvemos a escuchar nuestra lección, la palabra de Dios. Espero que hayan aprendido, hayan, bueno, aprendido más sobre la palabra de Dios y así poder ponerla en práctica esta semana. Y bueno, Sol, no sé si te quedan algunos mensajes.
1: Me quedan mensajes por acá. Se comunica con nosotros la maestra Laura y dice buenos días, ¿cómo están? Manda corazoncitos, florcitas, son detalles de Laura. Qué lindo poder estar a la escucha. Dios esté bendiciendo a cada niño y a cada familia, también a cada maestra. Y dice, nos encontramos hoy 15:30, como ya lo recordamos, y les mando un beso y un saludo a mis sobrinas y a Abby, que está a la escucha. Yo me imagino que Abby debe estar escuchando y bailando. Así que vaya el saludo para ellas allí. Y también me quedo un mensajito acá para Jessica, que manda un saludo para Inara y para Aurora, que dice que están escuchando y quieren escuchar una canción, solo que yo pensé que era otra, así que va a ir la otra canción y el próximo sábado sí le pasamos esta que quieren ellas, porque tenemos poquito tiempo, o sea, tenemos 0 minutos. Ya aprovecho y me despido, ¿no, Mayra? Eso. Porque ya nos quedan 0 minutos y como le decimos siempre, de 10 a 11 es poco tiempo. Un gusto estar acá otro sábado y veremos si el próximo sábado estaremos o qué maestras estarán. Les mando un saludo a todos y nos vemos 15:30.
0: Eso mismo, también me despido yo. Ha sido un gusto enorme compartir este momento con todos ustedes, los que mandaron mensajes, los que no, pero estuvieron atentos y en la escucha. Nos vemos luego, 3:30 de la tarde, allí en la Iglesia Alianza Cristiana y Misionera, para compartir un momento especial con todos los niños, las maestras, aprender sobre la palabra de Dios y, bueno, divertirnos. Así que nos estamos viendo, que tengan un buen fin de semana. Chau, chau.

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11: El intendente de Paysandú exigió al gobierno cerrar el contrato con GIF Global ante el riesgo de que la inversión se traslade a otro país.
12: La fiscalía trasladó al fiscal Alejandro Machado a la sede de cibercrimen.
11: El Instituto Nacional de Colonización aprobó la propuesta para el campo María Dolores y el senador Sebastián da Silva citará al ministro Alfredo Fratti a comisión.
12: La oposición exige la comparecencia urgente al Parlamento de la ministra de Defensa por el inicio de un arbitraje internacional del astillero Cardama.
11: La desaprobación de la gestión de Yamandú Orsi trepó al 48% y la aprobación cayó al 27% según equipos consultores.
12: El censo 2023 registró una omisión histórica superior al 10% de la población uruguaya, según los datos finales del INE.
11: El INAU proyectó la eliminación total de la internación de niños de hasta 3 años para finales del 2028.
12: Avanzan las obras del shopping en la terminal de Durazno con una inversión estimada en 20 millones de dólares.
11: La DGI fijó el plazo para la declaración de devolución de IRPF desde el 29 de junio hasta agosto.
12: Una propuesta parlamentaria busca prohibir el uso de celulares en escuelas y liceos durante todo el horario de clases.
11: La empresa textil Darcy cerró su fábrica en Uruguay y pasará a importar toda su mercadería por altos costos de producción.
12: ANCAP completó el recambio de la boya petrolera en Maldonado para asegurar la operativa de descarga de crudo.
11: Defensores de militares denunciaron ante el Parlamento Europeo la falta de pruebas y garantías en los juicios por la dictadura.
12: Comienza hoy en Aiguá el festival gastronómico por los 120 años de la ciudad, con competencias para cocineros.
11: La fiscalía pidió 4 años de prisión para Charles Carrera y el caso irá a juicio oral.
12: El gobierno analizó postular a Uruguay como sede de las finales del Campeonato Mundial de Polo.
11: El campeonato de clubes de OFI de la Divisional A continúa su marcha este fin de semana con partidos en 8 series.
12: La Mutual y la UF alcanzaron un acuerdo por los salarios adeudados y hoy viernes comienza el torneo intermedio.
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2: Muy pero muy buenas amigos, bienvenidos. Aquí estamos comenzando la edición de fin de semana de Radio Top, este sábado completo con grandes canciones y éxitos de todos los tiempos. La canción que escuchamos ahora pertenece al año 2014, estamos hablando de Chamber, el éxito de Lenny Kravitz con una producción imponente, sonando aquí en Radio Top de sábado. ¡Bienvenidos! ¡Bienvenidos!

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Clásicos recuerdos y hits que te acompañan en este fin de semana. Maroon 5 nos recuerdan la canción One More Night.

El listado de canciones que te acompaña a donde vayas y a donde estés está sonando aquí en Radio Top de Sábado. Post Malone, una de las grandes canciones presentadas en ediciones anteriores. I Heart Some Help. Lo que escuchamos ahora,

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1: Esta canción se llama Leave the Light On. Es uno de los grandes éxitos de Radio Top que está sonando en tu fin de semana. Craig David.

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2: Volvemos al presente, sonido global y nuevas tendencias que se presentan en esta edición de sábado. Tayla. La canción nueva se llama

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1: Aquí seguimos contigo, donde vayas y donde estés. Uno de los temas más icónicos de la banda, Coldplay, presente aquí, reconocido por su riff de piano inconfundible. Compartimos Clocks.

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Balada emocional que mostró el lado más introspectivo del artista Robbie Williams. Compartimos ahora

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2: Entre grandes canciones, U2 nos presenta Beautiful Day, himno optimista, que se convirtió en uno de los mayores éxitos de la banda. The heart is a blue.

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6: Más hits, más actualidad, más música internacional. Seguimos en Radio Top. Una de las colaboraciones más exitosas del año es de Post Malone, Chemical.

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2: Una voz que sigue creciendo en todo el planeta. Aquí está nuevamente Teddy Swims con Hammer to the Heart.

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2: Continuamos contigo, compartiendo éxitos de todos los tiempos. Pop fresco y actual. Sabrina Carpenter nos presenta ahora su Taste.

Uno de los compositores más exitosos de la música actual, con canciones románticas de alcance global, canciones destacadas como Perfect Photograph, Eyes Closed y American Town. Estamos hablando de Ed Sheeran, que nos presenta ahora So Fire.

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3: La versión en vivo de uno de los grandes clásicos de este señor, Nek. Si yo no la ves, si sé que te tengo a ti, aquí en Radio Top.

La estadounidense Douchy no podría faltar en este listado de éxitos de tu fit de semana. Estamos hablando de Anxiety, lo que escuchamos ahora en Radio Top.

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1: Just the Way You Are, de Milky, es un éxito Eurodance italiano lanzado en agosto del año 2002, producido por Giordano Trivillato. Este tema es reconocido como un clásico de la música dance europea de los principios del año 2000, diferenciándose de las baladas homónimas de Bill Joel y Bruno Mars. Aquí está Just the Way You Are, de Milky.

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1: Minutos finales para esta edición de sábado, Miracles. La canción es de Coldplay, la producción es de Big Sean, aquí en Radio Top.

Así marcamos el final de una edición más de Radio Top en tu fin de semana. Mañana en la segunda estaremos nuevamente en tu estación, la radio que elegís para acompañarte fin de semana a fin de semana. Que pasen muy, pero muy bien. Hasta mañana. Chau, gracias.

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0: Muy buenas tardes, estamos comenzando el programa Encuentro con Dios. Quiero saludar a todos con la paz del Señor. Estamos aquí un día más, agradecidos a Dios por la oportunidad que Él nos da. Y gracias a Dios que estamos aquí para transmitirle una palabra de Dios para su vida. Quien te habla, Beri Barbosa. También nos acompaña hermano Robert Pedroso. Y en los controles está Micaela. Que Dios bendiga ricamente a cada uno de nuestros oyentes. En este momento ya vamos a pasar a hacer una oración para dar inicio al programa en el día de hoy. Eterno y soberano Aleluya, Dios, en tu presencia gracias, estamos, Señor amado, por bendito estar aquí. Te damos gracias por estar aquí una vez más en esta emisora para transmitir tu palabra. Señor, te pedimos tu bendición sobre nuestras vidas y sobre esta emisora y sobre la vida de cada oyente, de cada hermano, amigo, vecino que en esta tarde, Señor, está sintonizando la radio. Que tu presencia gloriosa, tu mano poderosa, venga a tocar los corazones, las vidas, Señor. Que tu palabra, Señor, venga a ser aquello que ella viene a ser cada día en cada corazón. Padre eterno, te pedimos en el nombre de Jesús. Amén y amén. Que Dios bendiga ricamente entonces a todos nuestros oyentes. Queremos saludar a nuestros pastores, Pastor Luis, hermana Rita. Dios bendiga ricamente sus vidas. Saludamos a todo el pueblo de Dios, a los obreros, a las mujeres, a los niños, adolescentes, jóvenes. Dios bendiga ricamente cada uno. Buenas tardes, hermano Robert.
1: Que Dios bendiga a todos en esta tarde. Una alegría estar junto a hermana Beri una vez más y junto a Micaela. Amén. Para nosotros compartir una palabra del Señor en esta tarde. Amén.
0: Podés enviarnos tu mensaje en esta tarde al 098-59-0294. 098-59-0294 y así te comunicas con el programa Encuentro con Dios. Vamos a continuar escuchando una alabanza más en esta tarde y la siguiente es para todo el pueblo de Dios.

0: comenzando en esta tarde, quiero hacerte los anuncios de la obra del Señor y quiero decirles que este fin de semana estamos un poquito moviditos, tenemos varias actividades y quiero decirles que hoy sábado tenemos Escuela Bíblica para Niños, tenemos allí en Mevir a las 15:30 en Anexo de Mevir y también en Barrio Tranqueras Chico tenemos Escuela Bíblica para Niños. A las 17:30 tenemos reunión para jóvenes y adolescentes en nuestro templo matriz, allí en acá, que está ubicado en la calle Artigas, 655 de aquí de la ciudad de Tranqueras. Y a las 19 horas tenemos un gran poderoso culto público y estará con nosotros la misionera Lidia Flores de Santana del Libramento, que ya estuvo por aquí, una hermana que es una bendición en las manos de Dios. Ella estará trayendo una hermosa palabra de Dios para nuestras vidas y queremos invitar a todo el pueblo de Dios a estar en la casa del Señor en esta noche. También a las 23 horas comenzaremos con una gran vigilia y esta vigilia se estará realizando en el anexo de Barrio Tranqueras Chico. Allí en el anexo de Barrio Tranqueras Chico, a pasito de la Ruta 30, estaremos en una gran vigilia. A las 23 horas de hoy sábado comenzará la vigilia sin horario para terminar. Invitamos a todo el pueblo de Dios que le gusta buscar la presencia de Dios, que le gusta estar orando, buscando la presencia de Dios, escuchando palabra de Dios. Entonces vamos para la vigilia, vamos a buscar la presencia del Señor hoy sábado a las 23 horas allí en el anexo de Barrio Tranqueras Chico, a pasitos de la Ruta 30. Y mañana domingo entonces vamos a alimentarnos espiritualmente hoy, hermano Robert, pero mañana domingo tenemos una gran cazuela beneficio del departamento de misión. Hermano Robert le dijo que haga la...
1: Amén, hermanos. Que Dios bendiga a todos. Sí, hermanos, mañana estaremos sirviendo una rica cazuela de mondongos ahí en la iglesia. A 200 pesos el tiquecito. Bien servido, va a estar muy rica, hermano. Y colabore con la obra misionera del Señor. Amén.
0: Entonces, como dijo hermano Robert, nunca está de más una buena cazuela de mondongo. Mañana domingo, el hermano también tiene servicio de reparto. Si usted quiere, usted puede hacer su pedido al 092-65-45-96. Si mañana no quieres cocinar para el almuerzo, te ofrecemos cazuela de mondongo, bien servido a 200 pesos el tique. Y podés hacer tu pedido al 092-65-45-96 y así te estarán guardando la cazuela para el día de mañana. Y si tú querés que te lleven a tu casa, el hermano te acerca hasta tu casa la cazuela. Entonces, esta cazuela es para beneficio de la obra misionera. Entonces, así usted está colaborando con la obra misionera y también degustando una rica cazuela mañana domingo. Vamos a continuar, vamos a leer algunos mensajes que nos han llegado. Dios, y tenemos un mensaje que dice así: buenas tardes, hermana Beri y familia, también al hermano Robert, y bendición a Mica en los controles. Los quiero mucho, un abrazo gigante, Blanquita, Enzo y familia. Si pueden, pasen la alabanza, te dejo ganar, muchas gracias. Blanquita, que Dios te bendiga ricamente en esta tarde. Y bueno, vamos a escuchar la alabanza que solicitaba, te dejo ganar.

Queremos saludar a hermana Esther, que está en las viviendas del BPS. En esta tarde nos ha enviado su mensaje. Dice que dos sábados no nos pudo escuchar, pero hoy nos está escuchando. Bueno, hermana Esther, que Dios te bendiga ricamente en esta tarde. Y quiero dedicarte la alabanza a Jesús de Nazaret, la que siempre solicitas. Que Dios te bendiga ricamente.

Vamos continuando, quiero hacerte los demás anuncios de la obra del Señor aquí en la ciudad de Tranqueras, en nuestro templo matriz, Asamblea de Dios Misionera, que está ubicado en la calle Artigas 655. Tenemos días de culto durante la semana, martes y jueves a las 19 horas, sábados y domingos también a las 19 horas. Los días viernes tenemos círculo de oración a las 3:15 y 30. A los círculos de oración día viernes 15 y 30. Y este fin de semana sí, tenemos actividades diferentes. Hoy sábado, allí en nuestro templo matriz estará con nosotros la misionera Ligia Flores de Santana de Libramento, que ya estuvo por aquí, una gran sierva de Dios, usada poderosamente en las manos de Dios, estará trayendo la palabra del Señor para nuestras vidas. Y un poquito más tarde, a las 23 horas, estaremos en una gran vigilia allí en el anexo de barrio Tranqueras Chico, a pasitos de la Ruta 30. Todos conocen, son invitados a estar con nosotros en esta gran vigilia, buscar la presencia de Dios, amén, estar más cerca del Señor. Entonces, mañana domingo tenemos al mediodía, los hermanos del departamento de Misión están realizando una cazuela de mondongo a 200 pesos el ticket. Todos que conocen, saben, pueden encargar, hacer su pedido para el día de mañana domingo. Y por la noche a las 19 horas, un gran poderoso culto público en nuestro templo matriz. A continuación, quiero saludar a nuestra querida hermana Marlene, que nos está escuchando. Dios te bendiga, hermana Marlene, en esta tarde. También quiero saludar a Gleisi. Gleisi saluda también a Blanquita Cáceres en esta tarde. Bueno, quiero saludar a nuestras queridas hermanas que siempre están del otro lado escuchando. Y quiero dedicar la siguiente alabanza. Es para hermana Marlene, es para Gleisi y a todos los hermanos que nos están escuchando, a usted que nos escucha, quien sabe, por primera vez en esta tarde, queremos dedicarle esta alabanza.

Continuamos y quiero saludar también a mi vecina que nos ha llamado, Celia, en esta tarde. Que Dios te bendiga, Celia. Un abrazo para ti. Y bueno, y ya te escogimos una cumbia, como pediste tú, pero una cumbia que alaba a Dios. Entonces, Celia, para ti la siguiente alabanza.

0: continuando en esta tarde y ya vamos a pasar a la palabra de Dios. Entonces, en esta tarde, hermano Robert nos estará trayendo una meditación de la palabra de Dios.
1: Amén, hermanos. Usted si tiene su Biblia en su casa, vamos a leer porque es necesario que nosotros leamos la palabra del Señor. Amén. Vamos a compartir con hermana Beri unos minutitos la palabra del Señor. Quería mandar un saludo a hermana María, que está con sus nietos, con Agustín y con la pequeña Antonella. Que Dios los bendiga. Amén. Amén. Ahora su Biblia en Éxodo, el segundo libro de la Biblia, Éxodo capítulo 33 y el versículo 14 de la palabra del Señor. Dios querido, Dios maravilloso. Dice así la palabra del Señor. Éxodo capítulo 33 y versículo 14 dice: Y él le dijo: Mi presencia irá contigo y te daré descanso. Amén. Amén, hermanos. Aquí nos encontramos, hermanos, una poderosa palabra del Señor. El propio Señor dando respuesta y hablándole a Moisés. El propio Señor le dice a Moisés: Mi presencia irá contigo y te daré descanso. Oh, gloria a Dios. Aleluya. Mi presencia. Era el propio Señor acercándose y hablándole a Moisés. Yo iré contigo. No temas. Hermanos, no fue Moisés, aleluya, Dios de poder, gloria se ha dado el nombre de Jesús. No era ni un ángel, no era ni un hermano, no era aquellos que acompañaban a Moisés que irían con, que estaban en ese momento con Moisés. Era el propio Señor. Y le dijo: Mi presencia irá contigo y te daré descanso. Oh, gloria se ha dado el nombre del Señor en esta tarde. Aquí vemos, aleluya, que Moisés clamaba al Señor. Oh, Señor, si tu presencia no va conmigo, yo no iré. Si tu presencia no irá conmigo, aleluya, no nos saques, aleluya, de este lugar.

0: Mas el Señor se reveló a Moisés él mismo y le dijo: mi presencia irá contigo. Oh, aleluya, Señor amado. Gloria se ha dado el nombre de Jesús. Todos nosotros conocemos la historia de Moisés. Aleluya, un hombre, aleluya, que Dios lo sacó, aleluya, de Egipto, que vivió, caminó un tiempo por el desierto, sin destino, sin saber a dónde llegar, mas la presencia del Señor lo alcanzó. Oh, gloria se ha dado el nombre de Jesús. Cuando el Señor le muestra a Moisés aquella zarza que ardía, Moisés no entendía, aquel árbol que ardía, hermanos, mas no se consumía. Y el Señor le dijo: sácate las saldañas de tus pies, porque tierra que pisas es santa. Hermanos, aleluya, oh gloria se ha dado el nombre de Jesucristo en esta tarde. Aleluya, Dios de poder. Y la pregunta en esta tarde es para mí y para ti. Aleluya, la presencia del Señor está en nuestras vidas. La presencia del Señor nos acompaña. Oh gloria, aleluya, Dios de poder. Oh, aleluya, cuando está todo bien, aleluya, usted no busca la presencia del Señor. Se acuerda del Señor solo cuando viene la dificultad. Mire, hermano, la presencia del Dios eterno, aquel, aleluya, que nos creó, es más importante que todo. Es más importante que todo. Moisés, aleluya, tenía la promesa de entrar a la tierra prometida que emanaba leche y miel. Mas yo tengo para decirle en esta tarde, aleluya, que la presencia del Dios eterno es más importante que la promesa. Es, si nosotros tenemos la presencia de Dios, aleluya, nada, nada debemos temer. Aleluya, Dios de poder, gloria se ha dado en nombre de Jesús. Escuche bien en esta tarde, aleluya, Dios de poder, si hay algo que te desanima, aleluya, Dios de poder, que quiere, aleluya, tirar tu fe por abajo, aleluya, Dios de poder, lo más importante es la presencia del Señor en nuestras vidas. Y la presencia del Señor, aleluya, nos da una fe tremenda. Aleluya, Dios de poder, no hay obstáculo, no hay enfermedad, no hay nada. Usted no teme a nada, aleluya, porque la presencia del Señor va con nosotros. Usted avance y camine, no importa que usted no sepa para dónde usted está yendo, y el lugar, que los problemas o lugar que usted se va a encontrar, usted no tema, porque la presencia del Señor va con nosotros y nada tenemos que temer. Oh, aleluya, en este, aleluya, tiempos como esto, si la presencia del Señor va en nuestras vidas, nada debemos temer. Y no hay nada que nos haga retroceder, da un paso para atrás, que no hay nada que nos pueda, aleluya, de dudar, aleluya, del Dios que servimos. Y entonces, hermanos, la pregunta otra vez: ¿cómo está la presencia del Señor en nuestras vidas? Estamos buscando la presencia. Estamos, aleluya, unidos en el Espíritu de Dios, aleluya, en nuestras vidas. Estamos obedeciendo, aleluya, lo que está en este libro sagrado, hermanos. Estamos caminando, aleluya, a veces, aleluya, con dificultad, con problemas, con obstáculos. Pero sepa, si estamos en la presencia del Señor, venceremos. Entonces, hermanos, aleluya, usted y yo y usted reflexionemos, ¿cómo estamos delante del Dios eterno? Hermana Beri.
1: Estamos delante de una promesa de Dios para Moisés y para el pueblo de Israel en el capítulo 33, versículo 14. Y él dijo: mi presencia irá contigo y te daré descanso. Pero ahora, haciendo lectura en el capítulo 33, en los primeros versículos, podemos entender por qué Dios habló estas cosas para Moisés. Dice así: Jehová dijo a Moisés: anda y sube de aquí tú y el pueblo que sacaste de la tierra de Egipto a la tierra de la cual juré a Abraham, Isaac y Jacob, diciendo: a tu descendencia la daré, y yo enviaré delante de ti el ángel, y echaré fuera el cananeo, el amorreo, el eteo, el fereceo, el heveo y el jebuseo a la tierra que fluye leche y miel. Pero yo no subiré en medio de ti, porque eres pueblo de dura cerviz, no sea que te consuma en el camino. Y oyendo el pueblo esta mala noticia, vistieron luto y ninguno se puso atavíos, porque Jehová había dicho a Moisés: di a los hijos de Israel, vosotros sois pueblo de dura cerviz. Era por eso que Dios había hablado para Moisés que no iba a ir con él, pero iba a mandar al ángel.
0: Amén.
1: Pero Moisés sabía que era importante la presencia de Dios.
0: ¡Oh, gloria!
1: Desde el llamado que él tuvo en el desierto, él conoció la presencia de Dios en aquel fuego que ardía, en aquella zarza, y la zarza no se consumía. Vio los milagros que Dios hizo en Egipto. Moisés sabía que la presencia de Dios era fundamental en su caminada con el pueblo. Dios le había dado una orden a Moisés: tú tienes que llevar al pueblo a la tierra prometida, la tierra que fluía leche y miel.
0: Amén.
1: Esto era el encargo de Dios para Moisés. Pero ahí el pueblo se endureció contra Dios durante la caminada. Y Dios dijo: bueno, yo voy a enviar un ángel con ustedes y yo no iré. Pero Moisés dice que él no quiso. Dice: Señor, si tú no vas con nosotros, no nos saques de aquí. Porque Moisés entendía que la presencia de Dios era todo en sus vidas.
0: ¡Oh, gloria!
1: Que donde estaba Dios, estaba la seguridad, estaba el amparo, estaba el abrigo. Dice la palabra de Dios que ellos por el desierto caminaron. En la noche, la presencia de Dios iba en una columna de fuego delante de ellos, guiando al pueblo. En el día, en una columna de nube. Ellos de lejos veían la presencia de Dios con ellos, en medio del pueblo, dirigiendo al pueblo de Dios. Ellos estaban acostumbrados con la presencia de Dios.
0: Dios de poder.
1: Pero ahora Dios dice para Moisés: Moisés, yo voy a enviar a un ángel contigo y va a ir sacando a todos sus enemigos de delante de ustedes. Pero yo no iré porque este pueblo es de dura cerviz.
0: Amén.
1: Pero dice que el pueblo, cuando escuchó estas palabras de Moisés, se quedaron como en luto, entristecidos por la palabra de Dios.
0: Dios querido.
1: Y Moisés comenzó a interceder a Dios por el pueblo. Comenzó a decirle: Señor, si tú no vas con nosotros, si Dios mío, si tú no vas con nosotros, entonces no nos muevas de este lugar.
0: Amén.
1: No quiero salir de aquí. No quiero salir de aquí sin tu presencia, sin que tú estés con nosotros. Entonces Dios responde para Moisés en el versículo 14. Y él dijo: mi presencia irá contigo y te daré descanso.
0: Gloria.
1: Y Moisés respondió: si tu presencia no ha de ir conmigo, no nos saques de aquí. Qué maravilloso, hermano. Confiar en Dios y saber cuando Dios está con nosotros.
0: Dios,
1: saber cuando Dios está guiando nuestros pasos. Saber cuando Dios está dirigiendo nuestra vida.
0: Amén.
1: Y saber también que no podemos caminar sin Dios en nuestras vidas.
0: Aleluya,
1: sin la presencia de Dios en nuestras vidas. Sin la guía del Espíritu Santo que nos aconseja, que nos enseña, que nos ayuda a vencer, que nos alienta, que nos da fuerza y
0: Santo
1: que nos da
0: Noel.
1: La victoria. En el libro de Isaías 43, versículo 2 dice así: cuando pases por las aguas, yo estaré contigo, y si por los ríos, no te anegarán. Cuando pases por el fuego, no te quemarás, ni llama arderá en ti, porque yo, Jehová, Dios tuyo, el Santo de Israel, soy tu Salvador.
0: Amén.
1: Otra promesa de Dios para aquellos que Dios está con ellos.
0: Dios de
1: para
0: poder.
1: Aquellos que se apoyan y están guiados por la presencia de Dios, sabemos que vamos a pasar por el fuego, hermano. Vamos a pasar por el fuego de los problemas, por el fuego de las enfermedades, por el fuego de las luchas. Vamos a pasar por las aguas cuando parece que nos estamos ahogando, que ya no hay más salida, no hay más socorro. El Señor nos extiende
0: su mano.
1: Allí está Dios. Cuando Pedro quería caminar por encima de las aguas, ve el maestro, di que yo vaya hasta ti caminando sobre las aguas, el maestro, entonces ven Pedro, y Pedro comenzó a caminar sobre las aguas, y se hundía, y Señor, maestro, socórreme, porque perezco.
0: Dios, querido,
1: allí estaba el maestro. Allí estaba Pedro.
0: Aleluya.
1: Aleluya.
0: Gracias,
1: viendo
0: Señor.
1: Los milagros del Señor. Pero así mismo Pedro se hundía. Y así somos nosotros, hermano. Estamos con el Señor, pero muchas veces nos estamos hundiendo. Pero dice: cuando pases por las aguas, no te vas a negar. porque yo estaré contigo.
0: Amén.
1: Cuando pases por el Gloria fuego, ti, como, Daniel, como los Sadrach, Mesach y Abednego que entraron en el fuego, en el horno de fuego, dice la palabra de Dios que ellos no estaban solos. ¡Aleluya!
0: Gloria a ti,
1: Dios no prohibió, Dios no los quitó de aquel lugar. Dios permitió que ellos entraran por el fuego. Dios permitió porque allí iba a manifestarse el poder de
0: aleluya,
1: Dios en sus
0: aleluya,
1: vidas.
0: Aleluya.
1: ¡Aleluya! Y cuando el rey miró, dice, ¿pero no echamos 3 jóvenes en el horno? Sí. Y pero como hay 4 y uno es semejante al Hijo de los Dioses. Uno era sobrenatural, uno era diferente a ellos.
0: ¡Aleluya!
1: Y este era Dios que estaba allí.
0: Amén.
1: Por eso Moisés decía, Señor, si tú no vas con nosotros, entonces no nos damos un paso de este
0: Amén.
1: Lugar. Y así debía ser nuestra vida. Si el Señor no confirma, si el Señor no muestra, entonces no nos movemos del lugar. Si la presencia de Dios no va con nosotros, entonces no nos movemos del
0: Dios
1: lugar. ¡Aleluya! Glorificado sea el nombre del Señor.
0: Gloria a ti, Señor.
1: ¡Aleluya! ¿Cuántas veces hemos dejado de lado la dirección de Dios? ¿Cuántas veces hemos dejado de lado lo que Dios nos dice?
0: ¡Aleluya!
1: ¿Cuántas veces hemos dejado de lado lo que Dios nos manda? ¿Y cómo nos fue? Nos fue fatal, fue terrible, aleluya, fue grande la caída. Pero quiero decirte en esta tarde, haz como Moisés, Señor, si tu presencia no va conmigo, yo no salgo de este lugar. Si tu presencia no va conmigo, no me muevo de aquí, aleluya.
0: Aleluya. Gracias, Padre amado.
1: Aleluya, Dios. Jesús le dijo a Pedro, Pedro, ven. Y él comenzó a caminar sobre las aguas, hermano. Y así mismo, él se hundía. Alabado sea el nombre
0: Gloria
1: del Señor.
0: Gloria a tu nombre, Señor.
1: Quiero decirte que nosotros somos frágiles. Somos débiles. Podemos estar viendo los milagros que Dios hizo en nuestra vida. Pero hay momentos de debilidad en nosotros. Y en ese momento podemos hundirnos, aleluya. Pero ahí va a estar la presencia de Dios. Ahí va a estar el Señor para sacarnos del pozo. Para extender su mano, aleluya. Glorificado sea el nombre del Señor. Qué maravilloso en esta tarde la palabra de Dios y que podemos contar con las promesas del Señor en nuestra vida. Así como Dios fue con Moisés, Él es con nosotros.
0: Amén.
1: Por algo está escrito en la palabra del Señor. Moisés tenía muchas promesas, tenía llamado. Tú también tienes promesas de Dios en tu vida. Tú también tienes un llamado. Aleluya.
0: Aleluya.
1: Aleluya, pero no haga las cosas por tu propia cuenta. Busca la presencia de Dios.
0: Santo
1: Israel. Aleluya, aleluya.
0: Oh, gloria
1: aleluya.
0: A ti, Señor, hermano. Santo Israel.
1: Gracias,
0: y usted ve, hermano,
1: Señor.
0: Qué cosa hermosa. El propio Señor le dije a Moisés: mi presencia irá contigo y te dará descanso.
1: Alabado
0: ¿Por qué?
1: Sea el Señor.
0: Porque
1: aleluya.
0: Él era, aleluya, Dios de poder, era el hijo amado del Señor.
1: Alabado
0: porque el Señor amaba
1: Jesús.
0: A Moisés, conocía el corazón de Moisés. Y le, aleluya, y para nuestras vidas lo mismo, hermanos. Aleluya, Moisés era obediente al Señor.
1: Aleluya.
0: Aleluya, dice la Biblia Sagrada que dice que era uno de los hombres más mansos. Aleluya, Dios de poder, más tranquilos que, aleluya, que servía al Señor. Entonces el Señor nunca, la presencia del Señor para sus hijos, aleluya, el Señor nunca, aleluya, nunca va a apartar la presencia de Él. Porque cuando tú estás cansado, el Señor te da descanso. Cuando tus fuerzas disminuyen, el Señor renueva tus fuerzas.
1: Aleluya.
0: Entonces, hermanos, aleluya, aleluya, que en esta tarde, esta palabra maravillosa, que la presencia, mi presencia irá contigo y te daré descanso. La presencia del Señor es todo en nuestras vidas.
1: Amén.
0: Entonces, aleluya, Dios de poder, usted que capaz, que dice, hace tiempo que no va a la iglesia, aleluya, hace tiempo que no ora, hace tiempo no siente la presencia del Señor. Aquí esta palabra del Señor te está llamando. Te está llamando que tú vengas a la presencia. Y Él irá contigo. La presencia del Señor quiere estar contigo. Entonces, hermanos, aleluya. Que Dios bendiga en esta palabra y fortaleza a cada hermano. A todos, a todos. Amén.
1: Hermanos, yo pensaba y meditaba en la palabra de Dios que la presencia de Dios en nuestras vidas es fundamental, ¿no? Porque usted puede estar en su hogar y quién sabe no tener el alimento, pero si la presencia de Dios está ahí, usted tiene paz.
0: Yeah.
1: Está tranquilo, está descansado, porque sabe que Dios va a proveer, que Dios va a suplir sus necesidades. Usted puede estar en un hospital, quién sabe estar en una cama de un hospital, pero si la presencia de Dios está contigo, tú estás tranquilo, tú estás seguro, tú estás confiando en Dios y esperando en las promesas del Señor. Entonces es importante tener la presencia de Dios en nuestra vida, porque en cualquier situación que tú estés pasando, tú vas a descansar, como Dios dijo para Moisés, y te daré descanso.
0: Amén.
1: Porque nosotros tenemos una seguridad. Sabemos que allí tenemos un socorro, tenemos una esperanza, tenemos fe, tenemos la confianza de Dios en nuestras vidas. Si la presencia de Dios está con nosotros, estamos seguros, estamos descansados. Amén. Por más difícil que sea la situación, podemos descansar en la presencia de Dios.
0: ¡Aleluya!
1: Sabemos que la providencia va a llegar, sabemos que la solución va a llegar, sabemos que la victoria va a llegar para nuestras vidas. Si estamos en la presencia de Dios,
0: amén.
1: No salgas de la presencia de Dios.
0: No salgas
1: de la presencia de Dios. ¿Quién sabes has pensado? Está difícil para mí. Estoy haciendo la obra de Dios. Está difícil. Pero más difícil si no estás con la presencia del Señor.
0: Dios de poder.
1: Aleluya.
0: Gloria a ti,
1: Sadrach, Mesach y Abednego estaban en el horno de fuego. Era la cosa más horrible que podía suceder. Dios los abandonó. No, allí estaba la presencia de Dios.
0: Gracias.
1: Aleluya. Glorificado sea el nombre del Señor. Si tú pasas por las aguas, Él no te va a dejar. Si pasas por el fuego, no te vas a quemar.
0: Amén.
1: Porque la presencia de Dios estará contigo. Aleluya.
0: Gracias,
1: no te alejes de Dios. No te distraigas. No salgas de la presencia del Señor.
0: Por más que el enemigo
1: intente sacarte de la presencia de Dios, no lo dejes.
0: Amén.
1: Porque eso, lo más valioso que tenemos es Dios en nuestras vidas. Si tenemos a Dios, tenemos todo.
0: Amén.
1: Si no tenemos a Dios, no tenemos nada. Puede estar rodeado de muchos bienes, pero no tiene paz, no tiene tranquilidad, no tiene descanso. Pero si, quién sabe, no tienes nada, pero tienes a Dios, puedes dormir tranquilo, puedes descansar, puedes estar en paz, estás seguro porque estás en la presencia del Señor. En esta tarde vamos a orar. Si tú no has dormido tranquilo, si tú no has tenido paz en tu hogar, no has tenido paz en tu familia, si estás ansioso, estás con muchos problemas, con muchas dificultades, no te falta alimento, no te falta tu hogar, no te falta la cama, pero quién sabe te has acostado y no has dormido. Quiero decirte en esta tarde, necesitas el descanso que solo Dios te puede dar.
0: ¡Aleluya!
1: Y esta tarde el único que puede hacer algo por ti es Dios. Y si tú quieres este descanso, esta presencia de Dios en tu vida, entonces ahora es el momento de recibir a Jesucristo en tu
0: ¡Aleluya!
1: Vida. Ahora es el momento que tú te rindas
0: sí, Señor,
1: a sus pies y le pidas a Dios el descanso que tu alma necesita, el descanso que tu hogar necesita, esa paz que necesita tu alma, ese perdón que necesitas, pídele al Señor. Vamos a orar con hermano Robert.
0: Amén.
1: Y tú ahí en tu casa, haz tu oración. Haz tu oración ahí en tu casa. Habla con Dios. No es necesario que te arrodilles delante de una imagen. Ahí donde tú estás, eleva tu pensamiento a Dios. Habla con Dios con sinceridad y Él va a oír tu oración.
0: Amén. Amén, hermanos. Vamos a orar en el nombre de Jesús. Señor mi Dios,
1: bendito
0: papá
1: sea
0: querido,
1: Dios
0: papá amado.
1: Tarde.
0: Es en el nombre de Jesús,
1: soberano,
0: querido Dios. Aleluya, por tu palabra, Señor amado. En esta tarde,
1: Señor
0: amado,
1: tu
0: presencia, Señor amado, está en nuestras vidas, Señor, que podamos valorar, Señor amado, esa presencia hermosa,
1: Señor
0: amado, aleluya, que nos ayuda, Señor amado, oh, aleluya, que nos alimenta, Señor amado, oh, gloria a ti, Señor amado, bendice cada familia en nuestra ciudad de Tranquera, Señor amado, a cada hermano de nuestra querida ciudad, Señor amado, aquel que está enfermo, está con alguna dificultad, con algún problema, Señor amado, aquel que se ha apartado
1: de
0: tus caminos, se ha apartado de tu presencia, Señor amado, tócalos en esta tarde, Señor amado, y tráelos a tu presencia, Señor amado. Tú eres poderoso para sanar, para curar, para libertar, para hacer milagros, Señor. Nosotros creemos en esa presencia, Señor amado, del Espíritu Santo, Señor amado, en nuestras vidas, Señor, la vida de nuestros seres queridos, de nuestros hijos, de nuestros nietos, Señor amado, de nuestros hermanos en Cristo Jesús, que están pasando dificultades, Señor, extienda sus manos poderosas sobre sus vidas, Señor amado. Padre querido, y que tu presencia esté como tu presencia estaba con Moisés, Padre.
1: Sí,
0: entregamos nuestras vidas, Señor amado, a tus cuidados. Muchas gracias, Señor amado. Te amamos y te queremos, Jesús. Amén y amén.
1: Y así ya nos estamos despidiendo en esta tarde. Que Dios te bendiga ricamente. No te olvides que hoy tenemos culto público en nuestro templo matriz a las 19 horas, con la visita de nuestra querida hermana Lidia Flores de Santana do Livramento, la misionera que estará predicando la palabra en el día de hoy. Y a las 23 horas de hoy sábado tenemos estará comenzando una gran vigilia allí en el anexo de Barrio Tranqueras Chico, en la ruta 30. Y también estará la hermana con nosotros. Queremos decir que es una hermana muy humilde, pero también muy usada en las manos del Señor. Entonces, amén, vamos a encontrarnos, vamos a juntarnos en la casa del Señor y hasta juntar las brasitas, como decimos, para encender el fuego en aquel lugar. Y sabemos que la presencia de Dios va a estar allí en aquel lugar. Aleluya. Y el Señor estará operando maravillas y milagros, amén, y hablando profundamente a nuestros corazones. Que Dios te bendiga ricamente. Volveremos a estar aquí el próximo sábado a las 3:30.

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2: Muy, pero muy buenas, amigos. Bienvenidos. Aquí estamos comenzando la edición de fin de semana de Radio Top. Este sábado completo con grandes canciones y éxitos de todos los tiempos. La canción que escuchamos ahora pertenece al año 2014. Estamos hablando de Timber, el éxito de Lenny Kravitz con una producción imponente. Sonando aquí en Radio Top de sábado. Bienvenidos. Bienvenidos.

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1: Clásicos, recuerdos y hits que te acompañan en este fin de semana. Maroon 5 nos recuerdan la canción One More Night.

0: canción.
1: El listado de canciones que te acompaña a donde vayas y a donde estés está sonando aquí en Radio Top de Sábado. Post Malone, una de las grandes canciones presentadas en ediciones anteriores. I Heart Some Help, lo que escuchamos ahora.

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1: Esta canción se llama Leave the Light On. Es uno de los grandes éxitos de Radio Top que está sonando en tu fin de semana. Craig David.

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22: El intendente de Paysandú exigió al gobierno cerrar el contrato con HIF Global ante el riesgo de que la inversión se traslade a otro país.
23: La fiscalía trasladó al fiscal Alejandro Machado a la sede de cibercrimen.
22: El Instituto Nacional de Colonización aprobó la propuesta para el campo María Dolores y el senador Sebastián da Silva citará al ministro Alfredo Frati a comisión.
23: La oposición exige la comparecencia urgente al Parlamento de

0: Y fijó el plazo para la declaración de devolución de IRPF desde el 29 de junio hasta agosto.
1: Una propuesta parlamentaria busca prohibir el uso de celulares en escuelas y liceos durante todo el horario de clases.
0: La empresa textil Darcy cerró su fábrica en Uruguay y pasará a importar toda su mercadería por altos costos de producción.
1: ANCAP completó el recambio de la boya petrolera en Maldonado para asegurar la operativa de descarga de crudo.
0: Defensores de militares denunciaron ante el Parlamento Europeo la falta de pruebas y garantías en los juicios por la dictadura.
1: Comienza hoy en Aiguá el festival gastronómico por los 120 años de la ciudad, con competencias para cocineros.
0: La fiscalía pidió 4 años de prisión para Charles Carrera y el caso irá a juicio oral.
1: El gobierno analizó postular a Uruguay como sede de las finales del Campeonato Mundial de Polo.
0: El campeonato de clubes de OFI de la Divisional A continúa su marcha este fin de semana con partidos en 8 series.
1: La Mutual y la UF alcanzaron un acuerdo por los salarios adeudados y hoy viernes comienza el torneo intermedio.
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3: Volvemos al presente, sonido global y nuevas tendencias que se presentan en esta edición de sábado. Tayla. La canción nueva se llama True or Dare.

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1: Aquí seguimos contigo, donde vayas y donde estés. Uno de los temas más icónicos de la banda, Coldplay, presente aquí, reconocido por su riff de piano inconfundible. Compartimos Clocks.

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Balada emocional que mostró el lado más introspectivo del artista Robbie Williams. Compartimos ahora Feel.

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2: Entre grandes canciones, U2 nos presenta Beautiful Day, himno optimista, que se convirtió en uno de los mayores éxitos de la banda. The heart is a blue.

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26: Más hits, más actualidad, más música internacional. Seguimos en Radio Top. Una de las colaboraciones más exitosas del año es de Post Malone, Chemical.

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2: Una voz que sigue creciendo en todo el planeta. Aquí está nuevamente Teddy Swims con Hammer to the Heart.

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2: Continuamos contigo, compartiendo éxitos de todos los tiempos. Pop fresco y actual. Sabrina Carpenter nos presenta ahora su Taste.

Uno de los compositores más exitosos de la música actual, con canciones románticas de alcance global, canciones destacadas como Perfect, Photograph, Eyes Closed y American Town. Estamos hablando de Ed Sheeran, que nos presenta ahora So Fire.

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1: 102.1 en Hiperactiva y también en Tranqueras en la 107.3, como dice Fernando, ya se van enganchando. La Voz del Pueblo FM 95 allá en Villa Encina, y en un ratito nada más vamos a estar por Instagram, Facebook y en YouTube, arroba Planeta Música Oficial 1. 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
2: Vamos con los segmentos del fin de semana, como siempre los viernes, la previa del fin de semana, que ayer estuvimos haciendo todo el comentario de los invitados, protagonistas y música en vivo que tendremos este domingo aquí en nuestro estudio 2 de Planeta TV, que por ahí nos vamos a poder ver mejor todavía. Los sábados, los hits de la semana, dentro de instantes ya arrancamos, tenemos una canción del... no es de Montevideo, Barros Blancos, si no me equivoco, Joaquín da Rosa, ¿se acuerdan? El que sacó...
1: Del País Saint-Germain.
2: Del País Saint-Germain. Bueno, ya sacó una canción nueva para La Celeste, así que ya...

0: en televisión a través de Canal 10, Flow, BCR, los cables del interior, radios y redes sociales, ni más y ni menos que al número uno. Para mí es el número uno en la meteorología.
1: Ah, estamos hablando de Nubel Cisneros, que nos va a engalanar. Ya había estado, fue el primer entrevistado que tuvimos.
0: Uno de los primeros.
1: Uno de los primeros, y ahora vuelve, retorna con este tema del clima que está tan cambiante, tan camaleónico.
0: Vamos a descubrir.
1: Queremos la opinión de un autorizado realmente como
0: una
1: es
0: Nubel. Una autoridad inherente.
1: Una autoridad de la meteorología como es Nubel, aparte un gran amigo que siempre se presta, siempre está dinámico, atento, muy amable a lo que es el requerimiento de Fernando Olivera, de quien les habla Daniel Adib para Planeta Música, y ahora en Planeta TV. Qué orgullo tenerlo a Nubel Cisneros hablando de el factor climático.
0: 11:30, música en vivo. Leo Olivera nos acompaña con música.
1: Otro grande.
0: Y también proyectos para esta temporada 26-27. Todo esto, bueno, la mesa está servida para el fin de semana completo. Planeta Música y Planeta TV, un placer inmenso.
1: Estábamos arrancando con la colaboración entre Bizarrap y el artista puertorriqueño Rauw Alejandro, también llamado Sesión número 56, con eso estábamos comenzando Planeta Música hoy.
0: Producción ejecutiva de la agencia publicitaria y productora Estilos, la conducción quien te habla, Fernando Olivera y Daniel Adi por hoy. 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
1: Bueno, y si te querés comunicar con nosotros y pedir tu tema favorito, el teléfono de Fernando es el 099-823-986, o si no, con el mío, 099-774-797, y formá parte de la grilla del playlist de Planeta Música.

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0: Pero estábamos escuchando este himno del Mundial de la FIFA 2026 para la Copa del Mundo. Dai, dai, es el tema oficial. En Norteamérica significa vamos, dale, dale, dai, dai. Interpretado por el cantante nigeriano Burna Boy y por supuesto la colombiana Shakira, que vuelve con este pegadizo título que proviene del italiano, que equivale a vamos o dale, dale, dai, dai. Me encanta, esto está buenísimo y estamos compartiéndolos luego de Piedras Blancas, la canción de Joaquín, que hizo La Celeste, ¿no? La canción para Uruguay.
1: Me encantó, es muy
0: me encantó, está lindo, ¿sabes qué? Sí, sí. No lo conocía, gracias Fernando por
1: canción
0: traerlo
1: nueva,
0: hoy.
1: Canción nueva,
0: recién. Y este de Shakira está precioso, ¿no?
1: Sí, está espectacular. Bueno, ¿estamos a cuánto? Alguien que nos diga, oyente de Planeta Música, ¿cuándo comienza la Copa del Mundo? Daniel Adil le va a regalar una camiseta.
0: Ahí está, la que quiera.
1: La que quiera.
0: ¿De qué cuadro?
1: ¿Del cuadro de qué? ¿De las selecciones?
0: Que le guste.
1: Ah, pues está loco.
0: Y no sé, la mando
1: a
0: hacer.
1: ¿Y si le piden de Japón?
0: Y bueno, le pedimos a Temu, ¿para qué está Temu?
1: Ah, bien ahí. A ver, alguien que nos ayude a confirmar cuándo es la apertura de la Copa del Mundo, ya que estamos enfocados ya en la previa, porque no resta mucho tiempo, ¿no? Ya queda poco, ya, 30 días.
0: Sí, estamos ahí.
1: ¿30 y algo? ¿Por ahí? No digo. Hacemos la pregunta, la consigna de la tarde de hoy, ¿eh? 16, 26 minutitos aquí en todo el país. Saludo grande para toda la audiencia que se conecta con nosotros. Les queremos comentar que en la ciudad de Rivera está espectacular. ¿Cómo se presenta las localidades del interior? Buenas tardes, queridos amigos. Ya en la escucha el programa, como siempre. Blanquita, un saludo grande para ti, Blanquita, Enzo y familia. Saludos a mi hijo Chipi, que está en la sintonía con nosotros. Bueno, sí, ya me sacó al aire en forma directa, ¿eh? Mucho gusto, muy, muy lindo el programa, me lo dice por acá nuestra querida Blanquita.
0: Bueno, estamos esperando a Santiago Félix hoy, que va a estar junto a nosotros, el invitado. El licenciado en Trabajo Social va a estar junto a nosotros hablando de su libro, recientemente publicado este sábado 16 de mayo. ¿Cuándo comienza el Mundial? Dijo Fernando. Esa es la pregunta, la consigna de esta tarde.
1: Acá me dice, hola, que tengan una bendecida jornada.
0: Igualmente, igualmente.
1: Gracias, querida, gracias. Acá hermoso sábado soleado, pero frío.
0: Está frío, sí.
1: En Bichadero. Un saludo grande para Lore y toda la familia. Bueno, parece que estamos con problemitas de nanas, pero bueno, espero que se pueda mejorar y sea todo lo mejor, ¿eh? Vamos arriba, beso grande para ustedes. Bueno, así arrancamos la primera media hora de Planeta Música en radio.

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1: Bien amigos, ya estamos nuevamente enganchaditos en la siguiente media hora, 16:36 aquí en tu reloj. Vía streaming para todo el interior. ¿Quién te habla? Fernando Olivera, Daniela Deep. Hacemos Planeta Música para Tranqueras FM en la ciudad de Tranqueras, a toda la región. Un saludo grandote a Hiperactiva en Minas de Corrales. Saludo grande para toda la región también. A Bichadero a través de la Cumbre FM 102.9. Saludo grande para toda esa región linda. Hablamos de FM del Pueblo en Ancina, departamento de Tacuarembó. Vaya, saludo grandote. Y bueno, toda la región noreste completando este proyecto único de la región. Nosotros desde la ciudad de Rivera en vivo, ¿eh?
2: Bueno, estábamos escuchando Capum, es el momento que explota de emoción el corazón entre dos monstruos grandes como Diego Torres, el argentino, y Carlos Vives, el colombiano, haciendo este himno del año 2024 que sigue sonando y muy fuerte en tu corazón.
1: Hablamos de viajes.
2: ¿Dónde vamos? ¿A dónde vamos? A ver.
1: ¿Te puedo invitar como puedo invitar a toda la audiencia del interior que está cansado del marido y quiere irse con alguien?
2: Está frío, o sea, alguien, y nos queremos seguir a un lugar calentito,
1: Fernando. Vamos a entendernos. Alguien, estoy hablando de los hijos, ¿no?
2: ¿Qué pasó?
1: No malinterpretemos cuando digo estoy mal con el marido.
2: No, no aclare que oscurece. Si usted quiere salir en familia, diga.
1: Bueno, quiere salir en familia.
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2: Oh, ¿a dónde nos vamos ahí, Fernando?
1: Ya te voy a comentar ya. Dale tú
2: bueno,
1: ahí.
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1: 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El saludo grande, anduve por Tranqueras, ¿sabe?
2: Ah, mirá.
1: Anduve paseando por Tranqueras, resolviendo problemitas, como siempre.
2: ¿Qué se
1: pero bueno.
2: En Tranqueras? ¿Cómo está la cosa?
1: En esos tantos meses que voy, solamente y que vuelvo enseguida, me di el lujo a estirarme un poquito más al centro. Visité algunos conocidos, algunos comercios también. Y bueno, anduve y me deparé con un empresario, un profesional allí en el ramo, encargado de El Clon.
2: Ah, El Clon, mirá vos.
1: Eso. Al amigo Adrián. Ahora, quería decir los nombres.
2: Adrián y Male. Eso es otro. Adrián y Male son dos grandes amigos míos que yo tengo allá en Tranqueras, que le mando un saludo grande, ¿eh?
1: Bueno, bueno, ahora capaz que yo le dije, vamos a mandarle un saludo grande, capaz que nos escuchen, y ahí quedamos contentos y lindos con ellos, ¿no? Quise decir, iba a decir el nombre de dos chicas que las conozco, son amigas, me vino un blanco ahora, y Male puede ser.
2: Yo, la Adriana.
1: A ver, Adriana, ayúdame, ¿cómo se llaman las compañeras que están contigo? Así vamos a nombrarlas correctamente, porque si no quedamos mal con una, prefiero decir en forma genérica, solo para todas, ¿no?
2: Claro, tú decís las chicas del clon, que
1: las chicas.
2: Está al lado allí, sí, de lo que es la plaza, ¿no?
1: Por la plaza,
2: el
1: por
2: clon,
1: ahí, ¿sí?
2: Muy cerquita de la plaza y de una agencia de viajes. El clon que tiene Añares allí en Tranqueras y es una de las tiendas preferidas para hacer las compras. Bueno, yo quiero mandar un saludo grande para todos los amigos de Tranqueras, que tenemos varios y muchos. En cualquier momento los voy a visitar a ver si se suman a Planeta Música.
1: Bueno,
2: vamos arriba.
1: Ya pecho ya.
2: Claro, tienen que sumarse, tienen que sumarse.
1: Especialmente para los funcionarios del clon ahí en Tranqueras, ¿eh? Gracias por estar.

0: La tendencia del fin de semana de 16 a 19 horas, el Planeta Música por cuatro radios de la región noreste del país. Nosotros desde la ciudad de Rivera en vivo, haciendo todo el power para que, bueno, sea un fin de semana espectacular, ¿eh?
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0: Muy lindas.
1: Imagínate los gurises con poncho, es lo más abrigado que hay, ¿no?
0: ¿Cómo no?
1: El frío viene, te pones un poncho.
0: Me mandó una foto y están muy lindas las fotos.
1: Espectacular,
0: espectacular. Entra a las redes sociales,
1: Al amigo acá con un poncho, yo ya me lo imagino. Entiende bien, abrigadito. Muy bien. 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Fernando.
0: 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Y Daniel me explicó amablemente, sé que algún día usó babuchas deportivas con y sin puño, canguros y camperas deportivas. ¿Se imagina, audiencia, quién conoce a Daniel en Corrales? ¿Se imagina a Daniel con babucha?
1: Vos sabés, Santiago, este loco es una barbaridad. Me dice, ¿vos sabés lo que es una babucha? Digo, sí, son aquellos pantalones que los gurises le dicen los K, dos, ¿no? Digo, aquellos que son grandes en el medio ahí. Dice, ¿usaste? Digo, no, Ana, ¿qué? Dice, ahora te voy a quemarme. Dice, me quemó nomás. Y después me dice, ¿con puño o sin puño? Los que tienen puños son los que están abajo apretados en la canilla, ¿no? Ahí, que para que no se te muevan. Esas son las babuchas que se llevan porque están de moda. Porque le podés poner algo abajo para abrigarte. Claro, claro. ¿Dónde los compro? ¿Dónde?
0: Vio audiencia, como él sabe. Es el uso. El uso.
1: Puede ser, puede ser, puede ser. En algún momento de mi vida... no, no me acuerdo.
0: Bueno, no importa. 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
0: 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Nos vamos ya rapidito, sí.
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Bien, amigos, son las 16:59 minutitos. Vamos a ir a la tanda de las radios. Vamos a ingresar a nuestras redes sociales: Instagram, arroba Planeta Música FM, Facebook, Planeta Música, y canal oficial YouTube, arroba Planeta Música Oficial 1. Que por ahí ya vamos a entrar con la tanda. Y en 5 minutos regresamos y ya con nuestro primer protagonista del fin de semana. No te pierdas, va a estar muy linda la entrevista.

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7: El intendente de Paysandú exigió al gobierno cerrar el contrato con HIF Global ante el riesgo de que la inversión se traslade a otro país.
8: La fiscalía trasladó al fiscal Alejandro Machado a la sede de cibercrimen.
7: El Instituto Nacional de Colonización aprobó la propuesta para el campo María Dolores y el senador Sebastián da Silva citará al ministro Alfredo Fratti a comisión.
8: La oposición exige la comparecencia urgente al Parlamento de la ministra de Defensa por el inicio de un arbitraje internacional del astillero Cardama.
7: La desaprobación de la gestión de Yamandú Orsi trepó al 48% y la aprobación cayó al 27% según equipos consultores.
8: El censo 2023 registró una omisión histórica superior al 10% de la población uruguaya según los datos finales del INE.
7: El INAU proyectó la eliminación total de la internación de niños de hasta 3 años para finales del 2028.
8: Avanzan las obras del shopping a la terminal de Durazno con una inversión estimada en 20 millones de dólares.
7: La DGI fijó el plazo para la declaración de devolución de IRPF desde el 29 de junio hasta agosto.
8: Una propuesta parlamentaria busca prohibir el uso de celulares en escuelas y liceos durante todo el horario de clases.
7: La empresa textil Darcy cerró su fábrica en Uruguay y pasará a importar toda su mercadería por altos costos de producción.
8: ANCAP completó el recambio de la boya petrolera en Maldonado para asegurar la operativa de descarga de crudo.
7: Defensores de militares denunciaron ante el Parlamento Europeo la falta de pruebas y garantías en los juicios por la dictadura.
8: Comienza hoy en Aiguá el festival gastronómico por los 120 años de la ciudad con competencias para cocineros.
7: La fiscalía pidió 4 años de prisión para Charles Carrera y el caso irá a juicio oral.
8: El gobierno analizó postular a Uruguay como sede de las finales del Campeonato Mundial de Polo.
7: El campeonato de clubes de OFI de la Divisional A continúa su marcha este fin de semana con partidos en 8 series.
8: La Mutual y la OFI alcanzaron un acuerdo por los salarios adeudados y hoy viernes comienza el torneo intermedio.
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6: Lo que es salud, atención en salud, ya sea a los prestadores privados o públicos, ¿no? Lo que es ACE y lo que son los prestadores privados, ¿no?
7: Un día vamos a hablar de esto y le vamos a hincar el diente, sí, en serio, porque es un tema muy largo, muy complicado y complejo de varias aristas,
6: sí,
7: para ir abriendo y compartiendo con la audiencia. Bueno, pero hoy la cita es por otra cosa. Mostrá el libro ahí a la cámara, el libro, esto que estamos viendo, es ahí. El nuevo libro de nuestro querido Santiago Fielitz. Fielitz es de origen alemán.
6: De origen alemán.
7: Fielitz, ahí está.
6: Fielitz, la frontera que respiro.
7: Tú sos el presidente de la Asociación de Escritores de Rivera. Casi nada, ¿eh?
6: Hace ya unos años estamos. Al principio empezamos con el amigo Rubí Acosta.
7: Ah, Rubí, sí, lo conozco.
6: Él era el presidente, me invitó, sí. Yo fui secretario y después, bueno, en la última elección.
7: Te tocó.
6: Quedamos como presidente.
7: Te eligieron, en realidad.
6: Sí, nos eligieron. Ah. Todos hicimos. La elección fue en el Club Uruguay, con todos los socios. Como se debe hacer, ¿no?
7: Sí,
6: publicar.
7: Sí, sí, sí.
6: Publicar en el diario oficial, tiene que aparecer que va a haber elección de comisión.
7: Claro.
6: Y ahí se hizo, y bueno, quedamos como presidente. Tenemos más de 40 socios,
7: mirá,
6: donde muchos son escritores, otros son músicos riverenses.
7: Ajá, 40.
6: Sí, hay varios, más de 40 socios. Algunos riverenses que viven en Paraguay, por ejemplo, Yuyo Regerman de Tranqueras, la gente de Tranqueras los
7: conoce.
6: Saludos
7: para la gente de Tranqueras,
6: ¿eh? Y Yuyo sigue mucho los programas siempre de acá de Uruguay, aunque está hace muchos años radicado en Paraguay. Gente de Argentina, que es riverense y vive en Argentina, claro, también es socia. Escritores, cantautores riverenses, bueno, tenemos a varios amigos.
7: ¿Hace cuánto que escribís?
6: Desde la adolescencia. Comencé la adolescencia cuando estaba
7: ayer
6: en el liceo, sí, hace un par de añitos, pero incentivado y motivado por los profesores, que a veces uno se engancha, ¿no? Un buen profesor de literatura
7: te anima
6: con una buena historia. Y empezaron con las historias de Quiroga.
7: Oh.
6: Nuestro gran cuentista Horacio Quiroga salteño.
7: Cuentes de locura, amor, locura y muerte, ¿cómo es?
6: Amor, locura y muerte, que bueno, ahí donde está el almohadón
7: de
6: plumas,
7: el
6: hijo.
7: Claro.
6: De la selva, que es más infantil, pero que tiene historia.
7: Me encanta, ese me encanta. Si lo habremos estudiado. ¿Y cuántos libros tenés?
6: Tenemos dos libros individuales.
7: Demostrame los libros.
6: Al límite de lo inefable.
7: Al límite.
8: Voy.
6: Al límite de lo inefable. Ahí está.
7: ¿Por qué se llama así? Al límite de lo
6: inefable. Mirá esa fotito. Esa fotito, sí, en el 2010.
7: Sí, está buenísimo, ¿eh?
6: Es una foto de Machu Picchu, que la saqué yo.
7: Machu Picchu.
6: En Perú. Estuve en Perú en el 2010.
7: ¿Tuviste con algún
6: chamán
7: o no?
6: Un poquito antes.

0: sí, un poquito antes que se inundara todo ahí abajo, ¿eh? Porque hubo una inundación en ese momento.
1: Mira.
0: Fue ahí.
2: Claro, mira, el
0: Machu Picchu. Y yo hice un montaje, son dos fotos. Esta foto es una ventana de piedra. Ajá. Y la otra es la ciudad desde arriba, que no existe como tal esta foto porque no hay ese ángulo en la fotografía, ¿no?
2: Como es Montezuma.
0: Montezuma, bueno, y la frontera que respiro, que bien nuestro, ¿no?
2: Eso está buenísimo.
0: Que bien Uruguay-Brasil. En español, portugués y portuñol. Trilingüe.
2: En portuñol también está, mirá vos. Yo vos sabés que eso cuando llegué acá me costaba mucho. Fernando se reía de mí, pero yo digo, yo no les entiendo nada. Y dice Fernando, no, pero te tenés que acostumbrar a que hablamos en portuñol.
0: Claro.
2: Es la mezcla del español con el portugués.
0: La mistura.
2: Es verdad. Claro, y él es muy decir estes, ¿viste? Y yo le digo, no, es este sin ese. Claro. Pero acá decimos este, está bien dicho, porque se dice acá en este... el portuñol, está bien dicho. Entonces, claro, uno viene con otras cosas. Yo traigo el Noé de Tacuarembó. No es esta cosa, Noé, que no es.
0: ¿Qué hacés? ¿Cuándo? ¿Qué hacés?
2: Y tenemos eso. Bueno, así que tenés dos libros y tenés...
0: Más algunos colectivos que, bueno, con la Asociación de Escritores estamos sacando, por ejemplo, el segundo libro.
2: Ajá.
0: Pero tenemos un libro que se llama... Antología de Cuentos y Poesías de la Asociación de Escritores con 16 escritores.
2: Ajá.
0: Ahora vamos a lanzar el segundo ejemplar. También participé de las letras riverenses del siglo XXI con 15 escritores de Rivera. Es un libro colectivo que tiene historias mías, género narrativo y también algún género lírico.
2: ¿Qué contiene este libro?
0: Este libro contiene todo historias y leyendas tanto de la ciudad, de lo que es lo urbano, también lo rural, ¿no?
2: Ah, la ruralidad presente.
0: La ruralidad también. Presente. Y gente que...
2: a la gente de Tranquera, Mina Corrales, Bichadero, puede haber alguna historia de ustedes.
0: Hay historias,
2: cuidado,
0: hay historias. Ojo. Hay historias de Cerro Pelado, de Tres Puentes,
2: ¿sí? ¿Algún lobizón?
0: De la zona de Bichadero, de Minas de Corrales.
2: ¿Algún lobizón?
0: Y siempre hay alguna historia.
2: Una luz mala.
0: Y la gente viene y te trae la historia. A mí vienen me cuentan.
2: Claro.
0: Me cuentan y yo digo, esto no puede morir en la tradición oral. Porque
2: qué lástima que no nos juntamos antes. Yo tenía una cantidad de historias para contarte de Tacuarembó.
0: Estamos tiempo. Estamos tiempo para hacer una segunda edición. Obvio. Material nos falta.
2: Sobra.
1: Todo esto que lo vas presentando al interior también. ¿La gente se atrapa?
0: La gente, yo creo que en el interior, incluso más que en la ciudad.
2: Claro, ¿no? Les gusta más. Pues
0: porque en el interior, y el interior todavía sigue mucho lo de pueblo chico, de los cuentos, del abuelo, las leyendas del abuelo, de la abuela, las historias que se transmiten por la tradición oral, que mucho en la ciudad, las grandes ciudades y sobre todo también por el tema de la virtualidad se va perdiendo mucho eso.
2: Ajá.
0: Pero en las pequeñas localidades del interior creo que... Yo trabajé en Minas de Corrales, en Tranqueras y Bichadero, las conozco porque trabajé en CAIF, trabajé en Club de Niños y en Centros Juveniles, los conozco ampliamente, entonces desde ahí la gente me fue haciendo llegar a lo largo de los años diferentes historias. Y yo digo, esto no puede morir en la tradición oral, pero también quería agregarle algo mío del escritor,
2: claro.
0: Darle un acento, toquecito. Un toquecito para que quede atractivo a la lectura, a los jóvenes.
2: Como dicen los músicos, un arreglo.
0: Y el arreglo siempre tiene que estar, porque el artista le pone su mirada, ¿no? Le pone algo que es muy subjetivo, claro. Interpretativo de cada uno.
2: 26 de mayo, día del libro, ¿qué actividades tenemos?
0: 26 de mayo es un día muy especial, porque en Uruguay todo el mundo el 26 de mayo corre para allí, para acá.
2: Vamos a aclarar que la gente, a ver si sabe, el 26 de mayo es el Día del Libro por Damaso Antonio Rolañaga, que funda la primera Biblioteca Nacional.
0: Exacto. Por eso es el Día del Libro a nivel nacional.
2: El Día Nacional, ¿no? en Uruguay se celebra el 26 de mayo.
0: Y es un día muy especial, todas las instituciones trabajan sobre eso, y claro. Nosotros nos invitaron especialmente a ir a Cerro Pelado y al Liceo Cerro Pelado.
2: Buen lugar,
0: que además, precioso, porque además yo tengo familiares de ahí.
2: Claro.
0: Mi abuela y mi papá, mi tía, por el lado de los Berruti, mi papá Félix Berruti, por parte...
2: Así que tu familia es de ahí, Cerro Pelado.
0: Por parte de abuela, de Cerro Pelado. Incluso tengo tíos que ya no viven más, pero María Elcira Berruti, que era escritora riverense, escribía bajo un seudónimo, porque en aquella época, viste, ya no quería aparecer mucho.
2: Y las mujeres eran
0: y el tema de la mujer y el padre no quería que le escribiera. Entonces Paula Miranda escribió Cerro Pelado, un libro, Paula Miranda, y escribía bajo seudónimo. Una mujer que estudió en Francia, en la Sorbona,
2: ¿en la
0: profesora
2: Sorbona?
0: De literatura.
2: Una genia.
0: Una cra. Y yo la tuve siendo niño en la escuela, en una escuela privada que teníamos clases de literatura.
2: Y
0: ahí, en la escuela.
2: Tía abuela. Bueno, próximo proyecto para el año 2027.
0: Bueno, además del 26 que vamos a estar en Cerro Pelado, También vamos a estar en la Asociación de Maestros de Rivera.
2: Ah, mirá.
0: Con un sarau literario a las 18 horas.
2: ¿Con es un qué?
0: Sarau literario.
2: ¿Qué es eso?
0: Toda una movida literaria con cantores, poesía.
2: Ah, un tipo café concert.
0: Pero literario. Claro, literario, todo con escritores invitados y yo soy uno de ellos, ¿no?
2: Y música. Y música. Así que entre tema y tema, parando para tomar unos mates, leemos un libro.
0: Mate y algo capaz que más un poquito para cortar el frío, no sé, ¿no?
2: Cafecito.
0: Alguna cosita más.
2: Claro. Che, qué lindo esto de Sarau.
0: Sí, sí. Sarau se llama.
2: ¿Viene,
0: Sarau?
2: ¿Viene de dónde?
0: Sarau literario.
2: Sarau es una palabra quizás hebrea, ¿no? Sarau.
0: A mí me invitaron ahí hace 2 o 3 años, me invitaron al primero. Ajá. La verdad que no busqué la etimología de la palabra, pero está bueno.
2: A ver, Fernando, googleé a Sarau, a ver de dónde.
0: Sarau. Sarau.
2: Qué lindo. Así que, ¿cuándo es? Reiterame la fecha.
0: 26 de mayo, el mismo día de mañana, vamos a estar en Cerro Pelado.
2: Mañana
0: y
2: Cerro Pelado.
0: Y de tarde, a las 18 horas, en la Asociación de Maestros acá en calle Uruguay.
2: Mañana de tarde.
0: El 26 de
2: tarde. Al 26, la Asociación de Maestros.
0: El 26 de tarde, a las 18 horas, en la Asociación de Maestros de Rivera, que queda en calle Florencio Sánchez. Perdón, Uruguay.
2: Uruguay.
0: Entre Sánchez y Rodó.
2: Uruguay es la que va
0: enfrente a la UTE, allí donde la gente no quiere ir a pagar y todo eso, enfrente a la UTE. Ahí es la Asociación de Maestros.
2: Ahora entendí. Nah, perfecto. Así que ahí a las 18 horas, el 26 de mayo, día del libro, el Sarao con los escritores,
0: claro,
2: los músicos.
0: Para los que no pueden acompañarnos a Cerro Pelado, porque queda, ¿viste?
2: Perfecto.
0: Queda más lejos.
1: Mi querido, antes de ir a los contactos y eso, déjanos hacer una venta rapidita, nada
0: sí,
1: más
0: adelante,
1: con mi compañero.
0: Adelante.
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1: Vamos a informarle a la audiencia, contacto, Seba, Santi, perdón, y redes sociales, para que, bueno, te puedan seguir, porque para mí lo que tú haces es muy importante. Uno copiar es fácil, ¿no? pero crear sí, sí, muy difícil. Le digo siempre al cantor, al compositor, al que crea la canción, y lo mismo tú como la parte de letras para hacer estos libros que realmente tienen un significado muy importante, por más simple que sea, pero tienen un cometido, ¿no?
0: Y además de ese cometido, la cultura, lamentablemente, en nuestra frontera es muy poco apoyada.
1: ¿Cómo
0: no?
1: ¿Cómo no?
0: Sabemos que es así, no es de ahora, es una cuestión
2: arraigada.
0: Desde
2: que vine acá vi dos bibliotecas y una ya cerró.
0: Bueno, ahí está.
2: Librería,
0: perfecto, librería. Y nuestro centro cultural, que abre hasta las 3 de la tarde, siempre en su momento se lo dijimos a Palermo, ¿no?
2: Que lo extendiera el horario.
0: Claro, extendiera porque era un horario que no era un horario bueno, sobre todo la gente que trabaja.
2: Sí, sí.
0: Y bueno, y este libro que me apoyó el amigo Yuri, apoyando la cultura que une nuestra frontera.
2: Ah, el Free Shop Yuri.
0: Porque, claro, es un libro que editaron.
2: ¿Está ahí? ¿Lo tenés ahí para vender?
0: Lo tenemos en diferentes lugares. Lo tenemos.
2: ¿Dónde están? A ver.
0: En Eclipse Amor Libro, en Catalibros.
2: Catalibros.
0: Lo tenemos allí en Hábitat de Brasil y Juan Ibarburú. Ah. Lo tenemos en Estilo, Papelería. Hay varios lugares. O hablando directamente conmigo.
2: Perfecto.
0: Ya, este se lo voy a dejar a ustedes, además.
2: Ah, qué lindo, Santi.
0: Va a quedar dedicado, gracias, regalado para ustedes. Y gracias. No es que lo voy a firmar acá para que la audiencia vea que va a quedar acá. No es que yo hago que le doy y me lo llevo, ¿viste? Ah. Cómo hacen algunos, por las dudas.
2: Bedoya Campos, ¿te acordás que entregaba la tarjeta y la traía de vuelta? Decía, devolvémela, que es la única que tengo. Bueno, eso me acuerdo en Matrimonios Algo Más, hace muchos años atrás. ¿Qué equipo era ese? Bueno, así que dos libros, otros libros también con 16 años, más o menos lo que pude rescabar de toda la información que nos vertiste esta tarde.
0: Sí, sí.
2: Un profesor que además es amigo de los alumnos, que está
0: sí,
2: de presidente de los escritores. Tenés un montón de cualidades, Santiago, sos un tipo que te ha dedicado también a todo lo que es la actividad social. Y bueno,
0: Correcto.
2: Y la gente te tiene que apoyar cuando haces algo que reúne parte de la historia, de historias realmente que no se pueden perder.
0: Exacto.
2: Que son,
0: o sea, la
2: anécdotas,
0: gente que lee acá,
2: vivencias.
0: Capaz que alguna vez dice, che, yo escuché esta historia en algún momento, eso, pero no me acordaba, eso. Y acá está.
2: Está guardada.
0: Por eso digo que historias hay muchísimas.
2: ¿Cuántas historias tiene guardada ahí, registradas?
0: Acá tenemos 26 historias.
2: ¿Cuántas?
0: En español. Todas al portugués y también en portugués.
2: Precioso.
0: O sea que para todos los gustos.
1: Impresionante.
0: Y para todos. Y tenemos, mirá, te voy a mostrar porque ya queda, después ustedes van a ver acá.
2: El prólogo que
0: códigos QR, códigos QR, que si ustedes pasan, ¿sí? Vas a un canal de YouTube a ver la historia ahí en podcast.
2: Qué
0: en un
1: código bueno, QR. Más fácil, échale agua,
0: claro,
1: ¿no?
0: Decime, y el prólogo del amigo Guillermo Lócar, porque yo narré historias para Voces
2: Anónimas.
0: Sí. Tenemos el prólogo de Guillermo Lócar.
2: Guillermo Lócar, que hace
0: Voces
2: el programa Voces Anónimas, que tiene libros además.
0: Claro. Conocido. 20 años de Voces Anónimas este año.
2: Modelo,
0: viendo.
2: El Guillermo era modelo.
0: Lo trajimos, sí, lo trajimos en tour de Voces Anónimas en el 19.
1: Me acuerdo, al teatro.
0: Al teatro.
1: Es verdad.
0: Se llenó el teatro.
1: Es verdad, tú muy lindo.
0: Y en la última temporada narramos 8 historias, donde 2 son de acá de Rivera.
2: ¿Cuáles
0: también
2: son?
0: También. Es El Amigo Fiel, que es una historia mía de un perro en Cerro Pelado. Y una historia basada en hechos reales porque es de mi familia, de un perro, y la amistad de un perro y un niño. Y después El Fantasma de la doctora Pomoli.
1: Te hago,
0: que con el amigo que Fischer ahí.
1: Te hago una invitación. ¿Qué te parece si lo invitas a este amigo y salimos? Él sale en vivo desde Montevideo y vos desde acá para hablar de historia.
0: Podemos, claro. Sí, sí, podemos. ¿Sí? Yo estoy en contacto permanente con él. Ahora él anda por un...
1: Estaría bueno.
0: Está haciendo una actividad en los tours en los cementerios de Montevideo.
2: Ah, pero
0: va a hacer unas movidas nocturnas por los cementerios o el castillo Pitamiglio.
1: Querido, nos vamos. Muchas gracias. Espero que te haya gustado la venida a los estudios Planeta Música para salir al interior. Bueno, Cerro Pelado, Tranqueras.
0: El 26, Tranqueras, los primeros días de junio. Yo te paso bien la fecha cuando
1: perfecto,
0: tenga.
1: Ahí está. La gente de Cerro Pelado estaba interesada en la entrevista de hoy. Así que bueno, vamos a ver qué
0: día
1: cómo sale.
0: 26 estamos por ahí bien tempranito y los primeros días en el Liceo 1 de Tranqueras.
1: Ahí está. Gente, vamos a la pausa de las radios y enseguida volvemos con Daniel. Media hora más de música y a través de las redes sociales. Y bueno, con la información de los protagonistas de mañana para que podamos seguir juntos hasta la hora 19 en vivo por las radios del interior. Ya volvemos, ¿eh?

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0: Aquí está la música de AX13, Matías Valdés, Paola Ló, la venezolana que está radicada aquí en Montevideo, Uruguay, hace ya un tiempito, ya 7, 8 años, y bueno, haciendo esta versión remix de El Mago y Loca, realmente está muy linda, ¿no?
1: Uno de los temas que siempre la gente quiere para escuchar el fin de semana. Ajá, para agitar,
0: eso,
1: para sacarse el frío, Loca versión remix. A todo ritmo estamos en la tarde del sábado con Planeta Música.
0: El saludo grande a los internautas por Instagram, que están en sintonía con nosotros. Patrón, puede ser, de Bude, ¿sí? Un saludo grande para ti, para Mirta, gracias por estar. Marcelino, que estaba con unas nanas, me dice, hola, pasó, escuchándolos. Bueno, ahora creo que ya está mejor ya. Ahora sí va a aparecer y ya apareció ya en Instagram mirándonos y nos está escuchando a través de la radio hiperactiva 102.1 en Minas de Corrales. El amigo Jorge, que está en sintonía con nosotros. Ayer decía, estoy con dos corazones, mirando mi cuadrito y la canción de Planeta Música.
1: Ah, claro. Sí, sí, lo que pasa es que ayer había fútbol y ahora estaba jugando Peñarol también, 6:30. Claro, en un ratito está jugando Peñarol. Así que ya me voy corriendo para mirar mi cuadro. Gracias a Margarita, mi compañera de derecho, que me mandó la resolución del gremio estudiantil del CERP, que está ocupado. CERP, después vamos a hablar de este tema, Fernando,
0: bueno, si
1: el tiempo nos da.
0: Estudiantes del interior que están ahí también, ¿no?
1: Sí, claro, obviamente, está muy complicado el tema, está ocupado el CERP desde el miércoles pasado. Y bueno, después vamos a estar abocados de lleno a este trabajo con la explicación de por qué está pasando esto aquí en el CERP del Norte. Es algo que preocupa muchísimo.
0: Bueno, al mal tiempo, buena cara. Yo voy a darles el comentario del día 28 al 31 de mayo. 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Yo te ofrezco un viaje. Daniel te ofrece un cambio de auto. Mirá, escuchá.
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0: Ángel del sueño, protege mi corazón, dicen la gente de los Nativos del Rock. Un saludo para Julio, todos los integrantes de Nativos del Rock, un nuevo disco. Le estamos dando difusión, prioridad aquí en la tarde de Planeta Música. ¿Cómo me hace acordar a los Buitres esa introducción, eh? ¡Ah, qué impresionante! ¡Qué fuerza que tiene esta banda de Rivera! Gente de acá haciendo rock and roll de pura cepa, de gran nivel, eh.
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2: Lo que giraba antes era Marcio Scotto.
0: Marcio Scotto, que hace una versión con arreglos muy linda de Puerto Montt, con una vocalización muy parecida, muy similar a la original de Los Iracundos, grabado en el aeropuerto de aquí de Rivera, con un videoclip que le da un soporte bárbaro a la canción, que tiene arreglos muy rockeros, muy lindas, del clásico Puerto Montt, una canción que tiene más de 42 años, ¿no? Impresionante cómo ha vuelto en el repertorio de Marcio Scotto esta canción, un clásico de Los Señores Iracundos.
2: Ahora sí, la gente de internet, capaz que me estaba mirando por Facebook y por YouTube, ¿qué tanto mira las redes sociales, Fernando? Es que estaba intentando, porque se colgó Instagram y ahora lo reconecté de vuelta. Así que la gente de Instagram que nos estaba mirando, pedimos disculpas. Ahora sí estamos conectados 100% en vivo de vuelta. Espero que no se nos caiga, porque esto es el internet, que de vez en cuando nos da la falladita. Tanto que hablábamos de Mina de Corrales, ahora Corrales está nota 10, ¿no, Daniel? ¿Se dio cuenta?
0: La verdad,
2: nota 10, nota 10.
0: Nosotros estábamos siempre con algún problemita de internet acá por Rivera.
2: Pero ahora no, está espectacular ahora. 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
0: 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Bárbaro. Para mirar vamos bien los Nativos de Rock. 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
0: Después me
2: contás. Allá al fondo, al fondo. Al fondo, ya mirá. Allá se mira.
0: Después me contás. Vos que te gusta cazar los bichos, a vos.
2: Ahí está, eso, ahí está. Bueno, yo voy a hablar de las babuchas, que le encanta a Daniel. Le voy a decir, le compro una a Daniel.
0: Buenísima, buenísima.
2: Mariela, mandame un babucha ahí de Minas de Corrales que se lo voy a regalar a Daniel con puños y
0: con el motivo de Winnie Pooh, como con puños, sí. Con el motivo de Winnie Pooh, si no, puede ser de Stitch, también me sirve.
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0: Bueno, muy bien, hemos recorrido los PNT, ¿no? No nos queda ninguno, creo que no, Ya están todos. Hemos cumplido con todos nuestros queridos clientes. Estuvimos hablando de la frontera que respiro hoy con Santiago Félix.
2: Muy linda.
0: Muy linda entrevista con este profesor licenciado en Trabajo Social, egresado de la Facultad de Ciencias. Quedó colgado el tema de hablar de las adicciones y de los derechos humanos, que es algo que él hizo un posgrado. Y sobre todo acá en la ciudad de Rivera, ¿no? Que hay un problema muy serio. No digo la ciudad de Rivera general, estamos hablando del departamento de Rivera y también Tacuarembó, también, bueno, todo el Uruguay, diría yo, porque el problema de las adicciones acá, que quizás en la frontera se siente más, ¿no? Pero es tremendo, el tema de los suicidios que se viene dando por el tema de las adicciones, el tema de la cantidad de chiquilines que están siendo procesados por la venta de estupefacientes porque están vendiendo muy jóvenes, y es un flagelo que bueno, está inmerso en nuestra sociedad. Y queríamos hablar con el profesor, va a quedar colgado para otra ocasión, otra oportunidad, el tema de las adicciones. Otro de los temas que quedó colgado, que yo quería tratarlo, fue el tema de por qué se hizo la ocupación de el SERP este fin de semana. No tuvimos clase durante toda la semana y preocupa, lo voy a resumir rápidamente para que la gente tenga una idea. Se ocupó el 12 de mayo porque las trayectorias educativas estaban siendo vulneradas. La modalidad semipresencial y los encuentros presenciales quincenales dificultaban la continuidad de muchos estudiantes debido a los costos que hay en el traslado, las pocas frecuencias que hay de ómnibus y los tiempos de viaje, afectando principalmente a aquellos estudiantes que trabajan, aquellos estudiantes que tienen becas o que viven lejos del centro educativo. A nosotros nos pasa, vivimos a 7 kilómetros del centro educativo. A esto se le suma la falta de unidades curriculares optativas, es importante esto, las unidades curriculares optativas en el SERP del norte, y los cupos son muy insuficientes en los cursos que reciben créditos de Ceibal, dejando a numerosos estudiantes sin la posibilidad de completar los créditos necesarios para poder avanzar y egresar de tu carrera, porque tenés que tener determinados créditos. Si no los cumpliste, no podés egresar, y eso está poniéndose complicado para avanzar y poder terminar la carrera en tiempo y forma. Defendemos una educación pública, accesible, equitativa y que contemple la realidad de los estudiantes, para usted que está mirando. La ocupación se mantiene hasta obtener respuestas concretas y hasta ahora no han llegado. Esperemos que se levante esto. Esto está todo publicado en Instagram, en Facebook, en todas las plataformas sociales. Lo pueden ver. El gremio de estudiantil del SERP del Norte ha hecho un comunicado más que especial para que usted se informe sobre la realidad de Rivera y el SERP, donde estudiamos los futuros profesores y educacionistas de aquí de Rivera.
2: Gente del interior, radios y redes sociales, vamos a presentarte la canción nueva de Nacho Vélez, el riverense, corralense, como lo quieran tomar, pero aquí está su nueva canción. Escuchá, mirá.

0: Mi dulce niña, canción de Nacho Vélez. Vamos llegando ya a otra hora más. Nos restan apenas 60 minutitos. Nos vamos a ir despidiendo de las redes sociales. Instagram, Facebook, YouTube. Va a quedar guardada la entrevista que tuvimos con Santiago. Y estos 30 minutos de comentarios e información. Mañana, no se olviden, internautas, 11 horas. Va a estar... ayúdame, se me vino...
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6: El intendente de Paysandú exigió al gobierno cerrar el contrato con GIF Global ante el riesgo de que la inversión se traslade a otro país.
7: La fiscalía trasladó al fiscal Alejandro Machado a la sede de cibercrimen.
6: El Instituto Nacional de Colonización aprobó la propuesta para el campo María Dolores y el senador Sebastián da Silva citará al ministro Alfredo Frati a comisión.
7: La oposición exige la comparecencia urgente al Parlamento de la ministra de Defensa por el inicio de un arbitraje internacional del astillero Cardama.
6: La desaprobación de la gestión de Yamandú Orsi trepó al 48% y la aprobación cayó al 27% según equipos consultores.
7: El censo 2023 registró una omisión histórica superior al 10% de la población uruguaya según los datos finales del INE.
6: El INAU proyectó la eliminación total de la internación de niños de hasta 3 años para finales del 2028.
7: Avanzan las obras del shopping en la terminal de Durazno con una inversión estimada en 20 millones de dólares.
6: La DGI fijó el plazo para la declaración de devolución de IRPF desde el 29 de junio hasta agosto.
7: Una propuesta parlamentaria busca prohibir el uso de celulares en escuelas y liceos durante todo el horario de clases.
6: La empresa textil Darcy cerró su fábrica en Uruguay y pasará a importar toda su mercadería por altos costos de producción.
7: ANCAP completó el recambio de la boya petrolera en Maldonado para asegurar la operativa de descarga de crudo.
6: Defensores de militares denunciaron ante el Parlamento Europeo la falta de pruebas y garantías en los juicios por la dictadura.
7: Comienza hoy en Aiguá el festival gastronómico por los 120 años de la ciudad con competencias para cocineros.
6: La fiscalía pidió 4 años de prisión para Charles Carrera y el caso irá a juicio oral.
7: El gobierno analizó postular a Uruguay como sede de las finales del Campeonato Mundial de Polo.
6: El campeonato de clubes de OFI de la Divisional A continúa su marcha este fin de semana con partidos en 8 series.
7: La Mutual y la UF alcanzaron un acuerdo por los salarios adeudados y hoy viernes comienza el torneo intermedio.
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Aquí está lo nuevo de qué personaje, Los Ángeles Azules, de la A a la Z. Bien fácil, ¿no? Para quien conoce el abecedario, de la A a la Z. Canción nueva.

0: nueva, ingreso nuevo a Planeta TV, Planeta Música, el fin de semana como siempre. 16 de mayo 2026, estamos en vivo desde la ciudad de Rivera para todo el departamento y región a través de las radios hiperactivas de La Cumbre, Tranqueras FM, la FM del Pueblo en Ancina. Vaya saludo grande a todos, está cayendo la tarde. Nosotros nos vamos a la pausa, ya volvemos,
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0: Se nos puso romántico Olivera, impresionante, Air Supply, para hacer latir más fuerte tu corazón a esta hora de la tarde, cuando cae el sol, nos ponemos románticos en Planeta Música.
1: Un clima muy agradable, la tarde-noche de este otoño, ¿otoño no? ¿Sí?
0: Sí, otoño.
1: Otoño 2026, llegando casi al invierno, y bueno, realmente comienzan las canciones, comienzan esta historia nueva. Hasta llegar agosto y bueno, se viste, no de fiesta, pero se viste de historia, nostalgia. De nostalgia. El amigo Daniel Adi Molinari con un repertorio musical que va a ser de romper con todo. Así que andá preparándote, esto es el comienzo.
0: ¿Sabes por qué lo trajimos a colación hoy al dúo Air Supply? Porque estuvo en el Antel Arena el 14 de mayo celebrando los 50 años de música. Parece mentira, ¿no? Yo tengo 53 y lo escuché siempre Air Supply. Me encanta este dúo. Que vino a celebrar en el Antel Arena sus 50 años de canciones, de baladas inolvidables. Porque uno dice Air Supply y enseguida se te eriza la piel de sí. Las baladas, las melodías, las lentas que bailábamos con Air Supply, como esta canción que estábamos escuchando que se llama Making Love Out of Nothing at All, haciendo el amor de la nada en español. Es una canción espectacular que, bueno, la interpretaron Graham Russell y Rachel Hitchcock, que fueron pareja durante muchísimos años, este dúo británico que nos regalaron canciones como Lost in Love, The One That You Love, Here I Am, verdaderos himnos de la música romántica. Allá por el año 75 arrancaban su carrera y hasta el día de hoy, en el 2026, siguen cantando. Tienen el récord de haber sido una de las bandas más legendarias, 20 millones de discos vendidos. Múltiples reconocimientos. Bueno, y se viene Arjona. 27 de mayo llega Arjona al Uruguay. Mirá qué canción está.
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viaje te lleva a mirar al guatemalteco Ricardo Arjona. No incluye la entrada, pero sí te lleva para que puedas ir viajar con merienda incluida. El 27 de mayo en el Estadio Centenario llega el guatemalteco Ricardo Arjona, recorriendo 40 años de carrera. Y con este todo termina, nos vamos a la tanda de la radio.

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0: Aparece nuevamente el argentino El Dipi después de ciertos problemitas que anduvo teniendo por Argentina. Aquí cumbia pa' bailar, pa' llorar, bueno, versión 2 mix. Realmente está lindo, ¿no?
1: El Dipi
0: es el Dipi.
1: ¿Qué es el Dipi? No tiene una precisa presentación, ¿no?
0: No, el
1: gordito que nos hacía bailar en Pasión de Sábado, ¿se acuerda?
0: Eso.
1: El Dipi que tiene grandes éxitos como El Soltero, ¿eh? El tema del Soltero que fue un éxito total.
0: La rompió.
1: Vuelve,
0: ahí está. Está en nuestra plataforma, ya lo podés pedirlo si te acordás de él, porque bueno, de vez en cuando aparece, cuando desaparece el hombre, ¿eh?
1: 48 años tiene el Dipi, ¿no?
0: 48 años, no. Y bueno, tiene una fuerza inmensa, y bueno, ha pasado unos problemitas internos, pero ya creo que subsanado, espero que sí, definitivamente, y bueno, ya largó canción nueva para que, bueno, lo vuelvan a enganchar y seguirlo en las redes sociales. Atenti Corrales, porque bueno, voy a hablar del chivo que nos pasó Susana, simplemente nos pasó el chivo, por lo tanto, vamos a dentro de poquito tratar de comunicarnos con Cecilia, si nos está escuchando, la vocera de Rotary Club Minas de Corrales, porque bueno, se viene la cena show bailable, todo diferente ahora. Ahora no es teatro, ahora es bailable. Vamos a bailar, ¿sabe con quién?
1: ¿Con quién?
0: El amigo Albistur.
1: Ah, Albistur.
0: Y su banda.
1: El hombre que hace bailar a la gente de la tercera edad.
0: Exactamente, bueno, el hombre se la baila toda y va a hacer bailar a todos los corralenses el día 6 del 6 a las 20:30 horas. Así que por lo tanto, más adelante vamos a intentar entablar una charla rapidita con Cecilia para que nos dé esta información. Así que vaya el saludo grande a toda esta gente por Minas de Corrales. Aprovechando Corrales, me dice también nuestro querido amigo Jorge que está escuchándonos, obvio, y viendo. Peñarol.
1: Claro, está jugando Peñarol.
0: ¿Ya jugando?
1: 6:30 arrancaba, te dije.
0: Bueno, contra ahí Liverpool. Está entonces. Ni más y ni menos que contra Liverpool. No.
1: ¿Usted sabe que el Dipi había sido político y había sido piloto de Fórmula 1 argentino?
0: No, la menor
1: bueno,
0: idea.
1: Bueno, le estoy dando la información. En el 2019 se tiró a político argentino y anteriormente, 2018, fue piloto de automovilismo. El Dipi completito, ¿eh? No solamente músico, sino que ha sido de todo.
0: Gente, arrancamos estos últimos 20 minutitos a presentar canciones uruguayas.
1: Bueno,
0: ¿te parece?
1: Vamos arriba.
0: Vamos arriba con La Misma Cuadra y Martín Piña. Aquí está, lo nuevo.
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0: favor, para finalizar la jornada de hoy, sábado 16 de mayo 2026. La misma cuadra, Martín Piña, lo nuevo es contigo. Fede Rojas, yo soy tu maestro. El Super Hobby, entrégame tu amor. ¿Te gustó?
1: Bien para bailar.
0: Vamos a la pausa y ya volvemos con más.
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0: Bien, amigos, así estamos llegando casi al final. Bueno, un pupurrí de canciones nuevas, nuevas, nuevos ingresos. La heroica Rosas, Mi Dulce Niña, Nacho Belles, que lo presentó ayer, la penúltima y de la previa, haciendo Te Entiendo. Con ellos vamos llegando al final ya, ¿eh?
1: Bueno, todas las canciones nuevas para que, bueno, vayas haciendo boca con los éxitos nuevos que te presenta Planeta Música fin de semana. Nos vamos, Fernando.
0: Nos vamos. 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
0: 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Saludo grande.
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0: Gente, nos vamos. Nos restan apenas dos minutitos. Gracias a los sponsors que hacen posible que estemos por acá, presentes, haciendo todo lo que es la movida del fin de semana, vía streaming para Tranqueras, Corrales, Bichadero, Ancina. Hoy tenemos Bichadero solamente. Mañana nos enganchamos por modo televisión a partir de las 11 de la mañana con Nubel Cisnero desde Montevideo. Y cerramos con show artístico Leo Libera con guitarra. Y con todas las ganas de hacer música y algo de cuentos nos va a hacer, ¿eh?
1: Bueno, acuérdense que Leo Olivera mañana sábado también está tocando en el Bardo. Así que bueno, viene ¿eso? A ser el preámbulo acá. Ahí y Nubel Cisnero nos va a contar si se viene o no viene el ciclón extratropical que estamos todos... ya pasó por acá, casi nos voló Santana y nos voló Rivera. Así que bueno, que nos cuente un poquito.
0: Exactamente. El saludo grande para Karen en Minas de Corrales. Buenas noches. Hermoso programa. Siempre escuchando. Gracias, Karen, por ese aguante y esa simpatía para con nosotros. Que bueno, hacemos el aguante también de todo el fin de semana a ustedes, ¿eh? Vamos arriba. Bellísimo selección musical. Blanquita en la ciudad de Tranqueras. Bueno,
1: Blanquita sí, es una oyente fiel. Un saludo grande, Blanca, un abrazo grande para vos, ¿eh?
0: Gracias, gente, nos vamos, que la pasen bien. Mañana, 10 horas de la mañana, la cita ya está en puesta a punto con ustedes, ¿eh? Arriba, vamos.

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3: El intendente de Paysandú exigió al gobierno cerrar el contrato con GIF Global ante el riesgo de que la inversión se traslade a otro país.
4: La fiscalía trasladó al fiscal Alejandro Machado a la sede de cibercrimen.
3: El Instituto Nacional de Colonización aprobó la propuesta para el campo María Dolores y el senador Sebastián da Silva citará al ministro Alfredo Fratti a comisión.
4: La oposición exige la comparecencia urgente al Parlamento de la ministra de Defensa por el inicio de un arbitraje internacional del astillero Cardama.
3: La desaprobación de la gestión de Yamandú Orsi trepó al 48% y la aprobación cayó al 27% según equipos consultores.
4: El censo 2023 registró una omisión histórica superior al 10% de la población uruguaya según los datos finales del INE.
3: El INAU proyectó la eliminación total de la internación de niños de hasta 3 años para finales del 2028.
4: Avanzan las obras del shopping en la terminal de Durazno con una inversión estimada en 20 millones de dólares.
3: La DGI fijó el plazo para la declaración de devolución de IRPF desde el 29 de junio hasta agosto.
4: Una propuesta parlamentaria busca prohibir el uso de celulares en escuelas y liceos durante todo el horario de clases.
3: La empresa textil Darcy cerró su fábrica en Uruguay y pasará a importar toda su mercadería por altos costos de producción.
4: ANCAP completó el recambio de la boya petrolera en Maldonado para asegurar la operativa de descarga de crudo.
3: Defensores de militares denunciaron ante el Parlamento Europeo la falta de pruebas y garantías en los juicios por la dictadura.
4: Comienza hoy en Aiguá el festival gastronómico por los 120 años de la ciudad con competencias para cocineros.
3: La fiscalía pidió 4 años de prisión para Charles Carrera y el caso irá a juicio oral.
4: El gobierno analizó postular a Uruguay como sede de las finales del Campeonato Mundial de Polo.
3: El campeonato de clubes de OFI de la Divisional A continúa su marcha este fin de semana con partidos en 8 series.
4: La Mutual y la OFI alcanzaron un acuerdo por los salarios adeudados y hoy viernes comienza el torneo intermedio.
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3: Muy, pero muy buenas, amigos. Bienvenidos. Aquí estamos comenzando la edición de fin de semana de Radio Top. Este sábado completo con grandes canciones y éxitos de todos los tiempos. La canción que escuchamos ahora pertenece al año 2014. Estamos hablando de Timber, el éxito de Lenny Kravitz con una producción imponente. Sonando aquí en Radio Top de sábado. Bienvenidos. Bienvenidos.

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1: Clásicos, recuerdos y hits que te acompañan en este fin de semana. Maroon 5 nos recuerdan la canción One More Night.

0: canción.
1: El listado de canciones que te acompaña a donde vayas y a donde estés está sonando aquí en Radio Top de Sábado. Post Malone, una de las grandes canciones presentadas en ediciones anteriores. I Heart Some Help, lo que escuchamos ahora.

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1: Esta canción se llama Leave the Light On. Es uno de los grandes éxitos de Radio Top que está sonando en tu fin de semana. Craig David.

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2: Volvemos al presente, sonido global y nuevas tendencias que se presentan en esta edición de sábado. Tayla. La canción nueva se llama True or Dare. 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
1: Aquí seguimos contigo, donde vayas y donde estés. Uno de los temas más icónicos de la banda, Coldplay, presente aquí, reconocido por su riff de piano inconfundible. Compartimos Clocks.

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Balada emocional que mostró el lado más introspectivo del artista Robbie Williams. Compartimos ahora Feel.

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2: Entre grandes canciones, U2 nos presenta Beautiful Day, himno optimista, que se convirtió en uno de los mayores éxitos de la banda. The heart is a blue.

0: Y así pasó por Tranqueras FM, Ecos de mi tierra. Nos reencontramos mañana cuando vuelvan a sonar los acordes de Ecos de mi tierra.
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2: 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Una de las colaboraciones más exitosas del año es de Post Malone, Chemical.

0: viejo, una vuelta más, otra vuelta más, seguro que nos vamos a marear. ¿Cómo estamos hoy?
1: Son 13 los minutos que pasan, 13 minutos pasan las 8, las 20 horas en todo el suelo uruguayo. ¿Cómo están? Bienvenidos, muy pero muy buenos días, muy buenas noches. El día me queda claro, ¿no? Hace la segunda vez que estoy...
0: ¿Cómo estás?
1: Pero de todas maneras no estoy dormido, estoy mirando a Peñarol, que está dormido. Carlito de Rocha, ¿cómo estás? Bienvenido, buenas noches.
2: Buenas noches, Edgardo, buenas noches a los invitados en esta segunda edición, segunda jornada de Deportes Clase A, aquí a través de Tranquera 107.3, para hablar un poco todo lo que significa este primer campeonato regional que se está disputando aquí en la ciudad de Tranqueras con 8 equipos que ya empezó el domingo pasado.
1: Es correcto, que continuó ya el día jueves, comenzó la segunda fecha, mañana será el complemento. Yanni, ¿cómo estás? Bienvenida, muy buenas noches.
3: Buenas noches, Edgardo, ¿cómo estás? ¿Cómo estás, Carlito? Y también nos acompaña...
1: El amigo Anthony
3: Quintana. El amigo Anthony, que lo conocemos hoy recién. Sí, bueno. Así que estamos aquí en la 107.3 en Deportes Clase A. Sean bienvenidos.
1: Me gustaría que ustedes dos compartan el micrófono y acá me lo abren para acá, entonces ahí podemos trabajar todos y ahí está. Anthony, ¿cómo estás? Bienvenido.
4: Buenas noches, Gabo, a toda la audiencia, un placer estar este sábado acá con todos, junto a dirigentes, a jugadores y a ustedes, colegas, que arrancamos un nuevo capítulo en la 107. Hace tiempo que se venía hablando por hacer un programa que hable sobre la Liga de Fútbol y es lindo arrancar, ya arrancó el campeonato. Así que este sábado con todas las ganas y feliz de unirme.
1: Bien, les recuerdo, un saludo para Hernán que está ahí, está dirigiendo a dos lados. Tiene al Facebook y tiene el WhatsApp de la radio. Así que aquellos que quieran vernos están en Facebook, FM Tranqueras Identidad de Uruguay, y a través del YouTube, que es FM Tranquera, nos pueden estar viendo también. Anthony, aprovecho que vos estás ahí y conocés más a los invitados. ¿Me los podés presentar, quienes están presentes ahí?
4: Estábamos acá recién averiguando qué rol cumplían en cada equipo.
1: Mucha gente de Peñarol,
4: ¿verdad? No, de Peñarol sé que hay.
1: Es que somos más, el problema es eso.
4: La cosa es que desde que volvió el fútbol, yo tengo una invitada acá, que es Laura, que siempre está como dirigente de Peñarol, pero yo creo que la manda más, no sé si es presidenta o qué, pero bueno. Laura, bienvenida. Bienvenida, Sheila, gracias por estar acá y felicitaciones por el triunfo el fin de semana, que no pude ir al estadio, pero sé que jugaron muy bien y felicitaciones.
1: Bueno,
4: se pelean para hablar.
5: Buenas noches, no vengo a representar ni un club, vengo de ayuda
1: a la liga.
5: Para dar una mano al tema del deporte que se necesita acá. Y un buen arranque para felicitar, porque la verdad, buenísimo desde que arrancó el domingo. Y esperemos que siga más así y el fútbol avance acá en Tranqueras.
4: El marco de público, Sheila, ¿cómo estuvo? ¿Cómo lo viste vos?
5: Lindo.
4: Porque es bueno que la gente también se sume al proyecto de lo que es la liga, de lo que es la asamblea, no sé. ¿Cómo se le puede llamar? Porque es asamblea de clubes, ¿no? Sí. Pero un marco de público que, como siempre, no decepciona. Siempre está.
5: Para hacer un día de la madre, que fue un domingo, la verdad, un gustazo el estadio. De público, de gente. Y eso, bueno, los clubes, cualquiera de los clubes, todos 100% apoyando, que siga, que esto. Y la gente, más que nunca, ahí presente.
4: No, y también felicitar a la alcaldía de Tranqueras, que ha dejado el estadio en perfectas condiciones. La cancha, el otro día fui y estaba hermosa la cancha. Es una cancha que tiene buen drenaje, de las mejores del departamento. Y bueno, las felicitaciones también al municipio, a la alcaldía.
1: Falta mucho para poner una cosita ahí, por lo menos para la prensa, ¿no?
4: Para la prensa, claro. Las cabinas que en su momento desaparecieron, pero...

0: Estaría bueno que...
1: Allá va a volver.
0: Que volviera. Todo va a llegar, todo va a llegar.
2: De alguna manera nos acomodamos para estar ahí siempre.
0: Claro, estaría bueno las cabinas para los días fríos, ahora que estamos... Pero igual los partidos se están haciendo al mediodía, así que está lindo para ir al estadio.
1: Está buenazo.
0: Laura, sí. Por el Club Atlético Peñarol.
3: Siempre.
0: Debut con victoria. ¿Cómo está Peñarol hoy en día?
3: Bien. La medida de lo posible, van bien.
0: ¿En lo futbolístico va bien?
3: Va bien.
0: Bien. ¿Y bien? ¿En lo social, Peñarol?
3: También.
0: ¿Está bien? Peñarol, que recordemos que es un cuadro que desde que volvió al fútbol es uno de los más victoriosos.
3: Sí.
0: Ha ganado muchos trofeos y también ha estado participando en finales, estando peleando campeonatos. Así que, qué bueno, un gustazo. También tenemos jugadores, no sé si...
4: Como marca la historia, ¿no?
0: Como marca la historia. Igual, Peñarol creo que hace poco ganó su primer campeonato, ¿no? En 2023 ganó su primer campeonato. Un gran logro para un club que no tenía el campeonato y logró con esta administración el campeonato. Así que bueno, no, quería felicitarte por la victoria, por el equipo. Yo no fui al estadio el fin de semana, pero me contaron que
3: un partido muy parejo.
0: Partido parejo.
3: Jugaron bien al fútbol.
0: El plantel de Peñarol. Sí. ¿El plantel de Peñarol completo?
3: Sí, para eso te tengo acá.
0: El plantel de Peñarol completo.
3: Falta todavía jugadores, pero ya te digo.
0: Pero va bien.
3: Sí, va bien, porque viste que ahora el regional van, algunos se cambiaron para los equipos que se sumaron. Y está acá. Ronaldo Leites, Lucio Pereira, Anderson Viana, Santiago Abelenda, Carlos Madruga, Nicolás Rivero, Carlos Oliveira, Carlos Rodríguez, Mauro Rivero, Junior López, Joaquín da Silveira, Leviston Ribeiro, Damián Ribeiro, Diego Sosa y Gaspar Osorio.
0: O sea que el cuadro se mantiene la base del año pasado, puede sumarse más. Pero puede irse. Ya preparando también lo que viene el campeonato oficial. El campeonato oficial, vamos a hablar del campeonato oficial. ¿Cuándo arranca el campeonato oficial? ¿Se sabe algo?
3: No, todavía no, porque estamos viendo para ver si sale la sub-18 o la sub-20.
0: Sí.
3: Para ver, por el que viene el mundial no es.
0: Viene el mundial.
3: Para ver si no coinciden las fechas.
0: Y se hace la pausa y después comienza de nuevo.
4: Eso, bien, eso en respecto. Me interesaría más lo que fue la primera fecha. Vamos a ir presentando a los amigos acá, si vos querés, corriendo el micrófono, ahí va. Y vamos presentando a la gente y después sí entramos por parte, dijo.
2: A debatir.
4: Ahí va, a debatir.
0: Con los jugadores, jugador de Peñarol, nombre.
5: Lucio Pereira,
0: posición.
5: El golero.
0: Usted es el arquero de Peñarol. A mí me comentaron cosas buenas suyas, me comentaron cosas buenas, pero no desde ahora, desde hace tiempo ya. Así que compartimos puesto también.
4: Sí, sí.
0: No, ¿cómo viste el arranque de Peñarol? ¿Qué te pareció la primera fecha en general?
5: La primera fecha estuvo linda, se jugaron lindos partidos. Ahí sobre nosotros jugamos bien. El cuadro siempre se conoce y por suerte ganamos.
0: ¿Tú estabas en Peñarol el año pasado?
5: Sí.
0: Estuviste en Peñarol.
5: Sí.
0: ¿Qué cambio se ve para este año? ¿Se ve un equipo más motivado? ¿Se ve un equipo con más experiencia por ahí? Es un equipo que viene de perder una final, pero es un equipo muy fuerte en todas las líneas.
5: Sí, el equipo, los gurises se conocen desde chico, siempre jugaron juntos. Y bueno, el equipo es prácticamente el mismo del año pasado. Y tal, vamos para ganar este campeonato.
6: Vamos. 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Seguimos con...
4: Ahora sí.
6: Lucas Pereira,
2: ¿verdad?
7: Rivero.
2: Lucas Rivero, jugador del Club Atlético Peñarol.
7: No, el Artigas.
2: Del Artigas. Ah,
7: fui de Peñarol,
2: bien. El Artigas en la primera fecha cayó con Nacional 1-0.
7: No, 3-0.
2: 3-0.
7: Sí.
2: Sí, yo apunté un gol, por eso tengo 1-0. ¿Cuáles son las virtudes que viste en Artigas en la semana pasada y cuáles son las virtudes que debe de mejorar para que el equipo en definitiva mejore para la fecha que viene?
7: Creo que falta un poco más de experiencia para el equipo, un poco más de compañerismo y está, con esas dos cosas ya da para luchar.
4: Primeramente como jugador, ¿cómo ves este campeonato regional? ¿Qué te pareció?
7: Bueno, creo que los cuadros que están por fuera de eso son tan mejor que nosotros, que pujaron de todos los equipos, y está muy parejo, está muy lindo el campeonato.
4: Bien, eso con respecto al campeonato, entonces lo ves como bueno esta actividad de 8 equipos.
7: Sí, está precioso, como hace tiempo que no se veía, ¿no? Uh-huh. Regional hace años.
4: Sí, sí. ¿Y cómo hicieron para el Artigas? ¿Me dijiste que sos de él?
7: El Artigas.
4: Del Artigas.
7: Sí.
4: ¿Qué cantidad de jugadores tiene el Artigas?
7: Como 20 y pico.
4: 20 y pico.
0: El Artigas creo que tiene técnico nuevo, ¿no?
7: Sí, está Quiroga.
3: Pablo Quiroga.
0: Y bueno, el tema de cambio, vos estuviste en Artigas el año pasado.
7: Sí,
0: estuviste en Artigas. Lo mismo que le pregunté a él, ¿cómo ves al equipo en relación al año pasado? El año pasado fue un equipo fuerte, fue un equipo que tenía por ahí sus jugadores experientes, siempre le faltó algo más,
7: claro.
0: Siempre le faltó algo más. ¿Qué ves para mejorar del año pasado a este año?
7: Un poco más de experiencia.
0: Experiencia, claro. Jugadores referentes, decir.
7: Jugadores más experientes,
0: jugadores
7: luchando con la gurizada.
0: La gurizada del Artigas anda bien, que salió campeón el año pasado,
7: sí,
0: creo, de
7: sí,
0: la sub-20.
7: Sí.
0: La gurizada entonces anda bien.
7: Claro.
0: Entonces tú decís que falta esa experiencia.
7: Sí, un toquecito. ¿No?
0: Esa experiencia.
7: Porque el año pasado, o sea, perdimos creo que uno o dos partidos nomás.
0: Claro, claro.
7: Comparado
0: claro.
7: A años anteriores que...
0: No, el Artigas que se logró estabilizar también, porque el Artigas cuando volvió el fútbol creo que estaba en un nivel bajo en lo
7: sí,
0: futbolístico,
7: sí.
0: Pero ahora después que hubieron elecciones, que cambiaron dirigentes,
7: claro.
0: El Artigas comenzó a subir de vuelta.
7: Claro.
0: Bueno, y con eso se vio el resultado, que la juvenil salió campeón en la sub-20. Así que también, aunque fue un resultado malo, que se comenzó
7: sí,
0: perdiendo...
7: Sí.
0: Pero es un regional y es para preparar.
7: Es
0: un equipo tradicional que se está preparando. Y bueno, hay que seguir trabajando. Y más con un técnico nuevo y con
7: claro.
0: jugadores nuevos, digamos. Y también tenemos a otro invitado por acá. No sé, Darrocha.
2: Sí, tenemos, recién llegó a mi amigo Kelvin Moraes. Mi amigo del Piquete. Un poquito, Kelvin, ¿cómo viste al equipo el domingo?
4: Primero que hay baile, bueno, eso es lo más importante.
2: Sí, lo más importante que hay baile, eso ya todo el mundo lo sabe, no es necesario publicitarlo. ¿Cómo viste al equipo el domingo y qué es lo que debe mejorar el Piquete para tener actuaciones acorde a lo que son los antecedentes del Piquete?
1: Buenas noches a ustedes y a toda la audiencia de ustedes. Bueno, en primer lugar, no pudimos estar ni yo ni Solano en la primera que tuvieron pasada, y está hoy decidimos, Solano está, como decís, está con el tema del baile y tuve que venir, y primeramente agradecer que nos invitaron para el regional, que está, son buenas ideas, y cuando nos invitaron Solano no dudó de agarrar y decirle el que sí a Javier, porque está para colaborar y está ahí él siempre las ganas de ayudar, colaborar y ir para adelante.
4: ¿Pudiste estar en la primera fecha? ¿Fuiste al estadio? ¿Cómo viste la primera fecha?
1: Y mirá, para mí un regional bastante parejo, que el que hace los goles es el que gana. Uh-huh. Digo, yo soy el técnico del equipo del Piquete. Uh-huh. Y está, digo, creo que el que fue vio que se hizo fútbol, se dio lo máximo. Y está ahí el que hacía gol era el que ganaba.
2: Kelvin, tú que viste los 8 equipos en la primera fecha, ¿podés decir que un equipo es, o lo ves tú como un poquito superior a los demás? Es decir, ¿este es el equipo candidato a ganar el campeonato?
1: Yo lo veo muy parejo, porque viste que fútbol es fútbol, a veces tenía una selección y termina perdiendo, digo... Para mí fue fútbol y siempre es lo que digo, el que hace gol es el que gana.
0: Hablando del equipo del Piquete, que es un equipo que viene, o sea, que viene de afuera de la liga, ¿cuáles son las aspiraciones de Piquete? Porque por lo que sabía, el Piquete estuvo participando en campeonato de fútbol femenino, también tiene equipo. ¿Fue difícil armar ese equipo o ya estaba medio completo ya el equipo, sí, en realidad?
1: No, nosotros siempre mantenemos más el fútbol de la categoría más 45, que salíamos a jugar siempre, digo, nos manejábamos ahí. Después también tal la parte de fútbol femenino, siempre Solano está ahí queriendo apoyar siempre y siempre armando equipo.
0: Y las aspiraciones, si el año que viene sale un regional, Piquete, ¿también piensa participar o es solo en el momento?
1: No, eso ya está dicho por Solano y que se va a participar. Siempre, o sea, que se invite, se va a participar.
4: ¿Hay posibilidades de formar un equipo y que esté en ley? O sea, como está Peñarol, como está Tranquera.
0: ¿Oficializarlo
4: en OFI, por ejemplo, el Piquete?
1: Hoy por hoy no. Digo, eso ya sería parte de Solano confirmarlo, pero hoy por hoy creo que no, porque es mucha cosa que ellos tienen también. Digo, y ya afiliar a OFI y todo eso es bastante...
0: No, sí, por lo que sé es bastante complicado el bastante tema complicado. Afiliar y el tema mantenerse en OFI también. Porque pero a mí me habían comentado que de los equipos que vienen de afuera, la idea es subir uno a la liga. No sé si ahora, no sé si el año que viene, pero estaría bueno que, o sea, en la liga, en la asamblea, se hable eso. Porque entre todos los equipos, si subimos a uno, armamos entre todos, pueden haber hasta 4 equipos en la Liga de Tranqueras. Que es una, antes era normal, pero ahora ya no se ve. El año pasado estuvimos jugando un campeonato de 3 equipos, un campeonato que por ahí parecía aburrido, a los jugadores les molestaba el jugar 2-3 veces contra el mismo. Yo en el Artigas jugaba contra el Tranqueras, y a la semana que viene contra el Peñarol. Pero después a la otra semana volvía contra el Tranqueras, entonces... se vuelve repetitivo y eso se vuelve cansativo. Y está bueno que se armen estos regionales para demostrar que sí hay jugadores y que sí hay ganas.
4: Y no te olvides que hay una seria posibilidad, cierta de hecho, de que Nacional vuelva el año que viene. Este no puede, pero para el que viene...
0: No, estaría bueno también porque Nacional ha demostrado...
4: Ha pedido base, ¿no? Ha pedido...
0: Ha demostrado buena organización, calidad en los jugadores y creo que para mí estaría buenísimo que retornara a la liga.
4: También tengo, a mí me ha llegado, ¿no? Que hay cuadros que les gustaría, claro, muchas veces de querer a hacer es difícil, ¿no? Por la cantidad de cosas que es tener un equipo, decimos profesional, porque está ante AUFI, ¿no? O sea, afiliado. Pero yo creo que si hay ganas, si hay trabajo, todo tiene la fuerza
0: y la voluntad. Por eso el tema que te digo, que si juntás a los 4 equipos que vienen de afuera y se organiza, por ejemplo, una selección y se arma solo un equipo de eso, se puede oficializar. Hay que trabajarlo, no te digo ahora, no te digo el año que viene, capaz en 5 años, pero estaría bueno que se charlara, que se conversara sobre eso, sobre ese tema.
4: Uh-huh. Sí, sin duda, eso es lindo conversarlo con la misma gente de la liga. Sheila, ¿cómo está la cosa? Porque mañana, por ejemplo, vamos a tener cafecito. ¿Qué vamos a tener para mañana?
8: Sí,
4: es una parte fundamental esa, ¿no? Porque de ahí también, cuando uno va al estadio y, bueno, aquel que va y compra su cosita, todo suma eso para la liga.
8: Sí, sí, todo suma. La idea con la cantina, tratar de atender al público lo máximo mejor, uh-huh, lo posible, tener todo ahí para la gente sentirse cómodo ahí, no, con torta frita, cafecito calentito, choricito al pan, panchito, torta frita, agua caliente, que era un debe antes, uh-huh, ahora no. No, y en el alcance nuestro ahí en la cantina tener todo eso para los niños, saladito, chupetines, una cosa y otra.
2: Y Sheila, ¿cómo evaluás la primera fecha del campeonato en cuanto a lo que fue la venta y el trabajo en cantina?
8: Espectacular. Y ojalá que siga así.
2: La gente respondió.
8: Sí, la gente respondió. Y espero que este domingo responda más. Por el fútbol ahí, porque la verdad, fue de admirar cómo respondió.
4: ¿Te tocó un jueves a la noche? ¿Cómo tuviste? ¿Tú fuiste el jueves o no?
8: No pude ir. Fue Laura, la señora de Cabral. Y no sé quién más fue. No, Laura fue la señora de Cabral también. Que ahí no sé cómo se fue.
4: Claro.
8: ¿Cómo es?
9: Y Adriana, la señora de Javier.
8: Adriana, la señora de Javier también.
9: Son la puerta de una puerta.
8: Y está, la directiva ahí, siempre a full ahí.
10: Una duda que tengo, ¿cómo era?
8: Sheila,
10: escúchame. Lo que queremos saber los que tenemos hijos, ¿hasta qué edad están, no cobran?
8: Me parece que hasta los 12. Los 12 años no se cobran. De 12 para abajo no se cobra, de 12 para arriba ya...
10: ¿Y la entrada?
8: ¿A 100 pesos?
4: Sí.
8: 100 pesos.
4: Bien. Vamos a hacer una pequeña pausa con los comercios que nos están acompañando y venimos enseguida. Le recordamos a la audiencia que estamos en vivo a través del Facebook de la radio FM Tranqueras Identidad de Uruguay y también en el YouTube de la radio que nos estamos mirando acá con Carlito. Lo vemos muy bien a Quintana. Lo tenemos Quintana, lo que se ve en YouTube. Ahora voy a mover un poquito para darle para este lado. Pero lo que estábamos viendo esta primera media hora, veíamos al amigo Quintana, a la Yani y a Laura allí. Dos mujeres con un hombre. Esa es la cosa. Vamos a la pausa y venimos enseguida. FM Tranquera Identidad Uruguay, Carlito, y en el YouTube de la radio, que es Tranquera FM.
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0: Bueno, bueno, todo pronto, seguimos adelante. Son 36 los minutos que pasan las 20 horas.
1: ¿Cómo está?
0: Estamos a través de la 107 compartiendo.
1: ¿Cómo estamos?
0: Compartiendo esto que es Deportes Clase A, edición 2026. Les recuerdo que estamos saliendo en vivo, Estamos saliendo en vivo para los amigos que nos están siguiendo a través de Facebook, FM Tranqueras Identidad Uruguay, y en YouTube estamos en FM Tranqueras 107.3. Seguimos adelante, amigo Anthony Quintana. Yanni, no sé quién lleva ahí por ahí.
2: Quería hacer una pregunta, ya que están aquí, parte de lo que es jugadores y referentes, ¿no? Una de las preguntas es, ¿qué aspectos técnicos creen que deben de mejorar como equipo?
3: De la Artigas primero. Pues pasamos por allá. Hacemos así.
4: ¿Cómo parte técnico?
2: ¿Qué aspectos técnicos creen que se puede mejorar del equipo para lo futbolístico?
4: Creo un poco más de física, que no tenemos.
3: El tema de entrenamiento, ¿cómo están hablando en física?
4: Por eso, practicamos una vez a la semana.
3: Una vez a la semana en el estadio nomás. ¿No hacen otra práctica?
4: No. Aparte ya está frío y la mayoría trabaja y esto.
3: Sí, tampoco se le puede pedir y obligar al jugador que vaya, yo que sé, 3 días a la semana, porque sabemos que es un campeonato de preparación. Pero así que el tema de la Artigas es el aspecto físico, digamos. Sí, físico. El aspecto físico. El tema de Peñarol.
5: También el aspecto físico.
3: ¿Están practicando una vez por semana?
5: Una vez por semana en el estadio. Hay jugadores que practican afuera, que salen a correr y esas cosas, pero hace falta la física.
3: Vos, como arquero, ¿estás practicando o solo en el estadio practicas por afuera?
5: No, practico, sí.
3: Lo digo porque el arquero, te pregunto porque el arquero requiere un entrenamiento
5: diferente.
3: Nunca es lo mismo que el jugador. El jugador, por más que practique lo físico, todo, el arquero siempre tiene que tener
5: ese entrenamiento
3: sí. Diferente. El tema de Piquete, ¿cómo está?
6: Y Piquete tuvo una práctica la semana pasada y ayer tuvimos una práctica en la cancha nuestra, el Piquete mismo.
3: Allá practica.
6: De noche porque tenemos luz.
3: Bueno, también está bueno eso, practicar por afuera del estadio, ¿no? Y tener la oportunidad de practicar al menos un día más y enfocarse en lo físico. Vos, Darrocha, sabés muy bien, me acuerdo tuyo, entrenando la parte física y sabés mejor que nosotros, que creo que es lo más importante, o sea, hay que estar bien físicamente a la hora de entrar en campo.
7: Indudablemente, mamá, me gustaría preguntarle a los referentes de los diferentes equipos que están ahí, si sería interesante, si les gustaría practicar más de un día a la semana, si sería evolutivo para el equipo el estar un día haciendo la parte física, otro día haciendo la parte futbolística, otro día haciendo la parte técnica, sería interesante, ¿verdad? No sé, por ahí puede empezar por la gente de la Artigas.
4: Y obvio, cuanto mejor físicamente está, lo mejor que hay.
3: El Artigas, que tiene el club, ¿no piensa entrenar en la sede o...?
4: Mirá, hacíamos prácticas ya yendo para el puente. Y está, viste, pero siempre iba 8, 9, 10.
3: Claro, se complica.
4: Sí, viste, porque la mayoría estudia, la mayoría trabaja, viste, no da. Hay que entender que...
3: No, porque estaría bueno que el Artigas, ya que tiene gimnasio, por ejemplo, el Artigas y el Tranqueras, que son clubes cerrados, se puede por ahí intentar entrenar adentro del club.
4: Por eso, si hubiera más compañerismo, capaz que fuera más gente y se dedicaran más a ese otro tema.
3: Más compromiso con el club. Laura,
8: sí.
3: ¿Qué pensás sobre tener más prácticas, más entrenamientos? No sé si en el estadio o por afuera del estadio también se puede ver, porque hoy en día no tenemos otra cancha. Podemos decir, vamos a entrenar en algún potrero, puede ser.
7: Pero hay cancha alternativa.
3: Claro, Peñarol igual entrena. O sea, yo tengo el recuerdo que entrenaba por afuera también.
8: Sí, el año pasado entrenaba en la Bombonera, allí en el Barrio Artigas, y una vez por semana en el estadio. Pero como la mayoría de los jugadores trabajan afuera o estudian, no hay luz allí, entonces no pueden.
3: Claro, en los horarios nunca.
8: No coinciden los horarios, porque la mayoría trabaja o estudia y no hay luces donde se practica. En el verano era así porque viste que era está bien, se va más tarde el sol y cosas, pero en el invierno, o sea...
3: No, y es complicado también el tema del trabajo, ya que en el fútbol de acá no ganamos nada más que la pasión, porque para todos nosotros jugar, ir a mirar el tema pasional, porque nos encanta el fútbol. No ganamos dinero, no nada. Pero el tema de Peñarol, por ejemplo, que tiene una cancha secundaria que puede entrenar por ahí, vos no le podés exigir tampoco al jugador que vaya un día más, tres días más, no se le puede exigir. No se le puede exigir.
8: No se puede, ¿no?
3: Sheila, vos que estás por dentro del municipio también, el tema del estadio, ¿cómo se está dividiendo los entrenamientos?
9: Para los clubes.
3: O sea, ¿se le da un día a cada club? Pero, por ejemplo, yo soy de X club, quiero pedir un día más, no puedo.
9: No.
3: Solo eso, también para mantener el estado de la cancha, ¿no?
9: Sí, para mantener, viste que si ahora se vienen los fríos, que está, ya arrancó la celada, viste que eso queriendo no mata a la cancha, el pasto más que nunca no se mantiene. No, la prioridad es dar una hora y algo es, por lo que sé.
3: Hora y media.
9: Cuadro, sí.
0: Aprovechando, aprovechando que están los jugadores. ¿Cómo están, cómo está el piso del Euclides Silva Bitacur? El otro día hablaba con, no sé si era Javier, creo, y él me decía, ¿no? Un jugador que supo correr ese piso, dice, Gardo, llueve y a las 3 horas, no, quédate tranquilo que está el drenaje que tiene, y el piso que vos ves ahí, dice, eso no es, no hay nada de que le... Es jugar en un potrero, es algo espectacular la cancha. ¿Coinciden ustedes como jugadores que les toca jugar ahí en el Euclides Silva Bitacur?
5: Sí, el piso está muy bien, el pasto está corto y al que todos los clubes practican ahí, el pasto queda bien y da para jugar bien. La cancha es pareja y todo.
3: También el tema que al entrenar todos los días, por ahí uno dice, la cancha queda una arenera, pero no. El piso del estadio está en excelentes condiciones y todos los domingos siempre bien cortado, bien pintado, así que hay que felicitar a los responsables también.
0: Sin duda que sí, ¿no? Debe tener responsable, uno de ellos es Julio, creo, sin mal no
3: tengo. Sí, Julio está todo el día, ¿no?
8: Julio es encargado del estadio.
0: Jimena Andrade dice, a ver, ¿qué dice por acá? Jimena Andrade, que es la primera que está interactuando con nosotros. Dice Jimena Andrade, saludos, buenas personas esas mujeres.
8: Gracias.
2: Muchas gracias.
3: Las mujeres, hermano.
0: No.
3: Las mujeres.
2: Lo que pasa es que hoy en día incluir una mujer en lo que es en la parte, primero que es en radio y en la parte futbolística, no es normal.
3: Tiene su valor.
2: O sea, no es, está bueno para uno se va empoderando y buscando áreas donde siempre se concentró mayormente los hombres. Entonces, muchas gracias por esas palabras, que está bueno.
7: Kelvin, del Piquete. ¿Le faltó algún jugador al Piquete el domingo pasado en el estadio en la primera fecha?
6: Sí, nos faltó, sí. Nos faltó gente. Y bueno, como siempre, trabajan todo afuera. Nos vamos a pedir a la gente que esté el equipo completo. Digo, los 21, porque siempre uno o el otro puede venir y otros no pueden venir. Entonces, estamos contando con todos los que pueden estar. De domingo a domingo tenemos una lista larga, que entonces, bueno, se maneja eso y todos los fines de semana podemos contar con toda la gente que tenemos.
3: También es bravo, o sea, vos planificar un campeonato, hablando más en los equipos tradicionales, porque el año pasado contaban con una base de jugadores, que hay jugadores que se fueron, o sea... ¿Se fueron para otros clubes o dejaron?
8: Se fueron a estudiar a Montevideo.
3: Claro, dejaron de jugar.
8: Sí.
3: En el caso, por ejemplo, de la sub-20, la sub-20 generalmente se desmantelan, llegan a los 20 años y la mayoría se va. Pero también es complicado, digo, armar entre eso. Por eso el regional está bueno, pero hay que tener en cuenta también el oficial. Ya hay que ir...
8: Sí.
3: Preparando y ver con quién contás. Che, cuento contigo, cuento con
9: claro, la mayoría de los jugadores de Peñarol que se fueron a otros equipos o a otro club dijeron que para este regional se iban a jugar, vamos a suponer que unos nuestros se fueron a las casi.
3: Sí.
9: Pero en el oficial que ellos venían.
3: Bueno, no, está bueno que
9: claro,
3: digan, ¿viste?
9: Claro,
3: ¿viste? Que dejen.
9: Ellos dejaron claro que en el regional iban a jugar a las Acacia o al Pichón o al Naranja o al Tranqueras, pero después venían al Peñarol de nuevo.
3: Bien, por ahí tenés algo de...
2: Sí, tengo una pregunta más. Tengo dos. Pero, ¿qué es importante? ¿Qué es más importante para ustedes? ¿Lo técnico o la resistencia en el jugador?
4: La resistencia.
2: ¿Por qué? A ver, porque yo quiero saber porque, o sea, estaría interesada.
4: Hay que aguantar 90 minutos de seguir corriendo.
9: Ahora son 60.
4: Ahora son 60, sí. Pero el oficial son 90.
9: Son 90.
3: Ah, pero igual ahora, después de tanto tiempo parado, sí. Esos 60 pesan.
4: Ah, pesan sí. Un montón. Y, bueno, depende, si vas ganando.
3: Hay que aguantarlo igual.
0: Además, con todo respeto a todos los campeonatos que se hacen, ¿no? En, no sé, en la playa, jugar en la playa, jugar ahí, pero ir a jugar al Euclide con gente, al jugador le debe. Es otra cosa, ¿no? O sea,
2: es una emoción extra.
0: No digo de emoción. Sino el hecho de jugar, ¿no? Claro, de entender. No es pesar dos veces si le pegás del medio de la cancha. De repente jugando en un campeonato le pegás de cualquier lado. Pero en el estadio, viendo gente que te va a ir a ver un familiar, la novia, la señora,
2: sienten más presión, capaz.
0: Sí, capaz que sí. Pienso yo, ¿no? Yo no juego, pero.
4: Depende, igual. Depende. ¿Cómo estás? Con tu. ¿Cómo puedes decir? Con tu autoconfianza, ¿no?
2: Ahí va.
4: Que antes de eso pegaba a cualquier lado, ahora no me animo a pegar con el arco. O sea.
3: Claro, ahí hablamos el tema de la tensión,
4: claro,
3: también.
4: Y, la física.
3: Y yo qué sé, por ahí yo soy un jugador que nunca jugué en ningún lado, que siempre jugaba en el barrio, y por ahí me llaman, no sé, de Peñarol y me dicen, vení a jugar con nosotros. Ahí yo tengo la responsabilidad de defender una camiseta que tiene 70, 80 años, pero yo tengo esa tensión y tengo esa responsabilidad. Vamos a seguir con el arquero de Peñarol.
0: Déjame solamente un teléfono que tengan ustedes ahí para participar, que me están pidiendo, porque yo los míos lo tengo todo transmitiendo. Así que si alguno de ustedes dos quiere dar el teléfono para que le manden mensajes.
2: Les pasamos el número 098-269-832. Cualquier mensaje quieran pasar para los que están presentes, alguna pregunta que quieran hacer, estamos acá en vivo desde la transmisión desde YouTube y de Facebook. Y a través de la 107.3 FM de Tranqueras en Deportes Clase A. Lo repito, 098-269-832.
3: El arquero de Peñarol que estábamos hablando sobre qué es lo más importante.
2: Sí, la técnica o la física.
3: O la resistencia física. Para vos que sos arquero y tenés una visión diferente a la de jugador o a la de dirigente, ¿qué es más importante para vos?
5: Y la física. La física manda mucho en el fútbol porque hay jugadores que no practican y ellos sienten.

0: sin la resistencia, un jugador, por más bueno que sea, no es nada.
1: Claro, es, o sea, es complicado el tema de que también se tienen pocos entrenamientos, pero igual hay que adaptarse, ¿no? Hay que adaptarse a las pocas cosas que tenemos y a las pocas cosas que podemos hacer.
2: Hay hechos polémicos o cosas polémicas en el fútbol. Una de ellas es el arbitraje. Los árbitros vinieron de Santana, son brasileros. ¿Qué tal les pareció el nivel del arbitraje el domingo?
3: Bien.
4: Son buenos,
3: son, son buenas. Son
2: buenas. ¿Te pareció bueno?
4: Sí, sí. Vienen desde el año pasado igual.
0: Ya se conocen.
4: Ya conocen, ya.
1: Ya conocen las mañas de los jugadores también.
3: Sí.
1: Es complicado también.
3: Sí. Lidiar con
1: su, cada jugador tiene su maña. Creo que estuvieron en la liga
3: Fútbol 7
1: de Fútbol 7 también. Así que conocen. Y el tema seguridad en el estadio, ¿cómo estuvo el fin de semana? ¿Tranquilo?
3: Tranquilo.
1: Porque por ahí hablamos que está con tres equipos. A veces se armaba el famoso bardo, el famoso lío. Con ocho equipos, por ahí podemos suponer que se tensiona, que se calienta la cosa. Pero no ha habido ningún incidente.
3: No, la verdad que no. No, para
1: entonces,
3: nada.
1: Entonces la seguridad bien, la gente bien, en
3: la
1: realidad.
3: La gente bien.
1: La gente bien,
3: la verdad,
1: respetuosa.
3: Bien, sí, sin palabras, porque la verdad que impecable con el
5: empezamos
3: público que
5: bien.
3: Había. Y queremos terminar bien.
1: Hablando en eso del público que había, más o menos, ¿en qué cifra?
3: Casi 300 personas.
1: ¿Casi 300 personas? ¿Es el promedio en realidad o es un poquito más?
3: Es un poco más.
1: Es un poco,
3: es
1: más.
3: Un poco más.
2: 250 entradas vendidas, ¿verdad?
3: Sí.
2: 250 entradas vendidas.
1: Más los jugadores que estaban y cosas, son 300 personas.
3: No, con los jugadores.
1: ¿Con los jugadores 250?
3: Sí.
1: Ah, está. ¿Por ahí?
2: No, simplemente saber si el equipo, por ejemplo, en este caso Peñarol, que ganó la primera fecha, ¿cómo está para la segunda? Es decir, ¿tiene el mismo equipo, el mismo grupo, o tiene alguno nuevo que va a debutar mañana?
5: El mismo equipo, hay unos nuevos, sí.
2: ¿Hay algunos nuevos?
5: Sí.
2: Así que se espera un mejor rendimiento todavía de Peñarol.
1: Hablando que también es una fecha clásica, ¿no?
5: Sorpresa para mañana.
1: Es fecha clásica. Y
5: tranqueras y Artigas.
1: Y debe estar lindo para el de Peñarol jugar contra Nacional, que Nacional es un cuadro, o sea, es un cuadro viejo en la ciudad, obviamente, pero viene de Rivera, entonces también
5: y
1: es un lindo.
5: Con muchos jugadores nuevos.
1: Nuevos.
5: Más jóvenes que los de.
1: Y que han jugado en una liga de Rivera.
5: Más rápidos.
1: Que por ahí el nivel es más alto, obviamente, por ser una liga departamental. Pero así que Peñarol, ¿cómo está?
5: Confiante.
1: Está
5: yo principalmente confío en mis jugadores.
1: ¿Usted confía en sus jugadores? Entonces.
6: Pregunta, porque mañana juega el Piquete con las Acacias. ¿Cómo se siente el equipo preparado para mañana?
7: Y siempre se prepara un equipo para ganar, pero como siempre digo, lo que vale es hacer gol. Nosotros el partido pasado preparamos para ganar y fue un partido que para mí fue un tipo clásico. Y a partir de ahora va a ser todos partidos así, no hay ventaja de ninguno. Y el que haga gol va a ser el que va a ganar.
6: Y o sea, ¿el capitán del equipo quién es?
7: Michael Del Pino.
2: No tenemos ningún integrante en la liga por ahí, ¿verdad?
8: Sí, no.
3: No, soy solo ayudante.
2: Bueno, pero de cualquier manera participan de cualquier manera participan de la liga, de lo que es la asamblea de clubes. Si hay empate en el primer lugar o en el segundo lugar, empate de puntos, ¿cómo se define la esa posición?
1: Por goles o
5: por goles, creo, o tarjetas amarillas o rojas.
7: Y partido entre sí también.
5: Sí.
1: O sea, el primer criterio sería por goles.
5: Sí.
1: Por goles. Entonces es importante lo que vos decís.
2: El
1: también.
2: Primer criterio sería
1: salir a hacer gol.
2: El primer criterio sería saldo de goles.
1: Saldo de goles.
2: Después goles a favor y después partido entre sí.
1: No, o las tarjetas también creo que es.
5: Sí, las amarillas.
1: El fair play.
2: Ese
1: sería el fair play que.
7: Exacto.
1: Tarjetas amarillas y rojas.
9: Si nos está escuchando alguien de la liga, se comunica
1: sí,
9: y no,
1: si
9: nos
1: alguien
9: sacar
1: puede
9: eso al aire.
1: Decirnos eso.
9: Si alguien está escuchando, se puede comunicar y salimos al aire.
6: Javier, que estuvo el sábado pasado, a ver si nos puede dar alguna info extra.
1: Y bueno, y hablando en fecha clásica, ya hablamos con gente de Peñarol. Peñarol o Laura también, bastante confiada, porque hay que confiar.
5: Hay que confiar
1: en sus jugadores.
5: Yo confío en ellos.
1: Y el técnico de Peñarol.
5: Sergio.
1: ¿Cómo está? ¿Has hablado con él? ¿Has conversado sobre el equipo o no?
5: No.
1: Nada,
5: no,
1: ninguna.
5: No tuve tiempo de

0: una comunicación.
1: Una corrida.
2: Entonces no tenemos ninguna primicia para lo que será Peñarol mañana.
3: La primicia es que va a haber algún jugador nuevo.
1: Sorpresa.
2: Y que Laura está confiada.
4: No. Igual mañana tenemos a las 12:30 tenemos al Piquete versus las Acacias. Después tenemos la fecha, la parte de clásicos, que es 13:50 Artigos versus Tranqueras y 15:10 Nacional versus Peñarol. Sí. Así que, bueno, se viene con todo. Mañana vamos a esperar a ver qué es lo que va a pasar.
2: Quería conversar contigo el tema del clásico de mañana, que en realidad es el clásico del pueblo. ¿Cómo se siente el equipo después de una dura derrota? Que
5: creo que va a haber mejoras, obvio.
2: El clásico se juega con otra...
5: Es otro, contra intensidad.
2: Claro, es un partido aparte.
5: Otro sentimiento.
2: Se juega un partido, un campeonato totalmente aparte. Así que el grupo...
5: Sí, está mejorando.
2: Como vos dijiste, que falta experiencia, por ahí se pueden tomar las riendas. Quiroga también, Quiroga es un técnico que estuvo en el Tranqueras también, por ahí puede saber cómo juegan el equipo, así que mañana creo que va a estar interesante. ¿A qué hora me dijiste?
4: Mañana va a estar Artigas a las 13:50 con Tranqueras.
2: Y hablando del tema del Piquete, que es el partido que se juega...
4: 12:30 con las Acacias.
2: Las Acacias, ¿se conoce algo de las Acacias? ¿El Piquete piensa en su partido o piensa también en analizar al rival?
6: Y el rival ya se analizó más o menos del partido pasado. Y el Piquete, bueno, ya está prácticamente formado su equipo y ya tenemos más o menos todo organizado. Y...
2: No, es interesante lo que vos me decías, eso de salir a hacer goles, de salir a hacer
6: exactamente,
2: goles.
6: Exactamente.
2: Lo más.
6: Y si vamos a hablar del partido, que hablo mucho con José, aunque nosotros nos jugamos el clásico, y hablamos con José, el partido nuestro, el que haga gol va a ser el que gane, y fue dicho y hecho.
2: Así que me dijiste que se analiza el rival, porque por ahí te hago esa pregunta porque hay equipos que no analizan el rival, que salen a hacer su juego, que tienen... su juego impuesto, y digo, yo voy a salir a jugar así, el otro que salga como quiera. Pero el Piquete ha analizado el rival la fecha pasada.
6: Claro, para saber, viste, es que digo yo que todo el técnico debería hacer eso, de analizar
2: dónde se puede plantearlo.
6: Cómo plantearlo y por dónde, viste, puede golpearlo. Porque si vos vas a agarrar y pensar en armar tu equipo y no mirar el contrario,
2: sí,
6: sería decir...
2: O sea,
6: a las ciegas.
7: Los amigos se siguen comunicando a través del Facebook de la radio FM Tranqueras Identidad Uruguay. Ariel Faría dice: yo en lo que he visto muchos jugadores de distintos equipos le falta más física, resistencia, pero se entiende que los horarios de trabajo dificulta, pero la preparación física es muy importante. Ariel Faría. Y Andy Viana dice: ¿qué nivel el tuyo, Lucio? Hacemos otra pausa, gente, y venimos para seguir compartiendo con ustedes Deportes Clase A a través de la Primera. Pausa y ya venimos.
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1: Son dos minutos lo que pasan las 21 horas. Vamos hasta las 22, La propuesta es, como todos los sábados de 20 a 22, a través de la primera, Deportes Clase A, compartiendo la previa de lo que va a ser el complemento de la segunda fecha.
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1: Ya hubo disputa el día jueves, donde se enfrentaron los primeros equipos de...
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1: 3-3 empataron el Naranja contra el City.
2: Sí.
1: ¿Es así?
2: Sí, exactamente.
1: 3-3 en la noche, 19:30 horas. Así fue el comienzo de la segunda fecha. La segunda fecha que continúa mañana con tres partidazos.
2: 12:30, el Piquete versus la Acacia. Luego le sigue los clásicos con 13:50, Artigas versus Tranqueras. Y 13:10, Nacional versus Peñarol.
1: Bien, eso entonces. Les recordamos que los que ganaron en la primera fecha fueron Peñarol, El Naranja
3: y Nacional.
1: Nacional. Nacional. Son cuatro los que ganaron.
3: Y
1: la Acacia. Son los cuatro que salieron victoriosos en la primera fecha.
2: Y tenemos uno de los victoriosos.
1: Sí. Pero lo voy a dejar para lo último. Los últimos dos minutos le iba a dar al Peter.
2: Ah.
1: Sí, claro. No, es lindo preguntarle a Peter, porque Peter debe saber cómo se define eso que ustedes están hablando. ¿Cómo se define eso? Peter, ¿cómo estás? Bienvenido. Muy buenas noches.
4: ¿Qué tal? Buenas noches, Fabricio. Perdón, la costumbre del horario.
1: Sí, yo estaba.
4: Edgardo,
1: buenos días, todo bien.
4: Bueno, el gusto de saludarlo como siempre. Bueno, no quería venir hoy porque, bueno, fue viudita repetida, entonces quería dejarle el espacio a los demás compañeros también, porque es lindo que vayamos también, creo, rotando. Pero bueno, ahora me sentí un poquito la necesidad de venir.
1: Viene como...